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1: Hola, buenas tardes. Me llamo Narendra y quiero mandar un saludo para Arturo Alejandro Ramírez Ramírez. Y quiero decirle que lo queremos mucho, que lo amamos, que le eche muchas ganas y que siempre está en nuestro corazón y en nuestro pensamiento.
2: Te amo, papá.
1: Y queremos dedicarle la canción de la banda MS, Solo con verte.

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1: Hola, buenas tardes. ¿Me puede poner la canción de Broche de Oro de Banda La Tracalosa de Monterrey y Irving Luna? Y quiero mandarle un saludo del amor de mi vida, Juan Carlos Contreras Soto. Mi amor, tú fuiste el broche de oro que le faltaba a mi vida. Llegaste a ponerle color a mis días y paz a mis noches. Un día vamos a despertar juntos, como en tu sueño, ¿ok? Te amo, te quiero mucho, mi vida. Te mando muchos besos de parte de Keila.

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1: Hola Jessy, buenas tardes. Saluditos a mi esposo, el más guapísimo, a mi chocolatito rico, al amor de mi vida, al en mi corazón, a mi negrito chulo. Y que si por favor me puedes complacer con la canción que se llama Mi Baby Love, que la canta Sam Blues. Amorcito mío, mi precioso, ojitos bonitos, tú eres el amor de mi vida, eres mi cielo. Eres mi persona favorita, eres mi mundo, eres mi felicidad, simplemente eres mi todo, mi amor. Recuerda que tu chaparrita está aquí bien firmes y que pienso en ti 24/7. Te mando muchos besotes, bebé. Un abrazo de oso, papi. Y no olvides que te amo con tu hijita, mi alma, mi loquito precioso, de parte de tu esposa, Alma. Gracias, Jessy.

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6: Hola, buenas tardes. ¿Me puedes poner la canción de los Sebastianes, la que se llama Mi Meta Contigo, por favor? Y se la dedico a mi gordo precioso, que lo amo con toda mi vida y es el amor de mi vida, y le mando muchísimos besos. Gracias.

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1: Hola, buenas tardes. ¿Me podrías poner la canción ¿Por qué te vas? Con Víctor Cibrián y Gabito Ballesteros. Hijo, espero te guste la canción, la disfrutes y la cantes como tú sabes hacerlo. Sabes lo mucho que te amo y que siempre estás en lo más profundo de mi corazón, en mis pensamientos y en mis oraciones. Cuídate mucho, hijo, que Dios te bendiga.

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1: Hola, muy buenas tardes. Quisiera mandar un saludo para Hugo de parte de Brisa, decirle que tenga bonita tarde, que le mando un fuerte abrazo y un beso. Y ver si me pueden complacer con la canción de Inconforme de Grupo G para que se pongan a verla un rato. Espero y la disfruten. Y muchas gracias.

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2: Les saluda Edgar Torres Velázquez. Estas son las noticias. De acuerdo con el indicador mensual de la actividad industrial por entidad federativa publicado por el Instituto Nacional de Estadística y Geografía, Colima se posicionó como la entidad con mayor crecimiento anual de actividad industrial en el país durante enero de 2026. El reporte señala que la actividad industrial total de la entidad registró un crecimiento anual de 14.8% en comparación con enero de 2025, ubicando a Colima en el primer lugar nacional en este indicador. En los gobiernos de la Cuarta Transformación se evalúa la calidad del beneficio para la población, no solo la cantidad de beneficios, aseguró la presidenta de Morena Colima, Mizuco Márquez Monroy, en rueda de prensa este martes, luego de celebrar la apertura de la nueva sala de hemodiálisis en el Hospital InGenestar de Tecomán. Por parte de la gobernadora Indira Vizcaíno, la dirigente morenista destacó que este tipo de acciones responde al enfoque humanista compartido por los gobiernos de los tres niveles. Trabajadores jubilados de la Comisión Federal de Electricidad y de Petróleos Mexicanos anunciaron para este miércoles una marcha pacífica en protesta por las afectaciones que aseguran traerá la eliminación de las llamadas pensiones doradas. El coordinador local de jubilados de la CFE, José Luis Toro Ramírez, señaló que las pensiones que reciben fueron obtenidas legalmente tras años de trabajo. Hasta aquí la información. Le saluda Edgar Torres Velasco.
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13: Buenas tardes, Jesse. Por favor, ¿me puedes complacer con la melodía La Libreta, con Grupo Códice y Julión Álvarez, dedicada para mis hijos, mis hermanos, mis amigos, mis ahijados y para todos los radioescuchas? En especial para los que viven allá llegando a Terraplena. ¡Ánimo y súbanle!

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1: Hola, ¿me podría poner la canción de los buitres? Yo no sé qué es lo que quieras. Para una persona que queremos mucho, Mateo y yo. ¿Verdad que sí, Mati?
2: Hola.

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1: Hola, buenas tardes. Quisiera mandarle un saludo a Omar. Y si me puede poner la canción de Demasiado, del Millonario y Ahmed. Bebé, te quiero muchísimo. Te mando muchos besos. Te extraño mucho, mi vida. Échale muchas ganas. Sabes que siempre voy a estar contigo apoyándote. Te amo, mi amor.

0: Millonario, México, Colombia.
1: ¿Qué convito es? Le metieron chimba. Dímelo, Sam.
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20: Hola, Jessy. ¿Pudiera complacerme con la melodía de Te Quiero, Te Amo, de Grupo Pesado? Gracias. Te dedico esta canción porque te amo con todo mi corazón, mi niño hermoso, mi pupito chulo. Bendigo el día que llegaste a mi vida y seas mi esposo. Doy gracias a Dios por tu existencia. Gracias por marcarme para decirme lo mucho que me amas. Te amo, papi. Extraño tus besos y tus abrazos. Espero dártelos muy pronto.
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1: Buenas tardes, ¿me podrías poner la canción Paz en este amor con Fidel Rueda y Luisa R. Conríquez para mi papá el gallero? Papá, te amo mucho, cuídate y que Dios te bendiga.

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1: Hola, muy buenas tardes. Quisiera mandar un saludo al amor de mi vida, que se llama Luis David Carrillo Tafoya, de parte del amor de su vida, Anel Díaz. Te amo, mi amor. Eres el amor de mi vida, hoy y siempre. Feliz cumpleaños. No es el mejor cumpleaños, pero gracias a todo esto valdrá la pena el día que estemos juntos. Te amo, mi amor. Y ya nunca más nos vamos a separar. Siempre, siempre, siempre pienso en ti. Nunca, nunca dejes de pensar en nosotros. Que te cuide Diosito, mi amor, cuídate. Y estamos lejos, pero siempre cerca de corazón. Le quiero dedicar una canción que es de Karol G, Después de ti.
2: Hola, papi, feliz cumpleaños. Te amo mucho. Siempre te estoy recordando. Y te tengo un regalo cuando vengas a mis brazos.
3: Papá, hola, ¿cómo estás? Cuando vayamos la última vez otra vez, te voy a dar un regalito para que no te sientas solo y nos descuentes para siempre. Y te mando una canción.
1: Ya.
3: Y si, papi.
1: Una, dos, tres.
3: Hoy es tu día y te quiero decirte lo mucho que te amo.

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1: Hola, buenas tardes. Quisiera mandarle un saludo a Alejandro Alex el Machín. Y si me puede poner la canción de Main Club. ¿Sigues aquí? Mi amor, te amo mucho. Échale Michel Ganar. Siempre voy a estar contigo. Te extraño mucho, mi vida.

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2: Buenas tardes. Quiero mandar saludos para Omar Cárdenas con la canción Los Pilares del Viejo, con Grupo Canales. Gracias.

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2: Bueno, le mando un saludo a mi papá Cachus, que lo quiero muchísimo. Y gracias por estar siempre para mí. Aunque ya no me quiera, pues. Lo quiero muchísimo, papá. Gracias por estar conmigo. Le mando esta canción, Dos Amantes con Pancho Barraza. Lo quiero mucho.

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2: En mi mano tengo otra carta. Mucha atención a la persona que escribe con el seudónimo de la desesperada. Debo decirle con toda claridad que la solución es separarse de su esposo porque él no va a cambiar. Es irresponsable y desconsiderado y usted ha sido demasiada buena con él. Lo de esa mujer son invento y solo quiere atormentarla. Usted es capaz, no le tema. Al futuro, lo más importante es su tranquilidad junto a sus hijos. Gracias, amiga, por escribirme su carta.
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4: Buenas tardes, quiero mandar un saludo para Isidoro. Amor, recuerda que te amo mucho. Pórtate bien, échale muchas ganas. Te amo, nunca lo olvides. Y siempre le pido a Dios para que pronto estemos ya juntos. Te mando muchos besos, gracias por dedicarme un rato agradable, por hacer mis días más felices. Échale muchas ganas, te amo, amor. Y a ver si me pueden poner la canción de Joss Bones, Frío. Gracias.

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1: Hola, hola, ¿qué tal? Muy buenas tardes. ¿Me podrías poner la canción La Mujer que Soñé con Los Temerarios? Saluditos, abrazos para Oscar Alberto Escobar Hernández, papi. Me gustó tu detalle del Día de las Madres. Cuídate mucho. ¿Y sabes qué? Te amo. Cuídate mucho. Love you too much, papi. Te amo.

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1: Hola, ¿qué tal? Muy buenas tardes. Quiero enviar un saludo con muchísimo cariño para mi hermano Adrián Arturo Llamas con la canción El Muchacho Alegre de Fuerza Régida. Hermano, y toda esta canción, sabes que te la mando con muchísimo cariño, con todo el amor que te tengo. Échale ganas, canijo, puro pa'lante y que no se apague la lumbre, canijo. Sabes que te amo con todo mi corazón, que tengas una bonita tarde, una muy bonita noche y cuídateme mucho.

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2: Les saluda Edgar Torres Velázquez. Estas son las noticias. Con el objetivo de garantizar el derecho a la educación de las y los trabajadores del sector agroindustrial y sus familias, el Instituto Estatal de Educación para Adultos, IEA, firmó un convenio de colaboración con el Ingenio Quesería para combatir el rezago educativo que afecta a 2.675 personas en esta comunidad del municipio de Cuauhtémoc. En conferencia de prensa, la compañía Patos Teatro y la Subsecretaría de Cultura del Gobierno del Estado de Colima, que encabeza la gobernadora Indira Vizcaíno Silva, anunciaron el estreno de Cremación, obra del escritor Juan Villoro, que es dirigida por Flor Larios, y la puesta en escena ofrecerá dos funciones, viernes 15 y sábado 16, en el Teatro Hidalgo a las 8:30 de la noche. La Fiscalía General del Estado informa que, derivado de los datos de prueba presentados por el Ministerio Público, fueron vinculados a proceso José Diego N., Jerinson N. y Mario David N. y O. Jason Omar N., en estos dos últimos de nacionalidad colombiana, por su probable responsabilidad en el delito contra la salud en la modalidad de narcomenudeo en agravio de la sociedad. Hasta aquí la información. Le saluda Edgar Torres Velázquez.
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26: Hola, buenas tardes. Quiero mandar un saludo para el papachuelo de parte de Elizabeth. Ah, te quiero mucho y cuídate, porfa. Y a ver si me pueden complacer con la canción Con Toda el Alma de Chuy JR. Gracias.

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1: Le quiero mandar un saludo a mi esposo Manuel, decirle que lo amamos mucho, su pequeña familia. Y le manda saludos a su hijo, José.
2: Papi, te amo.
3: Papá.
2: Te amo, papi. Te quiero mucho que ya pronto estés conmigo.
1: Me complace con la canción, la de Un amor así, de Dinámicos JRS.

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1: Le quiero mandar un saludo a mi esposo Manuel, decirle que lo amamos mucho, su pequeña familia.
2: Te mando muchos besos, mucho amor, mucho cariño. No olvides que siempre estás en mis pensamientos. Te amo, te extraño y escucha esa canción. Te mando muchos besitos.

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12: Buenas tardes, ¿me podría poner la canción Droga Letal de Junior H para mi papá Calleros, por favor? Papá, escucha esta canción, espero que te guste, te amo mucho, cuídate y pronto nos vemos.

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1: Hola, buenas tardes. Quiero mandar un saludo para Gonzalo Ávila Salgado y Mario Alberto Verduzco Sánchez de parte de una amiga con la canción El Aretito de los Morros del Norte.

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1: Hola, buenas tardes. Quiero mandar un saludo para mi papá Lolo de parte de sus hijas y de mi mamá. Y quisiera saber si me podían complacer con la canción, aunque no sea cholo, de Luis R. Conríquez y Tony Aguirre. Gracias. Bonita tarde, papi, te quiero mucho.

Mi amor, te extraño. Deseo que tu día sea maravilloso. Me da gusto que estés contento. Gracias por existir y gracias por estar siempre al pendiente de mí. Te mando besitos, mi amor. Cuídate mucho. Un abrazo de oso. Y no olvides sonreír. No olvides que te amo. Cuídate. Bye.

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1: Hola Jessy, buenas tardes. ¿Me puedes complacer con la canción Contigo Siempre con Chris Siller? Y quiero decirle a mi morenito, mi morenaxo, mi amorcito, que te amo mucho.

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0: ¿Cuánto pagarías por matar a un borrego cimarrón?
1: 100 mil pesos.
0: Cada año, miles de personas pagan eso y más por viajar a lugares remotos con un solo propósito: cazar animales silvestres por diversión. No por hambre, no por supervivencia, solo por placer. ¿Es ético?
1: ¿Es conservación?
0: ¿O es simplemente un deporte de ricos? Se llama turismo cinegético, viajar para cazar, y surgió hace siglos entre la aristocracia europea como símbolo de prestigio. Con el tiempo, se extendió a África, Asia y América, donde abunda la fauna silvestre. Hoy, en México, se practica principalmente en unidades de manejo ambiental que permiten la cacería controlada en ciertas zonas. Existen dos modalidades: espacios abiertos, donde los animales viven en libertad, y predios cerrados, donde venados son criados en ranchos cinegéticos. Aunque menos costosa, esta práctica tiene impactos ecológicos. Las cercas impiden el movimiento natural de otras especies. Aquí está el problema de fondo. Cazar un animal puede costar más de 100 mil pesos, una cantidad que pocos pueden pagar. Y aunque las comunidades donde se practica el turismo cinegético no suelen ver cambio significativo en su economía, los recursos se concentran en unos cuantos. Las ganancias no compensan el daño ambiental. Desde la mirada geográfica, todo territorio está formado por elementos interconectados: tierra, vida y comunidad. Cuando alteras uno de estos elementos, afectas el equilibrio completo. Cada animal es un hilo en la red de la vida. Algunos defensores del turismo cinegético afirman que permitir la caza legal ayuda a conservar especies y supuestamente evita la caza furtiva. Sin embargo, no existen pruebas científicas que demuestren que funciona. Por el contrario, en muchas zonas, las poblaciones animales siguen disminuyendo. Pero existen alternativas responsables: safaris fotográficos, turismo de observación,
1: educación ambiental.
0: Estas prácticas fortalecen la conexión entre las personas y los ecosistemas, sin causar daño a los seres que los habitan. Educar para la empatía y la conservación es el primer paso hacia una cultura donde viajar significa aprender, cuidar y convivir,
1: no cazar.
0: Comprender que los animales son seres sintientes, capaces de experimentar miedo, placer o sufrimiento, transforma nuestra manera de relacionarnos con ellos. Así que la próxima vez que escuches sobre turismo cinegético, pregúntate: ¿es conservación o es solo un eufemismo elegante para matar por placer? Porque en un mundo donde tantas especies están al borde de la extinción, cada vida cuenta. Y ningún trofeo vale más que un animal libre bajo el cielo de México. Con información del doctor Álvaro López, del Instituto de Geografía de la UNAM. Un guión de Leonardo Santiago, con información del portal Ciencia UNAM. Les saluda Mónica Genis.
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5: El vivir y el adolescente es la misma actuación que tenemos de confusión en nuestra mente hacia el hacer algo a cada momento. De que los hechos nos traerán cambios y beneficios, que es lo que todos esperamos. El adolescente también hace las actuaciones inmaduramente de su conocimiento, lo cual nos da oportunidad de experimentar en la vida cosas que con los éxitos y los fracasos nos enseñarán a madurar en muchos hechos de la vida misma, que es nuestra adolescencia o la vida que vivimos. ¿Qué tal, amigo que nos escucha? Una vez más presentando un programa más de la serie Un Encuentro con su Salud. El girar de la vida nos convierte en presa fácil del destino. Y de momento la mente no sabe pensar. Tenemos la mano atada, amarrada, sin encontrar solución a los problemas que hoy vivimos. Si estos son tu caso, amigo, dile adiós a tus preocupaciones. Sal y busca la solución a los problemas que te atormentan, que la encontrará. Existen personas como nosotros que tenemos conocimiento en lo sobrenatural para poder ver y darnos cuenta en una consulta que te hagamos de dónde a ti te provienen los males que tienes.
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5: Ahora preste mucha atención. Vamos a pasar a grafología a través de la radio. Y una de las cartas que vamos a leer puede ser la suya. Recordando que respetando la ciencia médica, todos los credos políticos y religiosos, abrimos nuestro cofre de correspondencia para dar respuesta y lectura a las cartas ya recibidas. Y dice así la primera carta: yo nací un día 24 del mes de abril del año 1950. El motivo de esta carta es que quisiera que usted me ayudara. Hermano, quiero saber por qué se me pierden las vacas en mi potrero. Y también quiero que me diga con lo relacionado de la mamá de una mujer con la que yo vivo ahora. Le voy a explicar. La mamá de esta mujer se enferma mucho. Ella se enferma mucho y la muchacha con la que yo vivo tiene la edad de 18 para 19 años. Yo estoy muy contento con mi nueva mujer, pero veo que ella sufre mucho, le da tristeza y eso a mí también me está preocupando mucho, ya que ella me cuenta casi dos veces al mes que su madre está enferma, que la tiene que llevar a curar. Y ya lo último que se me ha ocurrido es escribirle una carta a usted para darme cuenta de que la enfermedad que tiene la mamá de esta mujer con la que yo vivo, que tiene 18 años de edad, ella. Le voy a contar algo. Yo soy separado de la mamá de mi hijo. Ella vive en Reynosa, Tamaulipas. Yo ahora me encuentro un poco preocupado también, ya que la mamá de mis hijos, me pelea y me dice que deje de estar yo de sinvergüenza y que me haga un hombre respetuoso y maduro, que cuando yo necesite, los únicos que me van a atender son mis hijos, que le preste más atención a ellos. Yo le escribí una carta a mi mujer allá en Reynosa y le dije que eso no tiene nada de malo de que yo esté viviendo y rehaciendo una vida con esta muchacha. Y la mujer me dice que esta muchacha lo único que está haciendo es tomándome de tonto, que ella va a tratar de sacarme de dinero lo más que pueda y que luego me va a dejar. Yo estoy tan preocupado, ya que la mujer mía se enojó conmigo, la madre de mis hijos, y también mis hijos están enojados conmigo porque dicen que uno de mis hijos vino hasta acá al rancho hace 15 días antes de escribir esta carta. Ya él se fue nuevamente con su mamá, pero dice que él vio muchas cosas raras en esta muchacha de 18 años y le dijo a su mamá que ella no me quiere sincero de verdad. Yo le escribo la carta preocupado, ya que se me han perdido una vaca y también se me ha perdido mucho dinero. Gracias, amigo, por tu carta, después de haberla leído, haberla analizado y a través de tu letra haber visto la verdad. Preste mucha atención, que a usted tenemos a bien hablarle. Amigo mío, vemos aquí a través de su letra que lo que está pasando en su terreno, en su rancho, no es nada más y nada menos a una traición amorosa que a usted le están jugando. A través de su letra veo claramente, amigo mío, que usted lleva relación, como quien dice, tiene una mujer viviendo con usted, esta de 18 años para 19, que en realidad no es de usted. Esta muchacha tiene su novio, tiene el novio de ella, desde chiquita ella tiene un novio. Este muchacho con ella, en realidad viven juntos. Ahora, veo que el novio que ella tiene no la quiere a ella como un amor sincero. Desde chamaco, este novio se ha ido aprovechando de ella, sacándole dinero a ella y ya está acostumbrado. Ahora, él, al darse cuenta que ella está viviendo con un hombre de dinero como usted, él le está permitiendo a ella de que ella se vaya a vivir y a dormir cierto día con usted. Amigo mío, encariñándolo a usted a ella para que usted la vea como parte de su vida, para así de esa manera él darle los malos consejos a ella y decirle que se invente manera como esta que veo aquí a través de su letra, de decirle que su mamá de ella está enferma, que le dé dinero para ir a curar a la mamá. Y vemos a través de su letra, amigo, que son mentiras. Lo está engañando esta muchacha. Veo que esta muchacha no lo quiere a usted. Y veo que esta muchacha a quien quiere es al novio que ella tiene. Quisiera decirle el nombre, pero ella se va a dar cuenta que estoy hablando de ella y de su novio de ella. Amigo mío, lo que le dijo su hijo es la verdad. Voy a decirle algo para que usted sepa que le estoy respondiendo la carta con la verdad. Ahora que su hijo vino, la muchacha se le insinuó a su hijo, a su propio hijo de usted. La muchacha se le insinuó porque ella vio que él la miraba con malas caras y que quería apartarla de usted. Ella dijo, voy a ver la manera de cómo me ceno a este muchacho para también amarrarlo y que no pueda decir nada. El muchacho suyo lo repetó a usted, se le negó a esta muchacha de 18 años que vive con usted, y lo que hizo fue que en vez de seguir pasando estos días de vacaciones, se retiró, se fue antes de tiempo. A los 15 días se fue. La muchacha, amigo mío, está por usted por puro dinero, por interés. Ahora voy a hablarle algo sincero. A través de su letra veo que ella lo invitó a usted a que fueran a la casa de su mamá, que supuestamente estaba enferma, y lo llevó a usted con una tía de ella que sufre de paludismo.

0: portón donde tienen cadena, donde encierran en el potrero las vacas y los becerros. Y como ya hay mucha confianza con esta persona, conjuntamente con alguien que usted tiene ahí trabajando, le sacaron y le vendieron a usted una vaca robada. Amigo mío, le robaron 6 vacas exactamente. Y todo esto viene en complicidad de esta muchacha de 18 años con la que usted vive. Ella no lo quiere, ella quiere al novio que ella tiene desde hace tiempo. Pero veo que el novio no la quiere a ella. El novio la ocupa para sacarle dinero a usted nada más. Amigo, tenga mucho cuidado, ya que esta mujer puede llegar a provocarle un problema fuerte, quizá hasta secuestrarlo o robarle más. Tenga cuidado. Gracias por su carta, amigo mío.
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0: Dice la siguiente carta, yo escribo de un lugar. La carta que escribo es esperando que usted me pueda ayudar. Hermano, el problema que tengo es una enfermedad. A mí me duelen mucho los pies y esto me ha obstaculizado de que yo no pueda trabajar en mi negocio. El motivo por el que le escribo, querido hermano, es que yo paso el día entero parado en un abarrote que tengo y quisiera que usted me ayudara a ver si me puedo curar. Gracias, hermano, por tu carta. Después de haberla leído, haberla analizado, presta mucha atención, que a usted tenemos a bien hablarle. Vemos a través de su letra que la enfermedad que usted tiene son achacamientos y problemas a causa de la envidia. Veo a través de tu letra que te envidia mucha gente por donde tú vives. Hay mucha gente que te tiene mal deseo. Y toda esta mal deseo que te tiene la gente ha caído en tu cuerpo como salación. Espero que me comprenda. Tú tomas medicamento y no te funciona. Toma esto y no te funciona. ¿Viene acaso de que alguien que le tiene mucha envidia ya está muy cerca de usted y le ha estado tirando salaciones y esto se le ha ido a los huesos a usted? Pero es fácil curarlo. Es muy fácil curarlo para que usted se sane, se sienta bien, se le quiten los dolores del cuerpo, de los huesos, de los pies, de su pierna, se sane bien para que pueda usted seguir en su trabajo, en su negocio, que siga hacia adelante. Ya que veo que la mala suerte no ha caído tanto a tu negocio, pero las enfermedades en ti ya se están agravando. Y esto puede obstaculizar de que tú dejes de atender tu negocio y venga otra gente a atenderlo y no atienda bien el negocio y se te caiga la casa, el negocio con todo. Trata de hacernos una visita, que nosotros tenemos unos ungüentos y una pomada y sabemos hacer una barrida para quitar estos dolores del cuerpo de la gente, para que se sane, pueda caminar, inclusive hasta bailar bien, amigo mío, o caminar o estar bien en su negocio. Gracias por su carta. Que Dios guarde, proteja, le dé suerte, vida y salud, amigo mío. Dice la siguiente carta, yo espero lean mi carta y en la lectura me puedan decir el nombre y el apellido de la persona que ha hecho mal. Yo tengo una hija, ella se casó. Mi yerno tiene un restaurante al junto de otro restaurante que yo tengo aquí en la playa. El motivo de que le escribo a usted, hermano, es esperando de que usted me pueda ayudar. Ahora, vino una mujer por acá y le dijo a mi yerno que si él no se hacía responsable, ella iba a buscar la manera de hacer que mi yerno perdiera su matrimonio también, como le dañó la vida a su hija de ella. Nosotros le preguntamos que qué relación tenía nuestro yerno con su hija. Ella se quedó

0: callada y se fue. Nosotros le hemos estado preguntando a nuestro yerno y él dice que no, que él no tiene nada que ver con esa hija de esa señora. Nosotros creemos que es que él la dejó embarazada y tiene un hijo con ella y nos lo oculta a nosotros. Por eso le escribo la carta, esperando de que usted nos diga la verdad, ya que mi hija ahora se separó de mi yerno. Está muy enojada, triste, llora todos los días y dice que ella le va a pagar con la misma moneda a mi yerno, ya que mi yerno le engañó. Pero mi yerno le dice que no lo haga porque él no la ha engañado. Entonces mi hija le dice a mi yerno que por qué la señora vino y dijo que si él no se hacía responsable, ella iba a hacer algo para que mi hija perdiera su matrimonio, para dañarle su matrimonio a mi yerno, como él le dañó la vida a su hija. Entonces mi yerno dice que él no sabe por qué. Ahora nosotros le escribimos la carta a usted para que nos diga qué es lo que está pasando. ¿Tiene un hijo escondido mi yerno? O dígame, ¿qué es lo que mi yerno ha hecho? Gracias, amiga, por tu carta, después de haberla leído, haberla analizado y a través de tu letra habernos dado cuenta de la verdad. Preste mucha atención, que a usted tenemos a bien hablarle. Vemos a través de su letra, amiga mía, que lo que pasó fue que su yerno tiene un amigo de él que lleva el nombre de Rogelio. Le dicen Vitito a Rogelio. Pero vemos a través de su letra, amigo mío, que los problemas que han pasado es que este yerno de usted, amigo, cometió un error. Se puso a recomendar a otro hombre, a una muchacha, sabiendo que muchas veces los hombres toman decisiones incorrectas cuando simplemente quieren aprovecharse de una mujer, de una muchacha. Vemos a través de su letra, este yerno de usted recomendó a Rogelio con la muchacha esta, con la hija de la señora que fue a pelear. Veo a través de tu letra que Rogelio y esta muchacha se hicieron novio y comenzaron a salir a escondida por aquí y por allá. Y veo a través de tu letra que el problema que está pasando es que Rogelio embarazó a la muchacha. Y después que la embarazó, la mamá le dijo que se la llevara. El Rogelio se la llevó por uno, dos o tres días. Y después volvió a la casa y le tiró a la muchacha embarazada, a la señora, y le dijo que ella se hiciera cargo porque él no podía tenerla, que él no la iba a mantener, que él en realidad no la quiere, que él le va a ayudar con la crianza del hijo que ella espera, pero que él no la quiere a ella para matrimonio, para mujer. Entonces se la dejó ahí tirada y embarazada. La señora se llenó de coraje y de odio hacia su yerno de usted, que era el que acompañaba a Rogelio a la casa, y ahora le está echando la culpa como que él tiene la culpa. Pero vemos que su yerno no tiene la culpa de esto. Su yerno, como cualquier persona, pues recomendó a este, presentó a este muchacho, Rogelio, y Rogelio quedó mal. Pero veo que su yerno no tiene nada que ver con los problemas que se presentan de esta señora que dice que como su yerno le dañó la vida a su hija, que así ella va a hacer algo para dañarle el matrimonio a su yerno. Pero no tiene que ver nada. Dígale a su hija que su yerno no lo ha engañado. Dígale que él no la ha engañado. Dígale que él es sincero, que él es serio. Dígale que se quede tranquila y dígale que vaya con su propio yerno de usted a la casa de esta señora para que ella se dé cuenta que el problema es que la hija de esta señora está embarazada de un amigo de su yerno y el amigo botó a la muchacha, ya no se quiere hacer responsable de ella. Gracias por su carta. Que Dios guarde, le dé suerte, vida y salud, amigo mío.
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2: Hemos llegado al final de su espacio, Un Encuentro con su Salud, con el maestro Abraham de la Luz, deseando que el Todopoderoso los guíe hoy y siempre. 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

0: Durante los momentos más oscuros debemos buscar la luz. El maestro Abraham de la Luz, como luz divina del Creador, te guiará con sus sabios consejos a salir de la oscuridad. ¿Sufre usted de alguna enfermedad desconocida o vive su vida de fracaso en fracaso? Ha llegado la solución. Goce usted de buena salud e ilumine su destino. Son los sinceros deseos del maestro Abraham de la Luz. Y ya ante ustedes, las orientadoras palabras del maestro Abraham de la Luz.
1: El vivir y el adolescente es la misma actuación que tenemos de confusión en nuestra mente hacia el hacer algo a cada momento. De que los hechos no traerán cambios y beneficios, que es lo que todos esperamos. El adolescente también hace las actuaciones inmaduramente de su conocimiento, lo cual no da oportunidad de experimentar en la vida cosas que con los éxitos y los fracasos nos enseñarán a madurar en muchos hechos de la vida misma, que es nuestra adolescencia o la vida que vivimos. ¿Qué tal, amigo que nos escucha? Una vez más presentando un programa más de la serie Un Encuentro con su Salud. El girar de la vida nos convierte en presa fácil del destino. Y de momento la mente no sabe pensar. Tenemos la mano atada, amarrada, sin encontrar solución a los problemas que hoy vivimos. Si estos son tu caso, amigo, dile adiós a tus preocupaciones. Sal y busca la solución a los problemas que te atormentan, que la encontrará. Existen personas como nosotros que tenemos conocimiento en lo sobrenatural para poder ver y darnos cuenta en una consulta que te hagamos de dónde a ti te provienen los males que tienes.
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la suya, recordando que respetando la ciencia médica, todos los credos políticos y religiosos, abrimos nuestro cofre de correspondencia para dar respuesta y lectura a las cartas ya recibidas. Y dice así la primera carta: yo nací un día 24 del mes de abril del año 1950. El motivo de esta carta es que quisiera que usted me ayudara. Hermano, quiero saber por qué se me pierden las vacas en mi potrero, y también quiero que me diga con lo relacionado de la mamá de una mujer con la que yo vivo ahora. Le voy a explicar. La mamá de esta mujer se enferma mucho. Ella se enferma mucho y la muchacha con la que yo vivo tiene la edad de 18 para 19 años. Yo estoy muy contento con mi nueva mujer, pero veo que ella sufre mucho, le da tristeza, y eso a mí también me está preocupando mucho, ya que ella me cuenta casi dos veces al mes que su madre está enferma, que la tiene que llevar a curar. Y ya lo último que se me ha ocurrido es escribirle una carta a usted para darme cuenta de que la enfermedad que tiene la mamá de esta mujer con la que yo vivo, que tiene 18 años de edad, ella. Le voy a contar algo. Yo soy separado de la mamá de mi hijo. Ella vive en Reynosa, Tamaulipas. Yo ahora me encuentro un poco preocupado también, ya que la mamá de mis hijos me pelea y me dice que deje de estar yo de sinvergüenza y que me haga un hombre respetuoso y maduro, que cuando yo necesite, los únicos que me van a atender son mis hijos, que le preste más atención a ellos. Yo le escribí una carta a mi mujer allá en Reynosa y le dije que eso no tiene nada de malo de que yo esté viviendo y rehaciendo una vida con esta muchacha. Y la mujer me dice que esta muchacha lo único que está haciendo es tomándome de tonto, que ella va a tratar de sacarme de dinero lo más que pueda y que luego me va a dejar. Yo estoy tan preocupado, ya que la mujer mía se enojó conmigo, la madre de mis hijos, y también mis hijos están enojados conmigo porque dicen que uno de mis hijos vino hasta acá al rancho hace 15 días antes de escribir esta carta. Ya él se fue nuevamente con su mamá, pero dice que él vio muchas cosas raras en esta muchacha de 18 años y le dijo a su mamá que ella no me quiere sincero de verdad. Yo le escribo la carta preocupado, ya que se me han perdido una vaca y también se me ha perdido mucho dinero. Gracias, amigo, por tu carta, después de haberla leído, haberla analizado y a través de tu letra haber visto la verdad. Preste mucha atención, que a usted tenemos a bien hablarle. Amigo mío, vemos aquí a través de su letra que lo que está pasando en su terreno, en su rancho, no es nada más y nada menos a una traición amorosa que a usted le están jugando. A través de su letra veo claramente, amigo mío, que usted lleva relación, como quien dice, tiene una mujer viviendo con usted, esta de 18 años para 19, que en realidad no es de usted. Esta muchacha tiene su novio, tiene el novio de ella, desde chiquita ella tiene un novio. Este muchacho con ella, en realidad viven juntos. Ahora, veo que el novio que ella tiene no la quiere a ella como un amor sincero. Desde chamaco, este novio se ha ido aprovechando de ella, sacándole dinero a ella, y ya está acostumbrado. Ahora, él, al darse cuenta que ella está viviendo con un hombre de dinero como usted, él le está permitiendo a ella de que ella se vaya a vivir y a dormir cierto día con usted. Amigo mío, encariñándolo a usted a ella para que usted la vea como parte de su vida, para así de esa manera

0: consejo a ella y decirle que se invente manera como esta que veo aquí a través de su letra, de decirle que su mamá de ella está enferma, que le dé dinero para ir a curar a la mamá. Y vemos a través de su letra, amigo, que son mentiras. Lo está engañando esta muchacha. Veo que esta muchacha no lo quiere a usted. Y veo que esta muchacha a quien quiere es al novio que ella tiene. Quisiera decirle el nombre, pero ella se va a dar cuenta que estoy hablando de ella y de su novio de ella. Amigo mío, lo que le dijo su hijo es la verdad. Voy a decirle algo para que usted sepa que le estoy respondiendo la carta con la verdad. Ahora que su hijo vino, la muchacha se le insinuó a su hijo, a su propio hijo de usted. La muchacha se le insinuó porque ella vio que él la miraba con malas caras y que quería apartarla de usted. Ella dijo, voy a ver la manera de cómo me ceno a este muchacho para también amarrarlo y que no pueda decir nada. El muchacho suyo lo respetó a usted, se le negó a esta muchacha de 18 años que vive con usted. Y lo que hizo fue que en vez de seguir pasando estos días de vacaciones, se retiró, se fue antes de tiempo. A los 15 días se fue. La muchacha, amigo mío, está por usted por puro dinero, por interés. Ahora voy a hablarle algo sincero. A través de su letra veo que ella lo invitó a usted a que fueran a la casa de su mamá, que supuestamente estaba enferma, y lo llevó a usted con una tía de ella que sufre de paludismo, que está blanca de la cara, enferma y flaca, y le hizo pasar a esta tía como mamá. Le dijo que su mamá de ella le había dado a la tía para que la tía la criara y que ella vea a la tía como la mamá. Amigo mío, en ese tiempo que ustedes salieron, ella le sacó una copia, una llave, veo a través de su letra, ahí al portón donde tienen cadena, donde encierran en el potrero las vacas y los becerros. Y como ya hay mucha confianza con esta persona, conjuntamente con alguien que usted tiene ahí trabajando, le sacaron y le vendieron a usted una vaca robada. Amigo mío, le robaron 6 vacas exactamente. Y todo esto viene en complicidad de esta muchacha de 18 años con la que usted vive. Ella no lo quiere, ella quiere al novio que ella tiene desde hace tiempo. Pero veo que el novio no la quiere a ella. El novio la ocupa para sacarle dinero a usted nada más. Amigo, tenga mucho cuidado, ya que esta mujer puede llegar a provocarle un problema fuerte, quizá hasta secuestrarlo o robarle más. Tenga cuidado. Gracias por su carta, amigo mío.
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0: Dice la siguiente carta, yo escribo de un lugar. La carta que escribo es esperando que usted me pueda ayudar. Hermano, el problema que tengo es una enfermedad. A mí me duelen mucho los pies y esto me ha obstaculizado de que yo no pueda trabajar en mi negocio. El motivo por el que le escribo, querido hermano, es que yo paso el día entero parado en un abarrote que tengo. Y quisiera que usted me ayudara a ver si me puedo curar. Gracias, hermano, por tu carta. Después de haberla leído, haberla analizado, presta mucha atención que a usted tenemos a bien hablarle. Vemos a través de su letra que la enfermedad que usted tiene son achacamientos y problemas a causa de la envidia. Veo a través de tu letra que te envidia mucha gente por donde tú vives. Hay mucha gente que te tiene mal deseo. Y toda esta mal deseo que te tiene la gente ha caído en tu cuerpo como salación. Espero que me comprenda. Tú tomas medicamento y no te funciona. Toma esto y no te funciona. ¿Viene acaso de que alguien que le tiene mucha envidia ya está muy cerca de usted y le ha estado tirando salaciones y esto se le ha ido a los huesos a usted. Pero es fácil curarlo, es muy fácil curarlo para que usted se sane, se sienta bien, se le quiten los dolores del cuerpo, de los huesos, de los pies, de su pierna, se sane bien para que pueda usted seguir en su trabajo, en su negocio, que siga hacia adelante. Ya que veo que la mala suerte no ha caído tanto a tu negocio, pero las enfermedades en ti ya se están agravando. Y esto puede obstaculizar de que tú dejes de atender tu negocio y venga otra gente a atenderlo y no atienda bien el negocio y se te caiga la casa, el negocio con todo. Trata de hacernos una visita, que nosotros tenemos unos ungüentos y una pomada y sabemos hacer una barrida para quitar estos dolores del cuerpo de la gente, para que se sane, pueda caminar, inclusive hasta bailar bien, amigo mío, o caminar o estar bien en su negocio. Gracias por su carta. Que Dios guarde, proteja, le dé suerte, vida y salud, amigo mío. Dice la siguiente carta. Yo espero lean mi carta y en la lectura me puedan decir el nombre y el apellido de la persona que ha hecho mal. Yo tengo una hija, ella se casó. Mi yerno tiene un restaurante al junto de otro restaurante que yo tengo aquí en la playa. El motivo de que le escribo a usted, hermano, es esperando de que usted me pueda ayudar. Ahora, vino una mujer por acá y le dijo a mi yerno que si él no se hacía responsable, ella iba a buscar la manera de hacer que mi yerno perdiera su matrimonio también, como le dañó la vida a su hija de ella. Nosotros le preguntamos que qué relación tenía nuestro yerno con su hija. Ella se quedó callada y se fue. Nosotros le hemos estado preguntando a nuestro yerno y él dice que no, que él no tiene nada que ver con esa hija de esa señora. Nosotros creemos que es que él la dejó embarazada y tiene un hijo con ella y nos lo oculta a nosotros. Por eso le escribo la carta, esperando de que usted nos diga la verdad, ya que mi hija ahora se separó de mi yerno. Está muy enojada, triste, llora todos los días y dice que ella le va a pagar con la misma moneda a mi yerno, ya que mi yerno le engañó. Pero mi yerno le dice que no lo haga porque él no la ha engañado. Entonces mi hija le dice a mi yerno que por qué la señora vino y dijo que si él no se hacía responsable, ella iba a hacer algo para que mi hija perdiera su matrimonio, para dañarle su matrimonio a mi yerno, como él le dañó la vida a su hija. Entonces mi yerno dice que él no sabe por qué. Ahora nosotros le escribimos la carta a usted para que nos diga qué es lo que está pasando. ¿Tiene un hijo escondido mi yerno? O dígame, ¿qué es lo que mi yerno ha hecho? Gracias, amiga, por tu carta, después de haberla leído, haberla analizado y a través de tu letra habernos dado cuenta de la verdad. Preste mucha atención, que a usted tenemos a bien hablarle. Vemos a través de su letra, amiga mía, que lo que pasó fue que su yerno tiene un amigo de él que lleva el nombre de Rogelio. Le dicen Vitito a Rogelio. Pero vemos a través de su letra, amigo mío, que los problemas que han pasado es que este yerno de usted, amigo, cometió un error. Se puso a recomendar a otro hombre, a una muchacha, sabiendo que muchas veces los hombres toman decisiones incorrectas cuando simplemente quieren aprovecharse de una mujer, de una muchacha. Vemos a través de su letra, este yerno de usted recomendó a Rogelio con la muchacha esta, con la hija de la señora que fue a pelear. Veo a través de tu letra que Rogelio y esta muchacha se hicieron novio y comenzaron a salir a escondida por aquí y por allá. Y veo a través de tu letra que el problema que está pasando es que Rogelio embarazó a la muchacha y después que la embarazó, la mamá le dijo que se la llevara. El Rogelio se la llevó por uno, dos o tres días Y después volvió a la casa y le tiró a la muchacha embarazada, a la señora, y le dijo que ella se hiciera cargo porque él no podía tenerla, que él no la iba a mantener, que él en realidad no la quiere, que él le va a ayudar con la crianza del hijo que ella espera, pero que él no la quiere a ella para matrimonio, para mujer. Entonces se la dejó ahí tirada y embarazada. La señora se llenó de coraje y de odio hacia su yerno de usted, que era el que acompañaba a Rogelio a la casa, y ahora le está echando la culpa como que él tiene la culpa. Pero vemos que su yerno no tiene la culpa de esto. Su yerno, como cualquier persona, pues recomendó a este, presentó a este muchacho, Rogelio, y Rogelio quedó mal. Pero veo que su yerno no tiene nada que ver con los problemas que se presentan de esta señora que dice que como su yerno le dañó la vida a su hija, que así ella va a hacer algo para dañarle el matrimonio a su yerno. Pero no tiene que ver nada. Dígale a su hija que su yerno no lo ha engañado. Dígale que él no la ha engañado. Dígale que él es sincero, que él es serio. Dígale que se quede tranquila. Y dígale que vaya con su propio yerno de usted a la casa de esta señora para que ella se dé cuenta que el problema es que la hija de esta señora está embarazada de un amigo de su yerno, y el amigo botó a la muchacha, ya no se quiere hacer responsable de ella. Gracias por su carta. Que Dios guarde, le dé suerte, vida y salud, amigo mío.
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0: ¿Te imaginas compartir tu vida con un compañero que puede vivir 100 años?
1: ¿Un amigo emplumado que si pierde a su pareja puede caer en depresión como tú o como yo?
0: Las aves no son juguetes. Son seres con emociones complejas que merecen un hogar para toda su vida.
1: ¿Estás realmente preparado?
0: Aunque durante siglos hemos tenido aves en casa, la verdad científica es clara: no son animales domésticos.
1: Sus comportamientos siguen siendo instintivos y salvajes.
0: Una cacatúa puede vivir hasta 100 años, un loro entre 60 y 70, un cisne 30, incluso un periquito australiano vive de 5 a 8 años. Y aquí viene algo hermoso y desgarrador. Especies como loros, guacamayas, pericos y cacatúas son monógamas. Tienen una sola pareja toda su vida. Si en cautiverio no tienen pareja, crean ese vínculo contigo. Te eligen como su compañero de vida. Pero cuando su pareja muere, ya sea ave o humano, pueden caer en depresión profunda. Por eso, adoptar un ave no es como comprar una planta. Es como adoptar un hijo de plumas que podría sobrevivir a tus propios hijos. Antes de adoptar, pregúntate, ¿tengo espacio suficiente para que viva dignamente? Cada especie necesita alojamiento específico. ¿Puedo costear su alimentación? Los carroñeros necesitan comida refrigerada. Otros requieren amplia variedad de frutas frescas diariamente. Y algo crucial, asegúrate de su procedencia legal. Las aves de criadero o capturadas legalmente están anilladas o tienen chip. Si no tiene identificación, probablemente viene el tráfico ilegal. No fomentes ese crimen.

0: Las aves son maestras del disfraz. No muestran signos de enfermedad hasta que están gravísimas. Por eso necesitan visitas veterinarias periódicas.
1: Y cuidado, pueden transmitir enfermedades como la clamidia aviar.
0: El humano se contagia al contacto con aerosoles de materia fecal o secreciones respiratorias de aves enfermas. Por eso, la higiene de su espacio es fundamental, no opcional, obligatoria. Entonces, antes de llevar un ave a casa, pregúntate honestamente, ¿puedo comprometerme por décadas? ¿Tengo espacio, dinero, tiempo? ¿Estoy dispuesto a ser el compañero de vida para siempre de una ave monógama? Porque adoptar un ave no es tener una mascota, es asumir la tutela de un ser que podría sobrevivirte, que puede deprimirse si lo abandonas, que te elegirá como familia, y eso es un privilegio y una responsabilidad de por vida.

0: Un guión de Leonardo Santiago con información del portal Ciencia UNAM. Les saluda Mónica Genis.
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0: ¿Qué tal? Muy buenos días. Bienvenidos a la información. Bienvenidos a Informe 24. Les saluda Edgar Torres Velázquez en esta mañana de jueves 14 de mayo de 2026. Es un gusto, como siempre, saludarle, darle la bienvenida a este informativo que usted, pues seguramente, me está escuchando a través de la radio, o a usted que también nos sigue, nos ve y nos escucha mediante las redes sociales que, pues bueno, usted tiene la oportunidad también de seguirnos a través de Informe 24 Colima, que es esta, página de Facebook, la fanpage, donde usted puede sintonizar no solamente el espacio de su servidor, sino que también pues ver y escuchar a Francisco Buenrostro, a Paco Buenrostro, a Jesús Lozoya y a todos los que hacemos Informe 24. Son ya las 7:04, las 7:04 en esta mañana de jueves. Mañana es día del maestro, la maestra. Esta mañana. De una vez, dice el Bolis que de una vez. Bueno, hay quienes sí de una vez, por ahí estuvo, por ahí trascendió. Trascendió es cuando se dijo, no de una fuente oficial, sino que se estuvo divulgando, que en algunas escuelas ya lo habrían agarrado desde ahora, desde el día 14. Yo me di a la tarea de consultar con algunos profesores, con algunos maestros, que me decían que anteriormente, pues previo al Día del Maestro, se hacían los... ¡Ay! Me dijeron un nombre, se me acaba de olvidar. Los juegos magisteriales, que se llaman. Y entonces es una convivencia entre el gremio, y eso sucedía pues alrededor del 14, ¿no? Una onda así, previo al Día del Maestro. Y me decían que ahora no los convocaron, que qué pasaba con el sindicato, que qué sucedía, que si ya los habían comprado, que si, bueno, usted sabe que se dicen cosas. Sin embargo, pues a lo mejor no hay noticias sobre esos juegos magisteriales, pero lo que sí hubo noticias fue sobre cuándo va a finalizar el ciclo escolar aquí en Colima. Y en unos minutitos más se lo voy a decir porque es la nota principal, Usted recordará que días atrás, por ahí de que el 5 de mayo más o menos, 5 o 7 de mayo, el secretario de Educación del Gobierno de México, Mario Delgado Carrillo, pues había señalado que por motivos de la calor, y así como estábamos chamacos, y decíamos, oye, ¿por qué hiciste esto? Y cuando no encontramos qué decir, decíamos, no, pues por la calor. Oye, ¿y por qué no recogiste tu cámara? Por la calor. Y era como una expresión. Y ahora, pues cuando vi a Mario Delgado diciendo que iban a adelantar el fin del ciclo escolar por la calor, dije, bueno, tiene lógica para mí, ¿no? Pero ahora, más bien por el tema, sí, del calor en algunas zonas, en algunas regiones del país, evidentemente, es inviable totalmente, se ha dicho por muchos años, y parecía que ya iban a tomar acción por las altas temperaturas, ¿no? Hablemos de Sonora, Baja California, Chihuahua, bueno, lugares donde de verdad, si usted siente aquí calor, allá es tremendo. Bueno, pero también por la cercanía, por la celebración de la competencia mundialista de fútbol, ¿no? Que la Federación de Fútbol, pues tiene como sedes, tanto en México, Canadá y en los Estados Unidos. Entonces se había tomado esa determinación. Sin embargo, la presidenta de México pues hizo esa observación, que se tenían que escuchar todas las voces, que se tenía que analizar bien, no tomarlo nada más los directores, como había sucedido entre los directores y el secretario de Educación, porque ahí lo aprobaron todos los secretarios de las 32 entidades de la República. O sea, no pueden decir que fue de forma unilateral de Mario Delgado, porque ahí estuvieron presentes las secretarias y los secretarios, y todos votaron a favor, los de Jalisco, los de Querétaro, el de Nuevo León, el de todo el país. Entonces, la presidenta dice, no, se tiene que revisar. Se hizo un análisis porque pues explotó esta situación, en el sentido de que algunas asociaciones, algunos grupos, incluso de maestros, pues veían que era insuficiente el tiempo para poder completar los planes de estudios y que los niños tuvieran, obviamente, la educación que pues requieren para poder pasar ese grado, ¿no? Entonces, En medio de este estira y afloja, se determinó que cada una de las entidades del país, de acuerdo a las características que tuviera y a las necesidades, entonces adaptara el fin del ciclo escolar. Aquí en Colima quedó el 25 de junio, ¿sí? La fecha original es el 15 de julio, entonces se estará adelantando al 25 de junio, aunque tiene también sus letras chiquitas, ¿no? Los estudiantes al 25 de junio, los maestros, pues ellos todavía continuarán con otro tipo de actividades. Pero a mí me interesa mucho lo que tiene usted que comentar. Mándeme un WhatsApp al 312-22-987-98. 312-22-987-98, porque más allá de si hay clases o no hay clases, están también varios sectores que están dependiendo, ¿no?, de la movilidad que hay alrededor de las escuelas: papelerías, mercerías, el mismo transporte público, los taxis, bueno, otras que hay alrededor, y también eso se debe evaluar, ¿no? Porque si es un mes menos, entonces también es un mes menos de ventas y en todos estos sentidos. Vámonos ahora, a ver, no he dicho mi guión de arranque, mi guión de inicio. Hoy es jueves 14 de mayo de 2026. Es la emisión número 724 de Informe 24. Es el día 134 del año y faltan 231 para que culmine el 2026. Hoy es Día Continental del Seguro. Día Continental del Seguro. Iniciamos esta mañana con este resumen de noticias.
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0: La Secretaría de Educación y Cultura del Gobierno del Estado de Colima informa que tras el proceso de análisis y valoración realizado en coordinación con figuras educativas, se determinó ajustar el cierre del ciclo escolar 2025-2026 en esta entidad. De esta manera, el jueves 25 de junio será el último día de clases para las y los alumnos de educación básica, así como de las instituciones de educación media superior que dependan de la Secretaría de Educación Pública. Asimismo, el viernes 26 de junio se llevará a cabo la sesión de Consejo Técnico Escolar para docentes. La dependencia estatal detalló que del 29 de junio al 1 de julio se desarrollarán actividades correspondientes a descarga administrativa y festivales de cierre de ciclo escolar, mientras que de 2 y 3 de julio se realizará el taller intensivo dirigido a figuras educativas. En el caso de las escuelas particulares, se brindará flexibilidad para que puedan concluir el ciclo escolar conforme a su planeación académica inicial, garantizando en todo momento el cumplimiento de los planes y programas de estudio. La gobernadora Indira Vizcaíno encabezó la mañana de este miércoles en el Instituto Tecnológico Nacional Campus Colima la primera de dos asambleas informativas de Mi Colibeca para el Futuro, un programa impulsado por el gobierno del estado para subsidiar el costo total de inscripción de estudiantes de instituciones públicas de nivel superior. En este primer evento participaron 1,290 estudiantes beneficiarios del Tecnológico de Colima, Universidad Pedagógica Nacional e ISENCO Bachillerato, quienes recibieron información sobre el proceso para acceder a este apoyo educativo. La mandataria destacó que Colima será el único estado del país en garantizar gratuidad educativa desde preescolar hasta universidad, gracias a una política pública enfocada en priorizar la educación y el bienestar de las juventudes. Indira Vizcaíno señaló que el recurso destinado a los programas educativos de Colibecas proviene de una estrategia de ahorro y eliminación de privilegios en la administración estatal, lo que ha permitido fortalecer acciones en beneficio de miles de familias colimenses. El gobierno del estado entregó este miércoles recursos del programa La Escuela es Nuestra en 39 comités escolares de participación administrativa con una inversión de 15.6 millones de pesos. La Escuela es Nuestra se trata de un programa del gobierno de México que encabeza la presidenta Claudia Sheinbaum Pardo y que otorga dinero de manera directa a las escuelas públicas con el objetivo de que mamás, papás y personal docente decidan en qué invertirlo, ya que la comunidad escolar en asamblea vota las necesidades más urgentes de cada plantel en cada municipio. En representación de la gobernadora Indira Vizcaíno, el subsecretario de Desarrollo Rural, Elías Antonio Lozano Ochoa, encabezó la entrega simbólica de los recursos, convocando a mujeres y hombres que integran cada comité a seguir trabajando para mejorar la infraestructura educativa, siempre a favor de las infancias, adolescencias y juventudes colimenses. La gobernadora Indira Vizcaíno participó este miércoles en la ceremonia de entrega de estímulos a personal del Ejército y Guardia Nacional acantonado en la Quinta Región Militar, así como a las fuerzas de seguridad pública que obtuvieron resultados sobresalientes en operaciones. La mandataria dijo que para el gobierno del estado de Colima, este acto efectuado en la vigésima zona militar significa reiterarles el profundo y genuino sentimiento de gratitud que se tiene hacia cada una y cada uno de los integrantes de las distintas corporaciones. El general Porfirio Fuentes Vélez, comandante de la Quinta Región Militar, señaló que a quienes se le reconoce han realizado un trabajo loable, destacándose con resultados favorables en bien de la construcción de la paz de todas y todos los colimenses. Le hizo un amplio reconocimiento por los resultados sobresalientes en las operaciones desarrolladas dentro de su jurisdicción. Y oiga usted, la Mesa de Coordinación Estatal para la Construcción de Paz y Seguridad en Colima informa que, como resultado de la Operación Conjunta Goya, personal de la Secretaría de Marina Armada de México y de las Secretarías de Seguridad y Protección Ciudadana Federal y del Gobierno del Estado de Colima, logró la detención del objetivo prioritario José Luis N., alias Billy Boy, presunto integrante de un grupo de delincuencia organizada en la entidad. Mediante trabajos de inteligencia y labores de campo, se logró la ubicación y captura del objetivo prioritario José Luis N. Una vez corroborada su identidad, se le notificó sobre el mandato judicial existente en su contra por el delito de homicidio, siendo puesto de manera inmediata a disposición de la Fiscalía General del Estado de Colima. El detenido es identificado como presunto jefe de sicarios del Cártel Independiente de Colima o Los Mezcales y estaría relacionado con diversos delitos de alto impacto registrados en esta entidad. La Secretaría de Marina, a través de la Armada de México, por conducto de la Sexta Región Naval, informa que en días pasados, personal de la Unidad Naval de Protección Portuaria y de la Aduana de Manzanillo localizaron y aseguraron 4 bultos que contenían 198 paquetes con un peso bruto de más de 200 kilogramos de presunto clorhidrato de cocaína en el recinto portuario de Manzanillo. Lo anterior fue localizado dentro de un contenedor durante la operación de descarga de un buque portacontenedores de bandera de Panamá, que tenía como destino la Lázaro Cárdenas, Michoacán, y cuya mercancía fue declarada como aires acondicionados. Posteriormente, personal de la Fiscalía General de la República realizó las diligencias de pesaje, conteo e identificación de los indicios. Cabe mencionar que la sustancia asegurada fue puesta a disposición de las autoridades correspondientes, quedando pendiente el peso ministerial. El subsecretario de Turismo de Gobierno del Estado de Colima, bueno, en otros temas, hay que aclararlo, en otros temas, el subsecretario de Turismo, Jorge Padilla, encabezó, junto con la presidenta de Canaco Servitur, Gabriela Gómez Brun, la presentación oficial de La Gran Escapada 2026. Se trata de una iniciativa nacional que busca fortalecer el turismo interno mediante promociones y experiencias turísticas en todo el país. Padilla hizo un llamado a hoteles, restaurantes y prestadores de servicios turísticos a participar activamente en esta estrategia que promueve el consumo turístico y la competitividad del sector. Durante la conferencia de prensa realizada este miércoles en el Hotel Las Hadas de Manzanillo, se destacó que la Gran Escapada 2026 se ha consolidado como el buen fin del turismo al incentivar la planeación y compra anticipada de viajes, hospedaje, transporte y experiencias turísticas en condiciones seguras, verificables y con atractivas promociones para las y los consumidores. Esta iniciativa representa una oportunidad importante para fortalecer la economía local y ampliar la proyección de los distintos de los destinos turísticos de Colima en temporada baja. Y mire, con el objetivo de fortalecer el espíritu emprendedor entre las juventudes colimenses, el Centro de Desarrollo Emprendedor de la Secretaría de Desarrollo Económico presentó la conferencia de la idea al emprendimiento, esto en el Tecnológico Nacional de México Campus Colima, dirigida a estudiantes de la materia de innovación y emprendimiento. Durante la actividad académica, los participantes conocieron herramientas y experiencias enfocadas en inspirar nuevas ideas, impulsar proyectos y motivar el desarrollo de iniciativas que puedan convertirse en oportunidades de crecimiento personal y profesional. La Secretaría de Desarrollo Económico reiteró que esta conferencia puede ser solicitada por otras escuelas e instituciones de educación que estén interesadas en fomentar el emprendimiento entre sus estudiantes y sus comunidades académicas. El Congreso del Estado aprobó la incorporación en el artículo 162 del Código Estatal, del Código Penal Estatal, el delito de cohabitación forzada con penas que pueden ir de 1 a más de 7 años de prisión. Esto tomando en cuenta varios supuestos en los que se presenta dicho ilícito. De acuerdo con el dictamen elaborado por las comisiones de estudio legislativos y puntos constitucionales y de bienestar, inclusión social y equidad de género, el objetivo es garantizar la protección integral de niñas, niños y adolescentes, prevenir y sancionar uniones forzadas, reducir violencia, embarazo adolescente y deserción escolar, así como fortalecer la armonización legislativa y cumplir compromisos internacionales en la materia. Con esta modificación, el Poder Legislativo del Estado establece que comete el delito de cohabitación forzada quien obligue, coaccione, induzca, amenace, gestione u oferte a una o varias personas para unirse de manera informal o consuetudinariamente con el fin de convivir en forma constante y equiparable a la de un matrimonio. La diputada Andrea Naranjo, presidenta de la Junta de Gobierno y Coordinación Política, la JUCOPO, sostuvo una reunión de trabajo con la subsecretaria de Movilidad, Blanca Ballesteros, así como con representantes de choferes de plataformas tecnológicas, con el objetivo de escuchar sus planteamientos y dialogar sobre el marco legal que regula la prestación de estos servicios en el estado. Durante el encuentro se intercambiaron puntos de vista sobre los retos actuales en materia de movilidad y la importancia de construir mecanismos que permitan garantizar tanto el orden en el servicio como condiciones justas para quienes laboran en estas plataformas. La presidenta de JUCOPO reiteró su disposición para continuar trabajando de manera coordinada con autoridades y representantes del sector, privilegiando siempre el diálogo y la construcción de consensos. Del 13 al 20 de mayo se llevará a cabo la entrega de tarjetas del Banco Bienestar a 1.724 nuevos derechohabientes de la pensión para el bienestar de las personas con discapacidad de los 10 municipios del estado. Así lo informó la delegada de los programas para el bienestar en la entidad, Rosario Silva Verduzco. En el primer operativo realizado ayer por la mañana, la funcionaria federal encabezó la entrega de 492 medios de pago al mismo número de personas con discapacidad permanente de los municipios de Colima y Cuauhtémoc. Recordó que los colimenses que están recibiendo su medio de pago solicitaron su incorporación a la pensión de discapacidad en marzo pasado, durante el periodo oficial de registro que se abrió a nivel nacional. Y a las 7:20, vamos con Jesús Lozoya. Hola Chuy, ¿cómo estás? Buenos días, ¿qué información nos tienes?
1: ¿Qué tal, Edgar? ¿Cómo estás? Muy buenos días y buenos días también a quienes nos escuchan a través de Informe 24. Aquí te presento un adelanto de las noticias. La presidenta municipal de Manzanillo, Rosy Vallardo, anunció el inicio de la rehabilitación con base de asfalto de 5 calles que servirán como vialidades alternas durante el proceso de construcción del puente del barrio 5 del Valle de las Garzas. Las obras estarán terminadas en junio, fecha en que inicia la construcción de este puente. Arturo Sánchez Gordillo, presidente de la Asociación de Hoteles y Moteles en el estado de Colima, dio a conocer que harán paquetes promocionales con Volaris para atraer turismo al puerto. El subsecretario de Turismo, Jorge Padilla, anunció la Gran Escapada 2026, iniciativa que busca fortalecer el turismo interno mediante promociones y experiencias turísticas. Autoridades federales localizaron y aseguraron 4 bultos que contenían 198 paquetes con un peso bruto de 200 kilos, era cocaína y estaba en un contenedor dentro del puerto comercial. La presidenta de Asimán, Rosario Yeme, informó que se reunieron con la alcaldesa del puerto, Rosy Vallardo, con quien dialogaron sobre temas como el edificio de la presidencia municipal, el auditorio, Laguna del Valle, unidad deportiva y otras obras que están transformando a Manzanillo. Hasta aquí las noticias.
0: Gracias, Jesús Lozoya. Bueno, se va a poner interesante a partir de las 8 de la mañana ahí en la Bestia Grupera 93.7 para que escuche a Chuy Lozoya y Cristel Noyola. Vamos con información nacional. Oiga, para blindar sus candidaturas en los comicios de 2027 y evitar que queden en manos de personas que no tengan un historial de rectitud, la coalición de Morena y los partidos del Trabajo y Verde Ecologista de México aplicarán encuestas para medir la percepción de los electores en este rubro, pero también pedirán la ayuda del Gabinete de Seguridad en la detección de posibles perfiles deshonestos. En conferencia de prensa, a la cual asistieron tanto las dirigencias nacionales de los 3 partidos como legisladores de los mismos, la Alianza de Mayoría anunció que establecerá candados en ese sentido y retomará las mesas de diálogo para definir quiénes serán sus abanderados en los comicios del año entrante. La presidenta de la Comisión Nacional de Elecciones de Morena, Citlali Hernández Mora, subrayó que para el mencionado blindaje de sus espacios electorales, que es en una determinación de los 3 partidos, es importante designar a personas con cercanía con con la ciudadanía, con una trayectoria honesta y que no tengan en las filas a personas que manchen los principios e ideales de la coalición. Para esto, explicó, se aplicarán encuestas donde se le dé mucho peso al saldo positivo de opinión de la gente con respecto a determinados aspirantes, pero también habrá una petición formal a las autoridades de seguridad, entre ellas la Fiscalía General de la República, la Secretaría de Seguridad y Protección Ciudadana y la Unidad de Inteligencia Financiera, para que éstas los ayuden a identificar a posibles elementos cuestionables. La dirigente nacional del Partido Verde, Karen Castrejón, coincidió en la necesidad de fijar mecanismos más rigurosos para cerciorarse de que las candidaturas de la alianza tengan un perfil adecuado con la ayuda de las instituciones de seguridad. En ese tono, y sin hacer mención de ninguna persona en particular, incluso señaló que en la coalición de mayoría no permitirán que aquel funcionario público, del nivel que sea, si tiene algún tipo de responsabilidad en probables ilícitos, permanezca en su cargo. Bueno, pues al ser cuestionado sobre la viabilidad de mantener la coalición en diversos estados, entre ellos lugares como San Luis Potosí, Hernández Mora atajó que cada entidad tiene situaciones particulares y concretas, por lo que será en la mesa de diálogo donde se defina ese aspecto. Y esto, pues obviamente, que es relevante porque se ha solicitado que los candidatos, las candidatas, rumbo a 2027, pues estén limpios, que no tengan relación con la delincuencia, que no le deban nada a nadie, ¿no? Bueno, en el sentido de cuestiones ilícitas, pues obviamente garantizar también, pues que sean candidatos que puedan ganar, ¿no? Ganar, pero pues que no tengan también ahí sus pasados o sus tebrejos escondidos. Bueno, oiga, pues fíjese que fue encontrado un segundo túnel clandestino presuntamente utilizado para intentar ordeñar ductos de Petróleos Mexicanos, esto en Pachuca, Hidalgo. La Fiscalía General de la República informó sobre el aseguramiento e inhabilitación de una excavación detectada en el ejido de Santa Julia. De acuerdo con la dependencia federal, el hallazgo derivó de una denuncia emitida por el C5I, donde se alertó sobre movimientos irregulares y la existencia de un túnel cercano a infraestructura de Pemex. Tras integrar una carpeta de investigación por delito de alteración de ductos en grado de tentativa, un juez autorizó una orden de cateo para intervenir el inmueble. Durante el operativo participaron agentes del Ministerio Público Federal, elementos de la Policía Federal Ministerial, peritos forenses, personal de Seguridad Pública Estatal, Protección Civil y trabajadores de Pemex. En el sitio fue localizado un túnel de aproximadamente 9 metros de longitud y las autoridades aseguraron herramienta y equipos presuntamente utilizados para la excavación y perforación, entre ellos palas, rotomartillos, un esmeril, válvulas y diversos peritos forenses, personal de Seguridad Pública Estatal, Protección Civil y trabajadores de Pemex. En el sitio fue localizado un túnel de aproximadamente 9 metros de longitud y las autoridades aseguraron herramienta y equipos presuntamente utilizados para la excavación.

0: ambos comicios en fechas separadas se traduciría en ahorros, así lo detalló la comisionada presidenta del Instituto Nacional Electoral, o sea, el INE, Guadalupe Taddei. Luego de una reunión de poco más de una hora y media que sostuvo en San Lázaro con el presidente de la Junta de Coordinación Política, Ricardo Monreal, quien manifestó su acuerdo con el aplazamiento de las votaciones judiciales, la funcionaria explicó en conferencia de prensa los costos que tendría el hecho de realizar ambas votaciones el año próximo. Según Taddei, quien entregó al legislador morenista un documento con un análisis extenso sobre el tema, así como también un resumen ejecutivo, el costo de realizar los dos ejercicios de votación el mismo día sería de 20 mil, casi 21 mil millones de pesos, un cálculo que se realizó con el costo del proceso recientemente concluido, más la inflación correspondiente. En rueda de prensa realizada después de su encuentro con Monreal, indicó que solo las elecciones del Poder Judicial implicarían un gasto de poco más de 8 mil millones de pesos si se realizan en 2027, pero si se llevan a cabo en otra fecha, el costo bajaría a 6 mil millones de pesos, o sea, 2 mil millones de pesos es lo que se ahorraría. Y en medio de los avances tecnológicos y de rentabilidad en torno a la inteligencia artificial, México tiene a 20 millones de ciudadanos que reportaron no utilizar Internet debido a que no sabe utilizarlo, no le interesa o no lo necesita y por falta de recursos económicos. Así lo reveló el Instituto Nacional de Estadística y Geografía, el INEGI, en vísperas de que el 17 de mayo se conmemorara el Día Mundial del Internet. El INEGI detalló que en el país 100.2 millones de ciudadanos de 6 años y más usan Internet, lo que representó 83.1% de la población total, mientras que alrededor de 16% no lo usan. Con base en la Encuesta Nacional sobre Disponibilidad y Uso de Tecnologías de la Información en los Hogares, la ENDUTIT 24-2024, el INEGI estimó que las personas con 25 a 34 años son los que más usan Internet con 17.7%. Le sigue el grupo de 35 a 44 años, 16.5%, y 18 a 24 años con 14.1%. De los 20 millones de personas de 6 años y más en el país que reportaron no utilizar Internet, el 56.1% dijo no saber cómo utilizarlo, no le interesa o no lo necesita, 16.5%, y por falta de recursos económicos, 10.8%. En información internacional, oiga, pues la Casa Blanca afirmó que el presidente de Estados Unidos, Donald Trump, y su homólogo chino, Xi Jinping, coincidieron en la necesidad de mantener abierto el Estrecho de Hormuz durante su encuentro este jueves en Pekín. Desde el inicio de la guerra con los ataques de Estados Unidos e Israel, el 28 de febrero, Irán impone un cierre casi total de este paso por donde antes transitaba una quinta parte del comercio global de petróleo y gas. Desde abril, a pesar de la tregua vigente entre ambas partes, Estados Unidos responde con un bloqueo de los puertos iraníes. China se ve afectada directamente porque, según la firma de análisis del tráfico marítimo Kepler, más de la mitad del crudo que importa por vía marítima procede de Oriente Medio y transita por ese estrecho. Según la Casa Blanca, Xi expresó en su encuentro con Trump su oposición a una militarización del paso y a la instauración de un peaje como pretende Irán. En su comunicado, la parte estadounidense afirmó que ambos líderes habían mantenido un buen encuentro y no mencionó el espinoso tema de Taiwán. Es la parte de la gira que tiene Donald Trump allá en China. Cuba acusó ayer a los Estados Unidos de la situación particularmente tensa de su red eléctrica, afectada por prolongados apagones, mientras que Washington ofreció de nuevo una ayuda de 100 millones de dólares para la isla. El gobierno comunista asegura que la crisis energética es consecuencia de un bloqueo petrolero impuesto por la administración de Donald Trump desde inicios de año. Estados Unidos, en cambio, sostiene que la situación se debe a la mala gestión económica interna. Y el Papa León XIV condenó el aumento del gasto militar europeo, que el año pasado registró su mayor incremento desde el fin de la Guerra Fría, ante la presión por parte del presidente de Estados Unidos, Donald Trump, y dijo que se trataba de una traición a la diplomacia. El sumo pontífice, quien ha despertado la ira de Trump en las últimas semanas tras criticar la guerra en Irán, dijo a los estudiantes universitarios de Roma que no deberían referirse a ese rearme como gasto en defensa, y añadió que el mundo estaba siendo mutilado por las guerras.
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0: Y vamos con... ¡Ay, caramba! Se bloqueó por acá el tema del Servicio Meteorológico Nacional, pero bueno, ayer nos cayó por ahí, más bien la madrugada, una lluviecita, un serenito, ¿no? Que medio nos refrescó ahora en la madrugada. Hoy, este día, el dólar a la compra.

0: compra 16 pesos con 66 centavos, a la venta 17 pesos con 62 centavos, el euro a la compra 20 pesos con 14 centavos y a la venta 20 con 15. Le voy a tener el pronóstico meteorológico un poquito más adelante. Por lo pronto vamos a unos mensajes, son ya las 7 con 31 minutos. Recuerden nuestro WhatsApp 312-22-987-98, ahí puede hacernos llegar sus comentarios, denuncias, en fin, sus reportes también. Volvemos.
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0: Minutos, las 7:36, seguimos aquí en Informe 24, y bueno, recibiendo sus mensajes, ay, no me traje el teléfono, tú acá, a ver, échame el, para los mensajes, porfa. Oye, agradezco siempre acá, el buen Boli, no nada más es el de los controles, gracias, sino también la hace acá de asistente de producción y fotógrafo y... Nomás no va a las tortas porque no puede dejar ahí, pero gran persona. También, a ver, déjame saludar. ¿Quién está allá en Tecumán? Está ahorita Pita. Ahora está Pita, ¿verdad? Sí. En los controles también ahí en Tecumán, en la Max. Y allá en Manzanillo, mi buen amigo Chuy Lozoya. A ver, dice Luis Amador, dice, buen día, Edgar. Esta es la escuela que le comenté sobre la techumbre. La techumbre... bueno, se refiere a la escuela Ramón G. Bonfil, que es la escuela que no cuenta con techado para los eventos, me está diciendo por aquí, ¿verdad? Y me manda una fotografía precisamente de esta escuela, que les falta ahí un techo. Dice, hacer un comentario a la gobernadora sobre los logros de construcción de los espacios, comentarle que en Tecomán está pendiente la cancha techada de la escuela Ramón G. Bonfil, siendo la única escuela que no cuenta con techado para los eventos. Muchas gracias. Claro que sí, Luis, vamos a pasarle este mensaje. ¡Ay! Decía que no diera mi nombre, ya lo reí. Bueno, pues es que está bien porque es una demanda. Es una petición válida, o sea, no se preocupe. Hay veces en que son así denuncias, que pues sí, más vale no decir el nombre, pero en este caso está bien porque usted está fungiendo como gestor, ¿verdad? Que el trabajo de gestión, pues precisamente ese otro que también realizamos acá, damos a conocer el caso, pero también tratamos de hacerlo llegar a las autoridades correspondientes. Voy a permitirme enviar este mensaje ahí a, pues, ¿a quién será? Seidum, ¿no? Seidum podría. Marisol Neri siempre que viene dice, Edgar, tú mándame los mensajes que nos lleguen, entonces vamos a molestar ahí a la secretaria, le vamos a llegar con todo gusto. Ya dije tu nombre, Luis. Entonces, muchas gracias. También por acá el Chocorrol nos saluda, ya despertó el Chocorrol, dice que nos manda un fuerte abrazo. Saludos a la Fiebre Amarilla, están a 100 minutos, dice, las Baby Chivas de llevar la final y quedar campeones. Ayer nos robaron, dice, pero en el Azteca. Ese Chocorrol, chivista, pero sí, más que Chuy Lozoya todavía, de Chiva, ¿no? Oiga, pues vamos a con más noticias. Síganse comunicando, gracias por su mensaje. Siempre me tomo este momento porque es importante lo que usted tiene que decirnos y además pues ha sido un compromiso también, ¿no? Que estos micrófonos son para escucharle y también para dar a conocer lo que usted tiene que decirnos. Oiga, la gobernadora Indira Vizcaíno encabezó ayer miércoles la segunda reunión que pues va a ser la primera de dos. Le están llamando asambleas informativas. Tiene que ver con la nueva beca que está destinada para estudiantes de nivel superior, o sea, los que están cursando el nivel de licenciatura o una ingeniería, ¿no? El nivel superior. Y en este sentido, le han denominado, le han llamado Mi Colibeca para el Futuro. Es un programa que es impulsado por el gobierno del estado de Colima a fin de subsidiar el costo total de inscripción de estudiantes de instituciones públicas de nivel superior. En este primer evento participaron 1,290 estudiantes beneficiarios del Tecnológico de Colima, Universidad Pedagógica Nacional e ISENCO Bachillerato, quienes recibieron información sobre el proceso para acceder a este proyecto educativo. La gobernadora destacó que Colima será el único estado del país en garantizar gratuidad educativa desde preescolar hasta universidad gracias a una política pública enfocada en priorizar la educación y el bienestar de las juventudes. Hay que destacar que esta Colibeca para el futuro incluye la inscripción. Hay algunos planteles que es un apartado de inscripción, un apartado de laboratorios, un apartado, sí, está como desglosado. Entonces, aquí le preguntamos a Viri Valencia, que es la secretaria de Bienestar, le dijimos, oye, entonces nada más es el rubro de inscripción o incluye todo, ¿verdad? Entonces nos aclaró que es todo lo que conlleva la inscripción, así esté desglosado o esté en un solo rubro, ¿no? Esto fue parte de lo que dijo ayer la gobernadora ahí en el Tecnológico Nacional de México, Campo Colima.
17: Nosotros tenemos mucha fe en su generación, en que van a ser una generación que les está tocando vivir esta transición de no tener apoyos, de no tener confianza en la juventud, ahora disponer de un número importante de derechos. Y que entonces eso los lleve a convertirse en buenos ciudadanos. En ciudadanos que exijan a los futuros gobernantes que las cosas buenas que ahora suceden continúen o incluso que mejoren. Que se conviertan en ciudadanos que traten de regresarle a su comunidad las cosas buenas de las que ahora ustedes están pudiendo ser beneficiados. Porque al final este y cualquier programa del gobierno del estado se paga con recursos públicos. Ese dinero pues no es mío, es dinero de todas y de todos. Pero hoy estamos decidiendo que ese recurso se maneje con honestidad, con transparencia y se invierta en la gente. En obras como las que ven por todos lados, en mejorías en el servicio de salud, en acciones como seguir creciendo programas como Colibecas y en la confianza profunda que tenemos en todas y en todos ustedes. Así es que bueno, yo de corazón quiero agradecerles la oportunidad que nos dan de servirles porque eso nos permite demostrar desde Colima cómo las cosas se pueden hacer mejor cuando se gobierna con el corazón y cuando se gobierna pensando en la gente.

0: confianza profunda que tenemos en todas y en todos ustedes. Así es que bueno, yo de corazón quiero agradecerles la oportunidad que nos dan de servirles, porque eso nos permite demostrar desde Colima cómo las cosas se pueden hacer mejor cuando se gobierna con el corazón y cuando se gobierna pensando en la gente.
1: Recursos hacia la universidad y estará cubriendo con esto el pago del semestre o trimestre o de acuerdo al sistema en el que estén participando. Indira Vizcaíno dijo que el recurso destinado a los programas educativos de Colibecas pues proviene precisamente de una estrategia de ahorro y de eliminación de privilegios en la administración estatal. En el evento participaron el director del Tecnológico Nacional de México, Campus Colima, Hugo Ernesto Cuellar Carrión, la secretaria de Bienestar, Inclusión Social y Mujeres, Viridiana Valencia Vargas, el secretario de Educación y Cultura, Adolfo Núñez González, así como autoridades estatales y representantes populares en el Poder Legislativo. Y por la tarde de ayer miércoles se realizó una segunda asamblea informativa en ese mismo instituto a fin de poder llevar la información al mayor número de beneficiarios. Por otro lado, la gobernadora participó en la ceremonia de entrega de estímulos a personal del Ejército y Guardia Nacional, que está acantonado en la quinta región militar, así como a las fuerzas de seguridad pública que obtuvieron resultados sobresalientes en operaciones. La mandataria dijo que para el gobierno del estado de Colima, este acto efectuado en la vigésima zona militar significa reiterarles el sentimiento de gratitud que se tiene a cada uno de los integrantes de las distintas corporaciones. Así lo dijo.
0: De hoy tener una ceremonia especial para hacer un reconocimiento específico a quienes de una u otra forma han llevado a cabo alguna labor sobresaliente en esta materia. Para nosotros significa el reiterarles que es profundo, que es genuino el sentimiento de gratitud que tenemos hacia cada uno de ustedes y hacia los elementos que integran estas corporaciones. Que entendemos que se han comprometido con el pueblo de Colima en este caso, asumiendo que le vaya bien a Colima implica que le vaya bien a nuestras familias, las suyas mismas incluidas. Y eso para mí representa una de las mayores expresiones posibles de la frase amor al prójimo. Estar todo el tiempo dispuestos a poner lo mejor de sí para defender a las familias colimenses, para estar del lado de las familias colimenses, para apoyarlas en alguna necesidad, sea cual sea ella. Para nosotros no existe palabra suficiente para decirles muchas gracias. En Colima se les quiere, se les aprecia, pero sobre todo se les reconoce profundamente el trabajo que han hecho por nuestro estado.
1: El general Porfirio Fuentes Vélez, comandante de la Quinta Región Militar, señaló que a quienes se les reconoce han realizado un trabajo loable, destacándose con resultados favorables en bien de la construcción de la paz de todas y todos los colimenses. Les hizo un amplio reconocimiento por los resultados sobresalientes en las operaciones desarrolladas dentro de su jurisdicción. Tenemos una pausa. A ver, me llega otro mensaje por acá. Dice, buen día, eso no es un proyecto educativo. Imagino que se refiere a las becas. Pues es una beca, ¿no? Para que puedan acceder a la educación, superior, ¿verdad? Más bien. Tenemos una pausa, son las 7:47.
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16: De usar nuestro WhatsApp, el 312-22-987-98, también puede hacerlo en las redes sociales. Recuerde que Informe 24 tiene el streaming en la página Informe 24 Colima y está el resto de páginas amigas que también comparten esta transmisión, como Más que Noticias Colima, Plataforma Informativa, Contexto Colima y Edgar Torres Velázquez también. Y oiga, le comentaba al inicio de este informativo, si usted apenas nos está sintonizando, ayer por la tarde se emitió un comunicado por parte del gobierno del estado en el que confirma a través de la Secretaría de Cultura, de Educación y Cultura, que tras el proceso de análisis y la valoración que se realizó en coordinación con todas las figuras educativas, se ha determinado ajustar el cierre del ciclo escolar 2025-2026 aquí en Colima. De esta forma, el jueves 25 de junio sería el último día de clases para los alumnos de educación básica, así como de las instituciones de educación media superior que dependen de la Secretaría de Educación Pública. Asimismo, el viernes 26 de junio se llevará a cabo la sesión de Consejo Técnico Escolar para docentes. La dependencia estatal ha detallado que del 29 de junio al 1 de julio se desarrollarán actividades correspondientes a descarga administrativa y festivales de cierre del ciclo escolar, mientras que del 2 y 3 de julio se realizará el taller intensivo dirigido a figuras educativas. En el caso de las escuelas particulares, se va a brindar flexibilidad para que puedan concluir el ciclo escolar conforme a su planeación académica inicial. Esto pues busca garantizar en todo momento el cumplimiento de los planes y los programas de estudios. También, a través de este comunicado, la Secretaría de Educación y Cultura ha señalado que esta determinación responde a las condiciones climáticas registradas en la entidad, priorizando la salud, seguridad, el bienestar de niñas, niños y adolescentes, sin afectar el cumplimiento de los procesos académicos establecidos. También se informó que el inicio del próximo ciclo escolar 2026-2027 se mantiene a disposición de la publicación oficial del nuevo calendario escolar por parte de la Secretaría de Educación Pública. Y mire, de verdad, el tema de los niños haciendo educación física bajo el sol, híjole, yo hay veces donde sí como que me cuestiono, digo, no se les ocurre otro tipo de actividades o no sé, adaptarlo en ciertos horarios, porque sí resulta comprometedor de la salud de los niños y de las niñas, y a veces los maestros están, no digo que todos, ¿verdad? Pero yo he sabido de casos, el maestro está ahí debajo del arbolito, mientras que los chamacos, pues corriendo en pleno solazo, y lo cual me parece pues algo que no iría. Entonces, están tomando esta determinación precisamente para eso, para salvaguardar la propia salud de los niños, y habrá que pensar a futuro los calendarios, también adaptarlos conforme a esto, y así como las actividades también al aire libre. Oiga, el gobierno del estado informó a través de la Secretaría de Infraestructura, Desarrollo Urbano y Movilidad, SIDUM, que continúan fortaleciendo las acciones de conservación y mantenimiento de la red carretera estatal, esto mediante el programa de conservación anual de carreteras estatales. Como parte de estas labores permanentes, la Dirección de Caminos realiza trabajos de retiro de carpeta asfáltica dañada y bacheo en puntos aislados a lo largo del libramiento Nogueras, ahí en el municipio de Comala, con el objetivo de preservar pues esta importante vialidad de mejores condiciones para los usuarios. Las acciones permiten mejorar la seguridad y movilidad de quienes transitan por esta vía, en cumplimiento a la instrucción, señala un boletín de la gobernadora Indira Vizcaíno, de conservar en óptimas condiciones la infraestructura carretera estatal, priorizando en todo momento el bienestar de las y los colimenses. Es lo que pues se ha señalado, lo que se ha referido en torno a esta temática. Y pues continúan todavía con llevando la reparación, la atención en las carreteras. Digo, tuvimos recientemente por acá también a la titular de SEIDUM, que nos hablaba de todos estos proyectos que se mantienen y que esperan que las próximas administraciones pues tengan también esa sensibilidad y esos proyectos de no abandonar el tema de las carreteras estatales, ¿no? Porque pues son, de verdad, híjole, se abandonan y de repente pues pareciera que no hay quien le dé seguimiento. Entonces, lo que se busca ahora en esta administración, a la par de los proyectos que han llegado, pues se ha buscado tener los recursos suficientes para mantener la red carretera estatal. Ahí en Manzanillo, la presidenta Rosy Vallardo pues habló sobre la habilitación de vialidades alternas por la próxima construcción del puente del barrio 5. Ay, caray, ¿no hay audio?
4: Bueno, pues no sé, eso, o más bien que el proceso sea más llevadero, que existan vialidades alternas por donde las y los manzanillenses se puedan estar movilizando. Y pues bueno, aquí justamente estábamos haciendo un trabajo de supervisión, son los caminos alternos que te van a estar llevando a cabo, y en eso es en lo que estamos. En este momento solamente estamos viendo las vialidades alternas de lo que tiene que ver con el puente del barrio.
17: ¿Quiénes pueden transitar por esta vialidad alterna?
4: Pues es justo lo que se está analizando, por eso viene también vialidad. Hay que ver el tema de los estacionamientos, cuáles y cuántos vehículos pueden estarse circulando, en dónde sí se puede estacionar y demás. Todos esos detalles técnicos son los que estamos analizando justamente el día de hoy. Y pues el compromiso que hacemos con ustedes es que en su momento que tengamos ya todo el diseño de las vialidades alternas, pues se los podamos compartir. Lo más importante de resaltar el día de hoy es que en coordinación con el gobierno del estado y con el gobierno de México, las vialidades alternas no solamente van a ser vialidades que se van a abrir o que se va a circular por ahí, sino que se van a hacer trabajos de rehabilitación de cada una de las calles. No sé si alcanzan a ver por aquí atrás. Pues están iniciando los trabajos de reencarpetamiento para que sean vialidades adecuadas por donde pueda circular todo este tráfico. Todas y todos los manzanillenses sabemos que justamente el puente del barrio 5 pues es una vialidad que ya está saturada, que ya hay horas pico en la que uno hace bastante fila, pero lo...
16: Pues mire usted, en Manzanillo están construyendo avenidas con concreto hidráulico, calles y avenidas con concreto hidráulico. Se están construyendo puentes. se están reencarpetando, no dijo bacheando, sino reencarpetando también vialidades. Están por también construir casas para personas, para el bienestar. Entonces hay todo un proyecto. Y aquí en Colima, el presidente municipal está haciendo una encuesta para ver si pinta las bancas del Jardín de San Francisco de Almoloya en blancas o rojas, o blancas con rojas. Diferencia. En fin. Bueno, y por cierto, en vez de patrullas, pues comprar un diablito. ¿Cómo se llaman esos? Patines del diablo. Scooters. Patines del diablo, hombre. Son patines del diablo. A mí de chamaco decían patín del diablo. Nada más que tiene, ahora son eléctricos, ¿no? Por ahí leía los comentarios y decían, no, pues ahora sí ya no se van a cansar en las bicicletas. Ahora sí. Pero bueno, me compartieron un meme en el que se ve el Benny y el Cochiloco, estos de las películas de, ¿cómo se llama? El infierno, ¿no? Están con un camionete, una Cheyenne, y decía los narcos, y luego los policías de Colima, ¿no? Que estaban con sus patincitos así. Falta un minuto para las 8, despedimos la cadena estatal, quédese ahí en Manzanillo con Jesús Lozoya, Cristel Loyola, en Tecomán y Colima, continúo con usted después de estos mensajes.
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0: Hola, ¿qué tal? Muy buenos días. Son las 8 de la mañana y un minuto de este jueves 14 de mayo. Muy buenos días tengan todas y todos ustedes en esta mañana. Y les comento que el día de hoy, ¿qué tal las temperaturas en el puerto de Manzanillo? Nublado, sí, pero con calor, comenzó a subir la temperatura, y si bien es cierto que está nublado en Manzanillo, estamos a 28 grados centígrados y el día de hoy se están pronosticando temperaturas que alcanzaron los 34 grados centígrados, así las cosas, mientras que en Colima, que fue la capital, 25 grados, mucho más fresco en la capital, en Villa de Álvarez 26, Tecomán 27, igual que Armería en Mina 25, igual que Comala, Cuauhtémoc, también Coque con 26, en nuestros vecinos de Cihuatlán, Jalisco, 27 grados centígrados las temperaturas. Y comienza seguramente a incrementarse las posibilidades de lluvia, como ya ha ocurrido en otras partes del territorio nacional. También como esta semana llovió de manera muy ligera en las zonas altas allá en Colima capital, aparte de Suchitlán y por Cuauhtémoc. Pero en Manzanillo no tenemos reportes de que haya llovido, al menos en este mes de mayo. En Jalisco, seguramente allá en Tala estarán esperando que les llueva, porque allá están registrándose incendios importantes. Una lluvia por aquellos rumbos no les caería nada mal. Vamos, nosotros tenemos información para usted en esta mañana, pero antes un resumen de noticias.
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0: La presidenta municipal de Manzanillo, Rosy Vallardo, anunció el inicio de la rehabilitación con base de asfalto de 5 calles que servirán como vialidades alternas durante el proceso de construcción del puente del barrio 5 en el Valle de las Garzas. Arturo Sánchez Gordillo, presidente de la Asociación de Hoteles y Moteles del Estado de Colima, dio a conocer que harán paquetes promocionales con Volaris para atraer turismo a Manzanillo. El subsecretario de Turismo del Gobierno del Estado, Jorge Padilla, anunció la Gran Escapada 2026, esta iniciativa que busca fortalecer el turismo interno mediante promociones y experiencias turísticas. Autoridades federales localizaron y aseguraron dentro del puerto comercial de Manzanillo en un contenedor 200 kilos de cocaína. La presidenta de Asimán, Rosario Yeme, informó que ya se reunieron con la alcaldesa del puerto, Rosy Vallardo, con quien dialogaron sobre temas importantes como la presidencia municipal, el auditorio Manuel Bonilla Valle, la laguna del Valle de las Garzas y otras obras que se requieren. El 25 de junio, último día de clases en el estado de Colima para en las escuelas, como en las escuelas públicas del estado de Colima. Vamos a la información esta mañana.

0: día de ayer, luego de un recorrido que se llevó a cabo en calles internas de la zona de Salagua, ahí donde se encuentra la fraccionamientos como Santa Sofía y otros, pues ahí se hizo un evento en donde la presidenta municipal de Manzanillo, Rosy Vallardo, informaba que comenzó la rehabilitación de varias calles que van a servir también como vialidades alternas durante el proceso de construcción del puente en el barrio 5, que el puente está por comenzar y primero están iniciando con la rehabilitación de las calles Juan José Arriola y Salvador Díaz Mirón, Avenida de los Faisanes, Almendras del Mar, Ramón López Velarde, Amado Nervo y Sor Juana Inés de la Cruz. La rehabilitación de esas calles aledañas al distribuidor vial del barrio 5 se van a llevar a cabo mediante trabajos de colocación de base hidráulica en las vialidades de terracerías y tendido de carpeta de concreto asfáltico en estas calles que van a comunicarse con Marimar, con la calle principal de Marimar, que también la presidenta municipal Rosy Vallardo esta semana dio el banderazo de arranque a estos trabajos. Y bueno, más calles. Y esto decía la presidenta municipal Rosy Vallardo en esta conferencia de prensa que celebraba en el día de ayer, ahí precisamente donde están comenzando los trabajos.
1: El proceso sea más llevadero, que existan vialidades alternas por donde las y los manzanillenses se puedan estar movilizando. Y pues bueno, aquí justamente estábamos haciendo un trabajo de supervisión, son los caminos alternos que se van a estar llevando a cabo, y en eso es en lo que estamos. En este momento solamente estamos viendo las vialidades alternas de lo que tiene que ver con el puente del barrio.
2: ¿Quiénes pueden transitar por estas vialidades alternas?
1: Pues es justo lo que se está analizando, por eso viene también vialidad. Hay que ver el tema de los estacionamientos, cuáles y cuántos vehículos pueden estarse circulando, en dónde sí se puede estacionar y demás. Todos esos detalles técnicos son los que estamos analizando justamente el día de hoy, y pues el compromiso que hacemos con ustedes es que en su momento que tengamos ya todo el diseño de las vialidades alternas, pues se los podamos compartir. Lo más importante de resaltar el día de hoy es que en coordinación con el gobierno del estado y con el gobierno de México, las vialidades alternas no solamente van a ser vialidades que se van a abrir o que se va a circular por ahí, sino que se van a hacer trabajos de rehabilitación de cada una de las calles. No sé si alcanzan a ver por aquí atrás. Pues están iniciando los trabajos de reencarpetamiento para que sean vialidades adecuadas por donde pueda circular todo este tráfico. Todas y todos los manzanillenses sabemos que justamente el puente del barrio 5 pues es una vialidad que ya está saturada, que ya hay horas pico en la que uno hace bastante fila, pero lo más importante a resaltar aquí pues no son las problemáticas sino las soluciones, y eso es lo que estamos trabajando el día de hoy en coordinación con el gobierno de México y con el gobierno del estado.
2: ¿Cuántas calles serán intervenidas, alcaldesa? ¿Cuánto tiempo se llevarán?
1: Y pues mira, es un trabajo conjunto, ¿no? Es un primer saque que sean 4 vialidades. Es un primer saque, pero insisto, y por eso nos gusta venir a territorio. Hay que valorar, hay que ver si van a ser esas, hay que ver si solamente con 4 son suficientes, y eso es el recorrido que estamos haciendo el día de hoy.
2: Ya se viene el temporal de lluvias y normalmente se tiene que tomar.
1: Tiene un gran equipo de la SICT, viene la arquitecta Marisol Neri, viene el equipo técnico del ayuntamiento de Manzanillo, y aquí la finalidad es hacer justamente un trabajo en equipo. No son trabajos aislados, son trabajos que si bien vienen a cargo del gobierno de México y que es recurso que se está destinando por parte del gobierno de México, pues yo hago un reconocimiento porque el hecho de que se coordinen con nosotros, con quienes somos los que vivimos y circulamos por aquí todos los días, pues es algo muy provechoso para las y los manzanillenses, porque justamente estamos poniéndonos en ese acuerdo para que el mejor de los beneficios sea para Manzanillo.
3: Presidenta, veo que son 4 vialidades, pero que no solamente van a servir durante el proceso de construcción de este puente en el barrio 5, sino que de manera permanente ya le van a servir a la ciudad, porque incluso veo que se conecta incluso con la vía principal de Marimar, que ha arrancado esta semana. ¿Este estará listo antes de que inicien los trabajos del puente?
1: Sí, por eso les digo que es bien importante la coordinación. Sí, sí deben de estar listos antes de que inicie el puente, fue una de las peticiones que nosotros hicimos a nuestra presidenta Claudia Sheinbaum junto con la gobernadora, que agradecíamos todas estas obras que vienen, pero es bien importante que garanticemos que tengamos primero las vialidades alternas. Y sí, como bien lo mencionas, por eso es que se está haciendo una rehabilitación profunda, por eso se está haciendo un reencarpetamiento completo para que sean vialidades que queden ya de aquí en adelante para uso y beneficio de todas y todos los manzanillenses, principalmente de los que abarcan pues esta zona que estamos viendo acá.
2: ¿En cuánto tiempo tenían que estar listas estas calles?
1: Pues bueno, ese es justamente el trabajo técnico que van a realizar ahorita, porque pues queremos...
0: Pues ahí está lo que dijo la presidenta municipal de Manzanillo. Insisto, las vialidades que se van a rehabilitar, que van a colocar una carpeta de asfalto, o sea, las van, en la mayoría de estas calles en estos momentos tienen terracería, es de tierra, pues. Y estamos hablando de Juan José Arriola y Salvador Díaz Mirón, Avenida de los Faisanes, Almendras del Mar, Ramón López Velarde, Amado Nervi, Sor Juana Inés de la Cruz. Estas calles, algunos se preguntaron, pues, ¿dónde están? Son las calles. Por ejemplo, usted en el fraccionamiento Santa Sofía o en el semáforo que se le conoce de semáforo ahí donde se encuentra el edificio donde te despiden las credenciales para el lector, bueno, en el barrio 5, pues en la avenida de en Las Garzas, entras por esta vialidad de concreto que es la Santa Sofía, con el fraccionamiento Santa Sofía. Cuando termina esta vialidad de concreto, comienza una terracería que pasa por los servicios públicos hasta entroncar con el libramiento del Naranjo. Bueno, todo esto la van a hacer de concreto. Y la Salvador Díaz Mirón es esta, por esta calle entrando por Santa Sofía. Y le da y va paralela a la Elías Zamora Verduzco y entra y entronca hasta la Lázaro Cárdenas, hasta la entrada principal de Marimar, que ya le están colocando también asfalto. Y aparte de eso, también hay otras calles ahí, que es el Amado Nervo y que también están siendo rehabilitadas. El Amado Nervo también entronca con la avenida de Lázaro Cárdenas, que es la principal de Salagua, la principal, la entrada a Marimar, es la misma. Y aparte arriba, en la gente que nos escucha, que es de Marimar, ellas saben perfectamente cuál es la calle Almendras del Mar. Esta calle que va desde la principal, la Lázaro Cárdenas, en Marimar 2, atraviesa todo Marimar 2, atraviesa y entronca otra vez hacia el libramiento El Naranjo. Todas estas calles en 30 días deberán de estar rehabilitadas. Buenas noticias porque pues son alternativas que se necesitan y que independientemente de la construcción del puente ya se ocupaba. Pero en el proceso de construcción del puente seguramente que se van a estar utilizando mucho. Pero una vez terminado el puente, pues esas calles van a seguir siendo utilizadas y ojalá que quienes vengan en los próximos años también les den mucha... yo les diría que les den trabajo de mantenimiento pues en esta zona. Así que ya hay sigue habiendo obras en Manzanillo. ¿Qué le digo? O sea, calles y calles rehabilitándose. Les digo, en el caso de Manzanillo, están las calles rehabilitándose con concreto, con asfalto. No solamente el tema de estar bacheando en algunos lugares, seguramente que todavía se hace, pero a comparación de otros municipios, Manzanillo es casi el único municipio, el único ayuntamiento del estado de Colima que está haciendo obra pública y en cantidad, ¿no? Mucha obra pública, sobre todo muchas calles están siendo rehabilitadas, independientemente de otros proyectos que también ya fueron anunciados por parte del gobierno federal, por parte del gobierno del estado de Colima. Oiga, otro tema que también es importante abordar es este asunto de Mi Colibeca para el futuro. Por eso tengo la línea telefónica a la secretaria de Programas del Bienestar del Gobierno del Estado de Colima. Viri Valencia, ¿cómo estás? Muy buenos días.
4: Hola Jesús, muy buenos días, muy bien, con el gusto de saludarte a ti y a todo tu auditorio.
0: ¿Cómo va este programa y estos eventos de Mi Colibeca para el futuro?
4: Mira, muy bien, arrancamos incluso el día 12 de mayo con las asambleas informativas en el municipio de Cuauhtémoc. Ayer fuimos al TEC de Colima, donde reunimos también estudiantes de EMSAT, telebachillerato, de la UPN, del bachillerato del ISENCO, para poder informarles cuándo se van a aperturar los periodos para la inscripción de esta nueva beca que ha creado nuestra gobernadora, la maestra Indira Vizcaíno, para subsidiar la inscripción a todas las universidades públicas.
0: Oye, Viri, ¿y este programa han calculado ustedes cuántos jóvenes se van a beneficiar o podrán beneficiarse de ella?
4: La matrícula que tenemos este año a nivel superior es de más de 19,300 estudiantes, y lo que estamos buscando es que se aumente la matrícula, que bueno, quiere decir que hay muchas jóvenes y muchos jóvenes que decidieron seguir estudiando gracias a que ahora la universidad va a ser gratuita totalmente, porque va a estar subsidiada la inscripción con esta nueva beca, mi Colibeca para el futuro, construye tus sueños, te damos las herramientas. Y esta es la matrícula, son más de 19,000 estudiantes, con una inversión máxima de 58 millones de pesos aproximadamente.
0: ¿Y de cuáles universidades se podrán beneficiar, Eviri?
4: Todas las universidades públicas de nuestro estado, Universidad de Colima, Tecnológico de Colima, Tecnológico de Manzanillo, UPN, ISENCO, que son justo las universidades que la matrícula como tal es pública, que no es mixta, así que a estas jóvenes que escojan una de las carreras que están dentro de estas universidades, la inscripción, que oscila desde los 1,500 hasta los 3,600 pesos aproximadamente, va a ser subsidiada por el gobierno del estado, semestres completos, cuatrimestres o inscripciones anuales, vamos a nosotros poder pagar la inscripción de estos jóvenes, y con eso vamos a convertirnos también en el primer estado en todo nuestro país que pague la inscripción, que pague la universidad de todos sus estudiantes, y también el primer estado en que todos los estudiantes, desde preescolar hasta licenciatura, tienen un apoyo económico.
0: Pues es eso, y aparte la beca que, la Unibeca que se está entregando la presidenta municipal de Manzanillo, Rosy Vallardo, ¿no? Por cierto, ¿cuándo vienen a Manzanillo?
4: Tenemos lunes agendado para ir a Manzanillo con nuestra gobernadora para que podamos platicar con las jóvenes y los jóvenes para decirles cuál es el proceso de inscripción a esta beca. Y en Manzanillo la verdad es que les va a ir mucho mejor. A Manzanillo, 9,000 pesos que les entregue la alcaldesa Rosy Vallardo con Unibeca, y aparte el subsidio a la inscripción por parte del gobierno del estado que ha pensado nuestra gobernadora, la maestra Indira Vizcaíno, y pues a nosotros como Secretaría de Bienestar nos llena de gusto poder ir a anunciarles y platicar con las jóvenes de cómo va a ser este proceso de inscripción.
0: Pues excelentes noticias en materia educativa. Por cierto, ya se está terminando el ciclo escolar y ustedes tendrán que estar preparados para lo que viene, ¿no?
4: Sí, incluso vamos a entregar uniformes, mochilas y útiles antes de que concluya el ciclo escolar. Ya estamos nosotros basados en el calendario, lo hemos hecho ya en coordinación con la Secretaría de Educación Pública. Así que muy pronto también estaremos ya arrancando nuestro operativo de entrega de uniformes, mochilas y útiles.
0: Pues qué buenas noticias, Enviri, te agradezco mucho esta información. Que tengas buena
4: mañana.
0: Muchas
4: gracias, Jesús. Muy buenos días a todas y a todos hasta Manzanillo.
0: Viri Valencia, ella es la responsable de los programas sociales del gobierno del estado de Colima, como usted lo acaba de escuchar. Ahora, no solo los estudiantes, no solamente en el caso de Manzanillo, les van a dar 9,000 pesos anuales por parte de la alcaldesa de Manzanillo, Rosy Vallardo, sino que también gobierno del estado.

0: con este libramiento naranjo y durante años ha sido como un entronque clandestino, o sea,
1: Sí,
0: y
1: sí,
0: ahora lo
1: sí.
0: van a arreglar bien.
1: Pues sí, que lo arreglen porque era muy
0: Y hay,
1: peligroso también,
0: no ha habido muertes
1: porque
0: ahí,
1: sé muchos
0: accidentes y
1: accidentes en esta
0: muertes.
1: zona. Obviamente, esperemos que lo arreglen adecuadamente para que se pueda transitar de una forma más segura, porque sí, ese entronque que estaba ahí prácticamente, esa entrada, pues bastante riesgosa.
0: Pues muy buenas noticias para todos y para quienes viven en Marimar 1, Marimar 2 y todas esas colonias. Muy buenas noticias
1: Sí.
0: porque les están arreglando calles importantes necesarias para la circulación, la principal, por donde termina la principal, vuelta a la derecha y sale ese libramiento del naranjo. Todo eso también lo van a
1: Sí.
0: hacer de asfalto.
1: Son 5 calles en esta zona, ¿no?
0: Sí, no, de verdad, les va a ir bien las próximas semanas. Muy buenas noticias.
1: Qué bueno.
0: Y ayer, por cierto, fuiste a un evento de Jorge Padilla, que también, y de este evento que se trata,
1: Se llama la Gran
0: la
1: Escapada,
0: gran
1: si no lo sé.
0: escapada.
1: Que son pues como el Buen Fin de turístico para que ustedes también aprovechen y que pues también estos 4 días que van a tener, pues los aprovechen para comprar o reservar hoteles, vuelos a un menor costo y que lo puedan utilizar durante el año.
0: Es como el gran fin para viajar.
1: Exactamente, exactamente, que ya ve que yo soy repata de perro y pues
0: Uy, ya
1: voy a
0: sé
1: estar
0: quién va.
1: aprovechando también, aunque sea para ir aquí a, fíjate que ahí va a haber bastantes pues promociones, por eso hicieron la invitación para que todos los que quieran participar, hoteles, restaurantes y demás, se puedan anotar en esta
0: Ofertando
1: plata,
0: cosas, ¿no?
1: exactamente ofertando a precios especiales, porque la idea es que durante las temporadas bajas, sobre todo, se pueda tener estas ofertas y que se atraiga a turistas. Y así también los mismos ciudadanos que vivimos en estas zonas, pues podamos aprovechar, ¿no? Imagínate irnos un fin de semana a hospedarnos aquí al Barceló o a las Hadas con precios especiales, o, por decir, ¿no? Que fueran también los que estuvieran ofertando. Pero de esta forma también, pues estás generando condiciones para que toda la gente pueda tener los accesos más bajos a costos y que pues también en temporada baja se esté generando pues esta dinámica turística.
0: Esto es lo que dijo sobre el tema Jorge Padilla.
1: Que nos compartas también, pues obviamente también este gran anuncio el día de hoy, de qué se trata y en qué va a beneficiar al sector.
2: Pues bien contentos de esta iniciativa que está alineada con los esfuerzos del gobierno federal para promover el comercio y el turismo en todo México, que es la Gran Escapada. Es un esfuerzo que impulsa Canaco, con Canaco Servitur en el caso nacional, Canaco Colima en el caso del estado de Colima, y que viene a promover el consumo en toda la cadena de valor turística. La gran venta de la gran escapada será del 18 al 21 de junio. Dos invitaciones. Primero, a los prestadores de servicios turísticos a que se inscriban en la página lagranescapada.com.mx. ¿Quién se puede inscribir? Transportistas, restaurantes, agentes de viajes, guías de turistas, por supuesto que los hoteles, las grandes cadenas, los hoteles chicos, toda la cadena de valor turística cabe aquí, cafeterías, tienditas, todos quienes en algún momento atienden un turista, se pueden subir a lagranescapada.com.mx. Lo único que tienen que hacer es tener su RNT. El RNT es el Registro Nacional de Turismo, que es un trámite súper sencillo en el cual desde la Subsecretaría de Turismo podemos apoyarles, pero que en las páginas de Canaco también pueden encontrar información. Repito, lagranescapada.com.mx. Y luego invitar a todos los que viajamos, a los que nos gusta darnos la vueltita por Colima y por México, a que del 18 al 21 de junio entremos a esta plataforma para encontrar las mejores ofertas del año, que no solamente son para ese fin de semana, sino que podrás comprar tours, viajes, habitaciones, vuelos, etcétera, durante del 18 al 21 de junio para comprar durante todo el año.
1: 18 al 21 de junio para que vayan previendo. Si ustedes como a mí nos gusta andar de pata de perro y andar conociendo lugares, inclusive aquí en nuestro propio estado, o sea, puedes también aprovechar porque pues ya hay más de 100 servidores turísticos que están inscritos en esta plataforma, entonces la verdad es que podemos aprovechar estos descuentos que ya sabes, si lo hacemos con tiempito, te programas y ya lo compras en junio, pero pase a lo mejor noviembre, diciembre, que puedas tener la oportunidad, ya ves que luego también en 16 de septiembre que se viene el puente, el 20 de noviembre también que hay, ¿no? Puente. Exactamente,
0: comprando aprovechas. Comprando en este buen fin de la gran escapada.
1: Sí, y ya ahí vas agendando. Uno cuando viaja, señor, uh-huh, los oye cuando

0: Es pobre como tu servidora, porque la gente piensa que yo soy de dinero porque le voy a la América, pero no, yo soy humilde, soy de escasos recursos. Pero lo que hago yo cuando voy a viajar, aparte de que ahorro y ya no salgo tanto, me aprovecho este tipo de ofertas, veo con tiempo también cómo organizarme y sobre todo trato de viajar en temporada baja porque es cuando está, pues obviamente más barato los vuelos, más barato te sale estar en el lugar al que vas a ir, hay menos gente. Entonces son estas formas que a uno le pueden servir y ahora con esta gran escapada, pues también imagínate, puedes aprovechar descuentos en tours, en los hoteles, en restaurantes, en N cantidad de servicios turísticos.
1: Pues debería de decirle al señor Azcárraga que se ponga la del Puebla,
0: Ay, sí,
1: ¿no? Bueno, y Arturo Sánchez, presidente de la Asociación de Hoteles y Moteles del Estado de Colima, también habló sobre estos paquetes que se pueden también armar ahora con esta aerolínea Viva Aerobús, que te cuesta 2,000 pesos ida y vuelta a la Ciudad de México.
0: sí, ya están trabajando en esto también para pues ver la manera de cómo coadyuvar entre ambos, lo que es el sector, la iniciativa privada y también lo que es la parte pues de esta aerolínea para poder pues llenar, tener siempre llenos los vuelos y que de esta manera la gente que venga pues ofertarle
1: También.
0: los paquetes especiales para que pues pase más días a lo mejor. Entonces están viendo de qué manera trabajar para seguir fortaleciendo pues la afluencia turística aquí en Manzanillo y el estado.
2: A este mayor número de turistas que van a estar llegando a partir del mes de julio. Y bueno, vamos a tener este acercamiento también con la aerolínea para tratar de hacer paquetes y de amarrar toda esta gente que está alrededor de este aeropuerto y que venga y conozca Manzanillo. Claro, bueno, claro que estamos a favor de este tipo de eventos. Año con año va a ir mejorando y me refiero no a la calidad, sino que a un mayor número de turistas vengan a disfrutar de estos eventos. Así inició el Manzanillo Se Ilumina, teniendo un mayor número de locales y luego fue transformándose a que el turista conocía que el 31 estaba este o el primero estaba este evento y empezaba a venir a Manzanillo especialmente a eso. Bueno, pues hay que trabajar con estos eventos como el del Papalote. Sin duda alguna, en los siguientes años, el flujo turístico se va a empezar a ver que vienen a ver este tipo de cosas y pues positivo a favor de este tipo de eventos.
0: Que también habló de, pues, de lo positivo que es este evento que se viene del Festival Costero, que ya va a ser su cuarta edición y que se está convirtiendo en un gran producto turístico, porque la verdad es muy bonito. O sea, eso de ver a los inflables, estos enormes también, pues entre ballenas, caricaturas y otros personajes, está muy bonito para todos, ¿eh? Tanto
1: 23 y
0: para
1: 24.
0: chicos, sí, para chicos como para grandes, nos gusta mucho. Y además el año pasado, que han estado metiéndole más producción, sobre todo hubo un espectáculo en la noche que eran como unas figuras abajo, que era un dragón y otras cosas que se veían iluminadas y que hacían un recorrido entre la gente que estuvo muy bonito, además de que tuvieron unas cuestiones láseres ahí que iluminaba con varias figuras. Está la zona también gastronómica que tienen en la entrada, la decoración también que es muy, muy llamativa y que está al ladito de la playa, pues también eso lo hace hermoso para que lo disfruten también niños y los papás que van ahí, inclusive se van desde temprano para alzar sus papalotes, llevan sus propios papalotes y ahí están volando sus papalotes.
1: Pues ya lo escucharon ustedes, también 23 y 24 en el Festival del Papalote. Por cierto, la presidenta de ACIMAN, Rosario Yeme, informó que se reunieron con la presidenta municipal de Manzanillo, Rosy Bayardo, y dialogaron de diversos temas, entre ellos, pues el asunto de la presidencia municipal de Manzanillo, el tema del auditorio Manuel Bonilla, que son dos edificios que la pasada administración los dejó destruidos, entre otros asuntos y otros temas de interés ciudadano. Dijo esto Rosario Yeme.
3: Entonces, comentarte que pues aprovechamos la visita con la presidenta municipal para poderle preguntarle sobre las obras prioritarias que tenemos pendientes en el aspecto de que la gente va y nos pregunta qué estamos haciendo como agrupación, algunas situaciones que se están dando en el municipio. Por ejemplo, muchas personas se nos han acercado para preguntarnos sobre el tema de la presidencia municipal. Otras personas se han presentado también para preguntarnos sobre el Auditorio Manuel Bonilla Valle. Y claro, yo como vecina del Valle de las Garzas, pues también es parte de lo que me interesa, lo que es el Auditorio Manuel Bonilla Valle, y principalmente por la presidencia municipal, que es un ícono de todos los manzanillenses, el que tengamos la presidencia municipal. Y de ahí el interés de lo que es Asimán también, en el aspecto de la laguna del Valle de las Garzas. La razón por la que se está contaminando más la laguna, no hay un desasolve como es de cada año, y pues tenemos la preocupación de que en alguna tormenta grande nos vayamos a inundar. Y es de ahí de que nace también la presentación del proyecto de los puentes que se van a hacer.
1: Pues la presidenta de Asimán, Rosario Ulleme, habló de este encuentro que sostuvieron con la alcaldesa del puerto de Manzanillo, Rosy Vallardo, que los atendió, les explicó cada uno de los temas de su interés, de las dudas que tenían. Y yo entiendo el tema de la laguna, la del Valle de las Garzas.
0: Sí.
1: ¿Cuál laguna?
0: Ahí la Cipona, ¿qué onda? O pero sea, ya, tiene que, pues por eso tienen que estar haciendo los
1: es
0: dragados.
1: Meramente ya no, porque lo que queda es un canal. Tengo fotografías aéreas de hace del 2014 y comparativamente con unas fotografías que me mandaron del año pasado, hay una enorme diferencia. Ha desaparecido el espejo de la laguna. Y lo único que hay era más es un canal. Es todo lo que está desapareciendo. Y del caso de la presidencia municipal de Manzanillo, que quedó destruida desde por la pasada administración.
0: Pues no se la llevaron ahí como 2 años, según metiéndole y metiéndole, y nada más no se le veía nada.
1: Pues 2 años.
0: Imagínate.
1: Duraron 2 años invirtiéndole, y le quitaron todo. Pisos,
0: nos metimos nosotros el año pasado,
1: ventanales, muebles,
0: y estaba,
1: todo.
0: O sea, de verdad que yo digo, ¿dónde está el dinero? Porque y no se le veía.
1: No se ve por dónde. Y o se sea, llevaron todo lo que se le quitaron a la presidencia.
0: Pero dicen que no, que hicieron todo requete bien. ¿Sí?
1: Supuestamente se lo llevaron allá donde estaba el rastro en servicios públicos también, y fueron a tirar algunas cosas. Y de allá han desaparecido cristales, aluminios, o sea, no hay nada de lo que había. Y lo peor, hay 2 dictámenes, y el primer dictamen se lo dieron a la pasada administración, los peritos sobre la materia, y los 2 dictámenes dicen las estructuras del edificio de la presidencia municipal no sirven. Es un edificio inseguro.
0: Pues es que yo no sé para qué meterle dinero bueno al malo. Ya sé que la otra presidenta hubiera dicho, pues cuando tú seas presidenta, haces lo que quieras. Mira, nada más porque yo no me tengo temor de Dios, pero fíjate que yo, si hubiera sido presidenta, en lugar de meterle dinero, lo hubiera tirado al edificio y construir uno nuevo, más moderno, que sea adecuado a nuestra ciudad.
1: A lo mejor le deja la fachada y algunos conceptos.
0: Ay, pero pues ya, ¿para qué, señor? O sea, los tiempos cambian también, ni que fuera un monumento histórico, así como algo tan rimbombante, como yo no sé qué opinan ustedes, ¿verdad? También como ciudadano, es mi opinión como ciudadana, pero
1: se hicieron, hay unos aparatos que atraviesan las paredes de los de concreto. Y te dicen cómo están hechos, qué tipo de varilla y todo eso, ¿no? Pues estos aparatos, los resultados es, para que te des una idea, los anillos de acero de los estribos, se le llama así, de estos pilotes, están a cada 40 y 50 centímetros. La varilla está oxidada, destruida. Yeah. O sea, hay lugares donde no hay varilla.
0: Como unas X que tenían ahí de fierro, pero
1: eso es lo que pusieron
0: adentro, ¿eh? O sea, afuera sí hicieron la parte de los pilotes que están, pues eso, en la fachada, sí lo hicieron, pero ahí tardaron como un año y no le invirtieron, quién sabe cuántos millones, ya no me acuerdo si eran, efectivamente.
1: Pero se hizo un nuevo peritaje en esta administración, y el nuevo peritaje les dice lo mismo. O sea, todo el acero de los pilotos no existe prácticamente acero. Entonces, ya les dijeron, y como se lo dijeron a la pasada administración, si hay en un sismo, Y si hay gente arriba, que es diferente a la gente que camina y que se mueve, que las cosas fijas, si hay gente en el edificio se puede caer.
0: Y recuerdas que hubo, yo me acuerdo porque saben que, pues nuestros amigos también de los sindicatos nos contaron que cuando estaba la pasada administración hubo un pequeño sismo y no podían salir porque la señora presidenta tenía cerradas las puertas de las que estaban arriba
1: Ah, sí.
0: porque por su seguridad según, pero imagínate el riesgo, o sea, el riesgo para todo, porque ese edificio ya está muy viejo, porque ese edificio ya
1: Sí, es
0: necesitaba
1: un
0: pues.
1: edificio como de 80 años, ¿verdad?
0: Sí.
1: Bueno, hay dos peritajes y en los dos peritajes les están diciendo a la autoridad, no sirve tu edificio, ¿no? Tienes que demolerlo y reconstruir, o sea, pero no sirve tu edificio
0: No es
1: para montar
0: seguro.
1: oficinas, ya no es seguro. Y entonces los trabajadores ya lo saben. Y entonces los trabajadores ya dijeron, nosotros no nos metemos. Digo, con estos dos peritajes que existen, también, si la presidencia municipal, si la autoridad obliga a un trabajador a meterse al edificio y le pasa algo en un sismo, meten al bote al presidente municipal. ¿Por qué? Porque ya hay un peritaje que le está diciendo no es habitable, no es seguro.
0: Pues mira,
1: Entonces,
0: si lo quieren hacer habitable, van a tener que meterle muchísimos millones de pesos
1: más de
0: ahí.
1: 300
0: O
1: millones
0: sea,
1: más.
0: imagínate, con eso todas las calles que podríamos hacer,
1: O sea,
0: dicen por ahí.
1: lo tienen que la realidad, tienen que demoler gran parte de este edificio y reconstruir algo nuevo y moderno.
0: Pero
1: Vamos,
0: ¿qué
1: pero
0: les digo? ¿Qué les digo? No se empecinan, no hay gente que es de verdad necia. ¿Yo
1: digo,
0: qué digo?
1: pregunten por los
0: ¿Cuál es la
1: peritajes
0: necesidad?
1: para opinar qué se debe hacer y qué hay que
0: Ah, no, pero se las dan
1: pregunten por los
0: de que no, que
1: peritajes,
0: hicieron todo bien.
1: ¿no?
0: No, es más, no construyeron unos baños carísimos y luego cuando empezaron la
1: Se
0: remodelación
1: costaron 3
0: tuvieron
1: millones de pesos los
0: que
1: puros
0: tirarlos
1: baños.
0: casi, casi. O sea,
1: Con
0: ¿qué es lo que te digo?
1: mármol y no
0: ¿Qué es
1: sé
0: lo
1: qué
0: que te
1: cosa.
0: digo? Mármol casi traído allá del Vaticano, casi, casi, porque salieron caros esos baños.
1: 3 millones de pesos. Y luego a los
0: Ay,
1: meses los
0: pero no,
1: demolieron.
0: pero no. Ellos no robaron un peso.
1: Cuando usted sea presidenta, dijo aquella.
0: Yo dije.
1: Vamos a hacer una pausa y ya volvemos.
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1: Estamos de regreso con más información. Mando un mensaje que dice: ya se le olvidó a la administración pasada que ellos fueron los que destruyeron los baños que construyeron para el público. Y en un video vi que la expresidenta dijo que lo destruyó esta administración.
0: ¿Sí?
1: Ya ni se acuerda qué hizo y deshizo ella.
0: De veras, yo digo que a los políticos y a los exfuncionarios les da como Alzheimer. Se les olvida todo.
1: Pero hay quienes son mitómanas, ¿eh?
0: Pues es que lo que te digo, o sea, la de mentir y mentir. A ver, yo soy de verdad que, y trato de ser muy objetiva y decir, mira, hicieron estas cosas buenas, hicieron estas, pero también es como de para que echan culpas que no, para que andan mintiendo.
1: Digo,
0: es que
1: hay quienes.
0: Fíjense, yo también vi ese video y dije, ay, no.
1: Mienten, o sea, creyendo que es una verdad.
0: Sí.
1: Se llaman, son mitómanas, pues. Ya, ¿cómo? Tú los construís, pero con 3 millones. Luego los destruiste.
0: Sí,
1: y luego le echas la culpa
0: a esta administración.
1: Si la presidencia municipal está destruida porque así la dejaron. Así la dejaron destruida, tanto la presidencia como el auditorio Manuel Bonilla Valle. O sea, las dos cosas. Oye, Lucía Martínez me manda un mensaje y dice: buenos días, me comunico por este medio. Señora presidenta, queremos que haga algo. Ya tenemos una semana sin agua.
0: El tema de problemas de agua también en varias colonias que están.
1: Supongo yo que es agua en las torres. Luego el señor Mesa me dice: Jesús Cristel, buenos días, mis poderosas Chivas, demostrando que con muchachos mexicanos se puede competir. Ayer tuvieron que robar para poder empatar los del Cruz Azul. A ver si Cristel abre sus ojitos chiquititos y ve la grandeza de un equipo que juega con el alma y se vuelve Chiva hermana. Ya es tiempo que abra los ojos. Luego me mandan: ¿a quién se parece? Le digo, Checo García, saludos Checo. Hice una pregunta: ¿por qué no van y le preguntan a las ardidas de por qué dejaron su desmadre? El auditorio, el palacio municipal, vialidades, es que no, obras que no terminaron, todo destruido en Santiago. Dice, la presidenta actual anda arreglando el municipio poco a poco, ya se está notando y se está viendo. Noé dice, hace falta el tramo del Tajo a Ley, está horrible esta calle Hidalgo. Sí. Y el auditorio en el abandono, hace falta un centro de espectáculos. Yo creo que en su mente no está arreglado el auditorio. Dice, la otra administración pues estaba dizque arreglándolo. Vamos a ver si ahora lo siguen haciendo. Bueno.
0: Oigan, y la verdad es que muchas cosas, pero el día de hoy también tenemos una entrevista con Diana Virgen, que es pues la directora de pues Bienestar Social, y que pues nos viene a platicar también de muchas cosas interesantes e importantes que están haciendo. Diana, ¿cómo estás?
2: Muy bien, gracias. ¿Y ustedes?
0: También, aquí andamos, pues mira, entre enojados de más por el tema de obras que dejaron inconclusas en sí. La pasada administración, de la presidencia, del auditorio, y bueno, y más. Pero cuéntanos cómo has estado también y en qué estás trabajando.
2: Bien, gracias. Pues sí, hay muchas áreas de oportunidad que ahí se dejaron inconclusas y que pues la sociedad tiene voz y derecho a decir pues qué va a pasar, ¿verdad? En este sentido, pues la presidenta Rosy Vallardo ha estado escuchando a la ciudadanía y junto con la buena coordinación que se tiene ahora con la gobernadora Indira Vizcaíno y con la presidenta, nuestra presidenta Claudia Sheinbaum, pues ha estado viviendo una etapa histórica de gestión, porque no podemos hacer todos solos como si fuéramos una isla, y menos Manzanillo, que tiene tanta relevancia en el país. Así que Rosy Vallardo pues ha estado trabajando en esta coordinación y hay proyectos estratégicos muy interesantes para Manzanillo. Ahora se han estado fortaleciendo estos proyectos federales que vienen a fortalecer a la ciudadanía en materia de salud, de cuidados, movilidad y atención a las causas. ¿A qué me refiero con atención a las causas? Todas estas causas que pueden generar rezago social, incluso violencia. Entonces, bueno, estos proyectos de los que yo estoy hablando, pues van a impactar directamente a la vida diaria de miles de manzanillenses. ¿De qué hablo? Bueno, se vienen los centros de educación y cuidado infantil, CECI. ¿Qué son estos centros de atención y cuidado infantil? Centros para niños y niñas desde los 43 días desde los 43 días de nacido hasta los 4 años de edad. Estamos hablando de la primera infancia, cuando los pequeñitos requieren todo el apoyo, y también las familias que después de una licencia por maternidad y paternidad regresan a trabajar, entonces requieren un lugar donde estén cuidados sus hijos y sus hijas, ¿verdad? Es una infraestructura especializada, no es nada, pues, que esté de rápido, que no esté planeado, es especializado, es una etapa fundamental porque es una etapa fundamental para los niños en cuanto a desarrollo físico, emocional, cognitivo y social. Entonces necesitan un espacio adecuado para ellos y personal especializado. Estoy hablando de personal de enfermería, de medicina, de psicólogos, de educadores, de cuidadores. No nada más como, pues necesito a alguien que lo cuide. No, necesito a alguien que lo cuide y que abone a su desarrollo psicosocial. Entonces estos CECIs van a estar ubicados en una muy buena zona, accesible para las personas, con vialidad accesible, para que tengan facilidad para el transporte. Y bueno, este modelo va a buscar fortalecer lo que es el sistema de cuidados y apoyar fundamentalmente a madres trabajadoras. Tenemos una presidenta municipal que es mujer, que es sensible a las necesidades de las mujeres, una gobernadora y una presidenta. Entonces, no podemos negarnos a que saben lo que las mujeres trabajadoras necesitan, y también los hombres, porque también los hombres que paternan, que son responsables en el cuidado de los hijos, requieren este apoyo. Entonces, bueno, que Manzanillo haya sido considerado en este proyecto habla mucho de la relevancia estratégica que tiene el puerto, el municipio para con México, ¿no? Y también la necesidad ha sido detectada tanto por la presidenta Rosy Vallardo como el personal de la institución, que es el IMSS, que es quien va a estar a cargo de esto. Entonces, bueno, esperemos buenas noticias. Más adelante estoy segura que la presidenta va a dar más información sobre esto. Pero vuelvo al tema. Esto es porque la presidenta Rosy Vallardo es una presidenta de territorio, y que más allá de trabajar en quejas y en lo que fue y en dimes y diretes, pues está abonando, ¿no?
1: Eso también muestra que hay coordinación de los tres niveles de gobierno.
2: Sí, definitivamente.
1: La gobernadora y la presidenta municipal.
2: Sí, todo el tiempo, y que debe de ser así, porque pues al final somos un todo.
1: Y aparte de estas guarderías, que sin duda alguna serán de mucho beneficio para las mujeres trabajadoras de Manzanillo, hay otro programa que también impulsa el ayuntamiento, como este de Transformando Vidas. ¿De qué se trata este programa?
2: Sí, aparte de las estancias infantiles, que ese es un tema federal, tenemos en el municipio el programa de Transformando Vidas, que se inició desde que arrancamos la administración en el año 2025. En 2024 se planeó, y tiene que ver con el apoyo a familias que requieren una ayuda extra por temas, por ejemplo, de salud, a mujeres que requieren ayuda, muchas de ellas son madres, por ejemplo, hijos con alguna necesidad especial, trastornos del neurodesarrollo, porque yo soy psicóloga, la presidenta es psicóloga, y hablábamos de los CECI con la primera infancia, lo importante que es brindar la atención en los primeros años de vida. Entonces, estas madres que tienen niños, niñas con algún tema de neurodesarrollo, ¿a qué me refiero? Autismo, déficit de atención o algún síndrome, ¿no? Como el síndrome de Down, o alguna discapacidad. Ya tenemos temas de sorderas también. Esto implica estudios. Esto implica viajar a Colima cuando no está el especialista aquí en Manzanillo. Esto implica atenciones más allá del que el sector salud te ofrece, que lo hace de muy buena manera, pero necesitas atenciones más allá de eso, incluso alimentación especializada. Entonces, ¿qué hace Transformando Vidas? Bueno, detecta a esas personas que requieren esta atención, este apoyo extra, un empuje, y se les apoya. También hay otro, bueno, eso es hablando de salud, pero también hay personas que requieren apoyo para su educación. Si bien tenemos la Unibeca, pues habrá personas que tienen situaciones especiales y que también no los podemos dejar fuera. Tenemos el apoyo alimentario, que son las despensas, que hay personas que lo requieren por su situación de vulnerabilidad. Y también tenemos dentro de Transformando Vidas el programa de mejoramiento de vivienda. Y aquí debo de mencionar algo, la gente va y dice, ¿y cuánto me va a costar? Estaban acostumbrados a que se les cobrara. Son formas de manejarlo, nosotros lo estamos dando sin ningún costo, siempre y cuando se demuestre que se requiere. Para que tú seas beneficiario de material de mejoramiento de vivienda, que son láminas, cemento, impermeabilizante, pintura, pues hacemos una visita domiciliaria, hacemos un estudio socioeconómico, y sí es necesario que el lugar en el que tú me digas que vas a poner lámina sea tuyo, porque luego construimos en la casa de la suegra, ¿verdad? Sí. Y no es de nosotros. Y son personas vulnerables, es decir, hay tinacos también, personas que realmente lo necesitan, no la que quiere poner un techito para sentarse a ver el atardecer, no, es la persona que sí necesita la lámina porque si no se le mina el cuarto, ¿no? Entonces, eso se le Transformando Vidas, muchas de las beneficiarias pues son mujeres, eso sí lo debo mencionar.
1: ¿Y a dónde pueden acudir si alguien se siente que lo necesita? ¿A dónde
2: pueden? A las oficinas de Bienestar Social, que estamos ubicados en Cedros, esquina con Bugambilias, en Barrio 1. Es fácil, enfrente de los edificios y a un lado del campo de fútbol. Debo decir que está abierta todo el año la convocatoria, que sí se hace un estudio socioeconómico, que sí se evalúa la necesidad y entonces conforme a eso se te dice si eres beneficiario o no. También no quiero vender falsas esperanzas de que vas, ya me inscribí, hay que valorar todo.
1: Pues ahí están uno de tantos en beneficios y muchos otros programas que se impulsa desde esta administración. Diana, sí. Muchísimas gracias por venir a platicarnos.
2: De nada, que tengan buen día. Recordarles que en el ayuntamiento tienen las puertas abiertas y que la presidenta Rosy Gallardo nos ha dado la instrucción de atender las peticiones. Así que estamos para servirles.
1: Me preguntan cuándo entregan las Unibecas.
2: Las Unibecas se entregan en este mes. Les estaremos comunicando a los estudiantes. Ya quienes quedaron ya lo saben porque les mandamos también eso. Nos ha funcionado mucho por indicaciones de la presidenta, la comunicación es directa con ellos, les mandamos sus mensajes por celular a su teléfono y entonces ya quedaste registrado, primera etapa, ya recibimos tus documentos, segunda etapa, tercera etapa, estás aprobado. Entonces, cuando la vayan a recibir, les vamos a avisar por mensaje.
1: Muchas gracias, Diana. Rápidamente, vamos a temas policíacos y luego deportivos.
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1: Y en asuntos policíacos les quiero informar que el día de ayer, ayer por la noche, resulta ser que en Colima Capital dos sujetos dispararon a policías y fueron perseguidos y abatidos por elementos policíacos allá en Colima. Ahí esto ocurrió en Colima. Mientras tanto, el día de ayer por la noche, en la carretera Jalipa, dos vehículos, uno de ellos un camión de carga, también se incendió en uno de los patios ahí por Jalipa el día de ayer. Tenemos deportes también esta mañana.
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1: Y en temas deportivos, el día de ayer, el equipo de el Cruz Azul le empató a Chivas en partido de semifinales, partido de ida en el Estadio Azteca, con un polémico penal.
0: Ahí vas.
1: Logra empatarle a Chivas.
0: Todo es polémico cuando es en contra de ustedes. Todo es polémico. No se lo hubieran marcado, o sea, ustedes.
3: Fue penal porque lo pitó el árbitro.
0: Pero ahora dilo sin llorar.
3: Pero ya los especialistas de las mesas de análisis, los árbitros, árbitros ya dijeron, no era penal.
0: Mira, aquí traigo pomada para que te untes. Por si te duele algo.
3: Y hoy juega Pachuca Pumas a las 7.
0: Este también va a estar bueno. Yo espero que gane Pachuca.
3: Bueno.
0: Porque a Pumas todavía lo traigo atravesado. Señor Abraham, un saludo. Ah, un saludo al señor Abraham que...
3: Oiga, pero ustedes querían 6 penales. ¿Cuándo habías visto en un partido de liguilla 4 penales y todos a favor de un solo equipo? Es increíble.
0: Esas cosas pasan, señor. Así no, es el fútbol.
3: Nomás en el América.
0: Así es el fútbol.
3: Nomás en el América. Y en México y en la Liga MX. Bueno, ya nos vamos. Muchas gracias por estar con nosotros en esta mañana. Les saludo con el gusto de siempre.
0: Cristel Noyola.
3: Y Jesús Lozoya Baeza. Porque alguien
0: tiene que decir la verdad.
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0: ¿Qué onda, mi raza? Buenos días, buenos días. Ya iniciando el Telele Show con toda la actitud de jueves, jueves. Ya estamos el día de hoy a 14 de mayo. Como no queriendo, ya jueves 14 de mayo. Y pues como ustedes saben, todos los jueves, pues me acompaña el buen Chuletita. Muy buenos días, Chuleta. ¿Cómo andamos?
1: ¡Hola, hola, hola, hola, cabeza de bola! ¿Qué tal, Rorro? ¡Buenos días! ¡Buenos días a todos los que nos escuchan! ¡Y a los que no nos escuchan! ¡Ya se la saben! ¡Háganle señas!
0: No, Chuleta, no manches. Esas señas también sabe cómo.
1: No, ¿cuál?
0: Nomás porque no se están viendo, Chuletas, ¿eh? Nomás porque no se están viendo. Mi raza, el día de hoy, 14 de mayo, déjame decirles, en el santoral es día de los que lleven por nombre. Fíjense lo que ahí les va, mi raza, ¿eh? Matías Enedina. Ah, no, es con M. M. Ah, no, sí. Emedina. Emedina y Dominica. ¿Conoces a alguien con estos nombres, Chuleta?
1: No, la verdad, no.
0: Hoy es su santo, hay que decirles. ¡Felicidades! Matías, sí tengo un conocido que se llama Matías y es entrenador de porras. Ahí tiene su escuela de porristas.
1: Matías Bozo.
0: También futbolista. Ajá. Matías.
1: Pero sí que yo conozco así, amigo.
0: No, no, no, yo tampoco. ¿Un compa que se llame Matías? Ajá, no, la neta, no. No, no tengo ningún
1: ¿quién
0: Matías.
1: ¿Quién más, Medina?
0: Matías me gusta como para que sea de Tapeistles, pero pues hasta ahí. Luego aparece, Emedina, ah no, sí era con N, perdón, Enedina. Enedina sí me suena también el nombre de, ve con doña Enedina.
1: Tengo una tía allá, pero en Oaxaca.
0: ¿Ves? Enedina, y Enedina me gusta como para que sea de acá de, pues no sé, como de el Abelardo L. Rodríguez. Y ya por último aparece Dominica, Dominica Paleta. Es una
1: Dominico,
0: actriz.
1: No, pero ese es Dominico.
0: Sí, no, en femenino, Dominica. Dominica, no. Pues no conozco una que se llame Dominica en persona, pero me gusta para que sea
1: Peluche,
0: de Colombia.
1: No, ese es Ludo.
0: No, ese es otro. ¿Qué es lo que te digo? Yo estoy bautizando a todos. Bueno, los que lleven esos nombres, pásasela bonito. Hoy es su santo, mi raza. Y hoy es jueves, y como ya se la saben, todos los jueves nos toca la ronda de chistes. Así es que estén bien listos y preparados. Vamos iniciando con toda la actitud. Recordarles el teléfono de cabina 314-11-503-65 o manda tu WhatsApp al 314-157-6037. Vamos a comenzar con buena música a cargo de Punto Cumbia. Se llama Hagamos un Trato aquí en La Bestia Grupera. ¡Seguimos!
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15: 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Te estamos grabando.

0: 1-800-557-6037. Así puede mandar su chiste entre Melón y Melames o no es lo mismo aquí con nosotros. Y bueno, que empezamos con los chistes con el buen Chuletas. Aviéntate el primero, Chuletas.
1: Dos amigos.
0: Ándale.
1: Platicando.
0: Ey.
1: De pronto le dice uno a otro: ¿sabes qué? Yo siento que ya tengo la edad.
0: Ándale.
1: Ya, estoy pensando así, en casarme y ser feliz.
0: Ah.
1: Le dijo el otro: pues decídete. Uno de los dos.
0: Oh, qué la canción.
1: Pues
0: ¿qué es lo que te digo? ¿Qué es lo que te digo?
1: Sé feliz.
0: Ay, no. Usted que me está escuchando, mi raza, gracias por mandar sus mensajes. Acá dice: buenos días, Roro, excelente jueves, bendiciones para todos. Un saludo y felicitaciones para mi prima Erika Guzmán Díaz, que está cumpliendo años. Bueno, eso me dijo el Facebook, Argüendero. Dice que Dios la bendiga, un fuerte abrazo hasta donde quiera que se encuentre. No sé cuántos cumple, pero creo que son 30 y tantos. Muchas, pero muchas felicidades a Erika Guzmán. Y ahí le van las mañanitas al estilo Rorro. Estas son las tan felicidades. Pásela bonito. Y si hay pastel, que nos guarde una remanada.
1: Dos.
0: Bueno, que sean dos entonces. Aviéntate otro, Chuletas. Échatelo.
1: ¿Qué le dijo?
0: ¿Ey?
1: Una hamburguesa doble.
0: Ajá.
1: A una hamburguesa sencilla.
0: Una hamburguesa doble a una hamburguesa sencilla. No, ni idea. ¿Qué le dijo?
1: Le dijo: antes muerta que sencilla.
0: Está bonito, está bonito, está bonito. Acá Demesio manda nota de audio. A ver qué nos dice Demesio.
2: Hola, hola, hola, hola, panza de bola.
0: ¿Qué
2: buenos
0: pasó?
2: Días, buenos días, panza de bola. Digo, Rorro, buenos días. También buenos días a la loca, Chuletas.
0: ¿Eh?
2: Oye, ¿por qué siempre nos echas los nombres más jodidos acá para Colomos? ¿Qué piensas ya que para Terraplena no hay esa gente de su nombre?
0: Ah, de veras, no había pensado en eso.
2: Acuérdate, ¿dónde? Que Terraplena, Terraplena está bien grande. A lo mejor no quieres que descubramos que ya estamos feos, ¿verdad? ¿No? Los nombres feos en Terraplena siempre nos los echas a Colomos.
0: Oh.
2: Oye, no jodas, no jodas. Bueno, pues, que tengan buen día.
0: Ya está, mi Demesio.
2: Queridas locas.
0: Igualmente, cuídateme mucho. Y ahorita que se reporta Demesio, justamente le acababa de decir a Chuletas que se había reportado de que para que fuéramos a las empanadas. Pero, ay, joder.
1: Ah, es que joder. Conmigo tienes que sacar cita con tiempo, güey. No es como que me vas a decir, vamos ahorita. Y,
0: ajá, no. Sí, no, sí. No, previamente cita. Entonces, Chuletas, aviéntate otro chiste, Chuletas.
1: Otro chiste rápidamente, Roro.
0: Sí, sí, sí, sí.
1: ¿Cuál es el pájaro extraterrestre?
0: ¿El pájaro extraterrestre? Acá me dijo, no, ese no me lo sé.
1: Ete.
0: Iti. Está bonito, está bonito. La neta sí está bonito, está bonito. Ah, bueno, es que ustedes no están viendo las señales. Por eso acá ya no es que
1: no, pero la raza,
0: el que entendió, mi raza, decirles a todos ustedes que si andan en sintonía y quieren estrenar un automóvil, ay, cómo les caería uno eléctrico. 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Vamos a continuar con más. Tengo que ir a un corte comercial. Ahorita regresamos. Ahí para que ustedes que están escuchando a La Bestia sigan mandando su WhatsApp. Síganos en Facebook, La Bestia Grupera Manzanillo. Ahí nos van a encontrar. A su servidor nos puede encontrar como el Goldo Peludo Rorro Vargas. Y en tu caso, Chuletas, ¿cómo
1: en
0: te
1: mi
0: encuentran?
1: En mi casa me puedes encontrar como Payaso Chuletita. En okay. Donde me busques. Hasta en buró de crédito.
0: Ándale, pues. Vamos a ir a un corte y regresamos a esto que es
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0: sorpresa para ti. Insignificante. Pero creo que te puede gustar. Antes de decir, me gustaría brindar.
1: Por mi sorpresa.
0: Por tu sorpresa. ¿Qué? ¿No te gustó?

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1: Gracias, mi raza. Seguimos aquí a través del 93.7 FM. 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
2: Lo bueno es que abren los domingos.
1: Imagínate tú, por ejemplo, que vendieras tacos, ¿no? Ajá. Puedes hacer tacos para ti. Y tú los haces, como son para ti, pues dices, pues con medio kilo de tortillas, ¿no?
2: Ok.
1: Y yo los hago. Pero cuando ya vas a ir para una fiesta de 50 personas, que ya sabes que vas a comprar como unos 10 kilos, ya el costo también el de la tortillería te lo va a dar a otro precio, porque dices, pues por medio kilo es tanto, pero ya por 10 es tanto. O sea, te dan un precio, pues te dan precio. Queriendo y no. Chuletas, vamos con más de los chistes. Aquí en la ronda de chistes, échate otro, chuletas.
2: ¿Cómo le dicen? Fíjate bien, ¿eh?
1: Ajá.
2: ¿Cómo le dicen a las niñas que pueden leer las letras pequeñitas, las chiquitas, así?
1: Las niñas que pueden leer las letras pequeñitas, pequeñitas.
2: Ajá.
1: No sé.
2: Lupitas.
1: Está bonito. La letra está bien bonito. Acá nos manda nota de audio Ricardo García, que es lo que nos dice.
3: Hola. Buenos días, mi estimado amigo Rorro. Buenos días. Amigo,
1: Chuletas.
3: Chuletitas, que pasen un excelente y bendecido día.
2: Gracias.
3: Y que Dios me lo lleve por buen camino.
1: Gracias.
3: A todos ustedes y a toda su audiencia.
1: Vientos, dime.
3: Mándale un saludo y unas buenas mañanitas.
1: Ajá.
3: a mi papá, a mi padre, Jorge García, el mangle que hoy Ajá. cumple. Creo que 94 años, mi papá. Mándale un abrazo de parte de su hijo, Ricardo García.
1: Ajá.
3: Que la pase formidable y feliz. Y al rato voy luego. Un abrazo y llevarle algo para que coma.
1: Bien.
3: Felicidades a mi papá y mándale una mañanita. Al saludo al estilo Rorro.
1: Ok.
3: Felicidades, papá. Que la pases formidable y que Dios conserve muchos años más como este. Saludos y bendiciones para todos ustedes, mi estimado amigo Rorro.
1: Muchas
3: gracias, amigo Ricardo García.
1: Muchas gracias, Ricardo. ¿Te acordaste del nombre del papá? A mí se me fue ahorita, ya no me acuerdo.
2: ¿Pangre?
1: No, así le dicen, ¿no? Así le dicen, pero.
3: Mi papá, mi padre. Jorge García García.
1: Jorge.
3: El mangle.
1: A Jorge García, el mangre, que se avienta sus 94 años, le decimos. ¡Felicidades! Espero que haya pastel, que haya birria, que haya norteño banda, que haya chevecha, algo tranqui, pues, nomás para festejarle sus 94 años, que se dice fácil 94 años. Ya en la actualidad decir 94.
2: Ya pesa.
1: No, ya no cualquiera. Muchas felicidades ahí, a Don Mangre, que anda cumpliendo años de parte de su retoño Ricardo, que lo quiere mucho. Pásesela bonito hoy en su día. Ahí le van las mañanitas al estilo Rorro. Estas son las tan. Acá dice, buenos días, Goldo, grábame unas mañanitas. Ok, ya que estamos en modo de... No, hombre, cuando sale de mañanitas, empiezan a salir los demás. Muchas, pero muchas felicidades a Odalis Areli, que es licenciada en aduanas. Hoy cumple años allá en Cuyutlán, de parte de su papá Jaime Ábalos, que la quiere mucho. Ahí le van las mañanitas al estilo Rorro. Estas son las matantan. Odali, si hay pastel, nos guardas una rebanada, ya que si hay pachanga y pachangos, que nos invite, ¿me da chuletas?
2: Sí, vamos.
1: Felicidades. Ahí le mandamos la felicitación. Otro chiste, chuletas, otro chiste.
2: Llega el hijo cocodrilo.
1: Ajá.
2: Y le dice a su papá: Fafi, yo cuándo voy a tener mucho dinero. Cuando te hagan cartera, mijo.
1: No te pases. Otro, a ver, bueno, llega otro mensaje, nota de audio. Ah, espérame. Desconecté nuestro sistema de audio y por eso no sale el audio, ¿verdad? Entonces vamos a ver quién nos manda por acá.
4: Hola, Rorro, buenos días.
1: Quiero buenos mandar días.
4: Saludos para mi hija que hoy está cumpliendo años, Magdalena Valencia, aquí en Manzanillo.
1: Sí.
4: Espero que se la pase bien. Son mis mejores deseos y que la quiero mucho. Que se lo pase bien en compañía de su familia.
1: ¿Cómo se llama, Martelena?
4: Hola, Rorro, buenos días. Quiero mandar saludos para mi hija que hoy está cumpliendo años, Martelena Valencia.
1: Martelena Valencia, no me dijiste, Dora, cuántos cumple, pero a Martelena Valencia le decimos ¡felicidades! Ahí le van las mañanitas al estilo Rorro. Estas son las matantan. Que se la pase muy bonito. Vamos a continuar con más de la buena música. A todos los que están ahí en sintonía a través del 93.7 FM, ¿qué les parece con esto que suena y dice más o menos así? Suelta la que ya camina.

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1: Bueno, mi raza, continuamos con más a través del 93.7 FM. Estamos en la ronda de chistes. Chuleta, aviéntate otro chistecillo, mijo, aviéntatelo.
2: Llega el padre. Ajá. Y se mete al confesionario.
1: Ajá.
2: Y un borracho ve que entra el padre.
1: Sí.
2: Y este va y se mete al de al lado.
1: Ah.
2: Dice el padre, oye, que cierran, tras.
1: Sí.
2: Y dice, Ave María Purísima. Y no, no contestaba el borracho.
1: Sí.
2: Ave María Purísima. No contestaba.
1: ¿Eh?
2: Y le toca al padre. ¿Hay alguien ahí? ¿Qué pasa, padre? ¿Usted tampoco tiene papel?
1: Hijo de su madre. No, pues ahí ya. Ya la cajeteó, ¿verdad? No, queriendo y no, ya la cajeteó. Acá Eli Guzmán, muchas gracias, ¿no? Para servirte, Eli. Ramón La Patilla, lo más seguro que Ramón mande chiste, es muy de eso. Vamos a ver qué nos dice el Ramón.
3: Hola, mi gordo peludo. Muy buenos días.
1: Buenos días.
3: Chuletitas.
1: Igualmente.
3: Buen día. Ahí te va un pequeño chiste.
1: Échatelo, Ramón.
3: Llega un amigo con la comadre, le dice, ah, comadre, dice, ¿cómo está? Muy buenos días. Buenos días, compadre, dice, qué bueno que llegó para que se eche un taquito, ahorita vamos a almorzar. Pero ya le sirvió unos huevos bien enchilosos, como se usan, pues, en los ranchos.
1: Ey.
3: Empieza el compadre a comer y pues ya bien enchilado le empiezan a escurrir los mocos.
1: Ingueso.
3: Y le sorbía y dice, le dice la comadre, ay, compadre, se le están saliendo los mocos. Sí, pues, comadre, por el chile, compadre. No, comadre, por las narices. Ay, qué buen chistecillo.
1: Échatelo, gordo. Ramón, échatelo.
3: Están los novios platicando y le dice el novio, mija, dice, dame una prueba de tu amor. Ay, ¿cómo crees? Soy virgen. Ay, no te preocupes, cuando lo estemos haciendo me pongo a rezar.
1: Muy bueno, muy bueno. Saludos a La Patilla, gracias al buen Ramón que anda ahí en sintonía. Y igual, así como él, mi raza, ustedes pueden mandar su WhatsApp al 314-157-6037. Acá dice el 100% guapo, dice, para chuletitas, Tito, Tito, Capotito, sube al cielo y pega un grito. ¿Qué es, chuleta?
2: El cohete.
1: Ah,
2: el
1: sí,
2: cohete, ¿verdad? No, el cohete. Tito, Tito. Uy, ese me lo prendí cuando tenía como 5
1: sí,
2: años.
1: Sí, es de los de niños, tienes razón.
2: Ahorita que dijo La Patilla de que la invitaron de comer.
1: Ajá.
2: Ah, pues esto es anécdota.
1: Ah, a ver,
2: no
1: échatela.
2: No se dice nombres ni
1: échatela,
2: nada.
1: Échatela, échatela. Pero, platícala.
2: Pero me la contaron.
1: ¿Eh?
2: Que llegó una persona así a la casa de visita y le dijo, Siéntese, compadre, le vamos a poner.
1: Hey,
2: siéntese, compadre, un taquito. No, dice, sírveme bien, yo no llevo prisa.
1: Está
2: digo,
1: buena.
2: No, a mí sírveme bien.
1: Eso está buena, bien. Eso está buena. No, es que a veces sí suele pasar. Acá de este lado dice Rorro y Sammy. Digo, chuletita. El mesa, dice. Ahí te va un chiste, ándale. Dice la maestra, que ya se acerca la fecha del día del maestro, fíjate. Dice la maestra, Pedrito, dime una nación que utilice el verbo supongo. Y dice Pedrito, mi abuelita se metió un periódico bajo el brazo. Y dice la maestra, pero Pedrito, ¿dónde estaba el verbo supongo? Y dice Pedrito, supongo que va a cagar porque mi abuela no sabe leer. ¡Ay, chiquillos canijos! ¿Qué es lo que te digo? Vamos a continuar con más a través del 93.7 FM de la buena música que tenemos para todos ustedes. Son los plebes del rancho y se llama ¿Será que estoy enamorado? 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
1: Gracias, mi raza. Seguimos a través del 93.7 FM en el Telele Show. Como se la saben, hoy es ronda de chistes. El buen Chuleta acompañándome en esta mañana. En el Santoral aparecen los que llevan por nombre Enedina, Matías y Dominica. Por si alguien conoce a alguien con esos nombres, hoy es su santo. Vamos a continuar con más de la ronda de chistes. También tenemos más mensajitos. Igual ahorita los vamos a leer. A ver, Chuletas, aviéntate otro chiste, Chuletas.
2: Le dice el que está en la cama al doctor.
1: Ajá.
2: Dice: oiga, doctor, ¿qué pasa cuando uno se muere? Ah, le damos la camilla a otro.
1: Ay, esos doctores. Hay doctores que la neta no tienen tacto. Seguido la gente se queja, en el IMSS, muy en especial en el IMSS, o de ese tipo de situaciones, que los doctores no te pases. O sea, no tienen ese tacto. Sabes que está mala la persona, se lo está llevando a la fregada, y tú todavía con tus respuestas así. Me hiciste acordar de uno, el típico que el compita que sufrió un accidente. Y pues le amputaron una pierna, pues, ¿no? Entonces llega el doctor y le dice: le tengo una buena y una mala noticia, ¿cuál quiere? No, pues la mala, pues le vamos a amputar la pierna. No me diga, no me diga. ¿Y cuál es la buena? Ah, que el enfermito de al lado le quiere comprar sus botas. ¿Qué es lo que te digo? No, hay doctores así, sí los hay, la neta sí.
2: Buena noticia, que su pierna se puede salvar. Ay, qué bueno. ¿Y la mala? Que le cortamos la buena.
1: Hijo de su madre. Imagínate, Chuletas. Dice: hola, Rorro, buenos días. Como siempre, mi princesa presente, escuchándote. Me manda nota de audio. Hola. Bien, hermosa.
3: Ya me siento bien.
1: Qué bueno.
3: Y que ya.
1: Ajá.
3: Mi pelo la chiqué yo.
1: Ya creció tu cabello como Rapunzel. Le mando un saludote ahí a Dayana, ahí al buen Esteban, a Erika, que andan en sintonía. Me da mucho gusto saber que los niños, siempre les digo, no sé qué haga yo, y hoy me acompaña el buen Chuletas, pero ¿qué hacemos para que los niños les caigamos bien? Y chistes que pues no son para niños, y lo que hablamos tampoco son para niños, pero qué bueno que les guste lo que hacemos. Eso se me hace bien chido.
2: Es lo mejor.
1: ¡Otro chiste, Chuleta! Se intenta otro chiste.
2: Pues se van a competir afuera a otro país.
1: Ajá.
2: Una gimnasta.
1: Ey.
2: Y uno que brinca de altura. ¿Cómo le llaman a ese?
1: ¿De salto de altura?
2: ¿Salto de altura? Sí,
1: sí, sí.
2: Bueno, el detalle fue,
1: ajá,
2: que solo había un cuarto.
1: Ándale.
2: Y una cama.
1: Ah.
2: Entonces dijeron, no, pues el saltador dijo: yo, ¿sabes qué? Me quedo en el piso por respeto a ti. Yo me quedo. No, y la gimnasta dijo: no, ¿cómo? Mañana vas a competir. Ey. Vamos a competir. Tú tienes que estar descansado.
1: Claro.
2: Es más, mira, ponemos una almohada aquí en el centro.
1: En medio.
2: Y ya nadie se pasa para ningún lado.
1: Ajá.
2: Ah, perfecto.
1: Así le hacemos.
2: Así le hicieron.
1: Ay, canijo.
2: Ey. Amanece y le dice: no, pues suerte, le dijo a la gimnasta. Suerte, que te vaya bien.
1: Ajá.
2: Y le dijo la gimnasta: pues a ti también. Espero que te lleves mucha suerte, porque anoche no pudiste brincar una almohada.
1: ¿Qué es lo que te digo? ¿Quién las entiende a las mujeres? ¿Quién las entiende? Vamos a continuar con más a través del 93.7 FM. Sigan mandando su WhatsApp 314-157-6037 o marquen a cabina 314-11-503-65. Vámonos con Pancho Barraza, de lo nuevo que está sonando aquí en La Bestia. Se llama Que me maten las penas. 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
8: A través de su entonces presidente Belisario Betancourt, Colombia, en noviembre de 1982, desistió de ser la sede mundialista para 1986 porque no podía cumplir con las exigencias que le imponía la FIFA, siendo, entre otras, contar con aeropuertos con capacidad de aterrizaje para aviones tipo jet, la instalación de una torre de comunicaciones en Bogotá, una flota de limusinas para los directivos y el congelamiento de las tarifas hoteleras a partir de enero de 1986. Por esta razón, fue que México asumió esa responsabilidad y se convirtió en el primer país en celebrar dos veces una Copa del Mundo, luego de que apenas 16 años antes, en 1970, fuera anfitrión de uno de los mundiales más emotivos de la historia. Grupo Audiorama Comunicaciones trajo para ti la cápsula mundialista de hoy.
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1: Gracias, mi raza. Seguimos a través del 93.7 FM. Decirles que ya estamos a jueves. 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Tú que me estás escuchando en este momento, ya has ido a Cinépolis a ver alguna película. ¿Tú, chuletas?
2: Sí, claro que sí,
1: mis palomitas. No, hombre, ay, qué rico, qué rico eres. No es lo mismo comerte unas palomitas en tu casa que comértelas en el cine, ¿eh? No es lo mismo. O que una crepita, que un... No, un frapecito, los ice. No, está rico, Cinépolis, hay que ir a... Ay, se me hizo agua la boca. Siguen llegando mensajes, nota de audio del buen Everardo, ¿qué nos dice?
3: Buenos días. Ahí es un chistecito.
1: Échatelo.
3: Estaban dos compañeros de trabajo.
1: Hey.
3: Y le dice uno al otro: No vale. ¿Por qué hiciste eso? ¿Cómo por qué? Pues sí, porque le hiciste el amor. ¿Por qué le hiciste el sexo?
1: Ándale.
3: Pues ahí estaba, en la cama, desnuda. ¿Qué querías que hiciera? Pues una autopsia.
1: Ay, raza, ay, nanita. ¿Otro chiste, chuleta, o nota de audio?
2: ¿Cómo se le dice al 9 cuando está recién nacido?
1: Al 9 cuando está recién nacido.
2: Sí.
1: 9B.
2: Nuevecito.
1: Está bonito. A ver, Demesio.
4: Hola. Oye, ¿qué pedo? ¿Sí van a venir o no? ¿Sí van a venir o no? Dime si sí van a venir.
2: Es que Demesio tiene...
4: Confírmeme. ¿Sale?
1: Ey.
4: Órale, pues, que tengan buen día a todos los que nos escuchan y hasta los que no nos escuchan también.
1: Híjole, Demesio, yo la verdad, justamente llegando chuleta le dije, ¿sabes qué? Demesio contactó y dice que para que vayamos a las empanadas. Y yo dije, nomás que chuletas llegue y me diga que sí, vamos. ¿Y qué crees, Demesio?
2: ¿Qué crees?
1: Demesio, el buen chuletas tiene, pues, agenda llena y, pues, no podemos ir, Demesio.
2: Esta vez no vamos a poder ir porque tengo un asunto pendiente saliendo de aquí de La Bestia Grupera.
1: Entonces ahí se nos cebó las empanadas.
2: Pero si me hayan dicho ayer, ¿sabes qué? Mañana vamos allá con Demesio. Yo acomodo mis tiempos.
1: Fíjate.
2: Y si va hoy.
1: Y como yo supuse que estaba escuchando la radio, como todos los días lo haces.
2: Hello. Y fíjate que ayer no escuché.
1: Fíjate, ¿qué es lo que te digo? ¿Ves?
2: Fíjate
1: acá,
2: que ayer no
1: acá de este lado le vamos a quedar la mala de Demesio. Yo la neta, mira, hasta salivando estaba. Podía probar las empanadas
2: pero
1: que
2: igual,
1: hace
2: mal
1: Demesio,
2: ¿eh?
1: Pero hoy el otro...
2: Mañana es viernes.
1: Ah, bueno.
2: El cuerpo lo sabe.
1: ¿Ya escuchas, Demesio, lo que está diciendo?
2: Pasado es sábado.
1: Pero no sabemos si mañana Demesio sí haga. A ver si nos dice ahorita. Acá mandan un chiste. Dice, un chiste de gangoso. Dice la enfermera, porque es una enfermera gangosa. Pues.
2: Ok.
1: Familiar del señor Fernández. Y contesta el familiar, aquí estoy. Y le dice la enfermera, pagda avisarle que su familia murió. Y ya le dice, ¿el familiar? Oye, enfermera, no me joda. Y la enfermera contesta, pues no me entiende, no me joda ni me jodada, ya murió.
2: Ay, ni mejorar.
1: Qué manchado.
2: El que le dice, menos nada, mamá en el centro. Y se baja el camionero.
1: Y la enfermera contesta, pues no me entiende, no me joda ni me jodada, ya murió.
2: Ay, ni mejorar.
1: Qué manchado.
2: El que le dice,

0: La patilla,
1: Ahí te va otro chistecito, mi raro
0: échatelo,
1: pelulo.
0: échatelo.
1: Están los soldados formados en la
0: Ey,
1: noche ya para rendir.
0: ajá,
1: Y llega un sargento. A ver, usted soldado, vaya a llevarle este telegrama al general. Ay, mi sargento, dice, es que ya me anda. Es que esto es urgente, vaya, lléveselo al general. Pues ahí va en la noche. Llega ya y toca, tan, tan, tan, tan, que pues no salía nada. Y voy a tocar y nada, pues el general estaba pues ya acostado.
0: ey.
1: Pues ya este aquí agarra y atrás de un matujito ahí que empieza a desobar. En eso ya sale el general. Pues ¿quién tocó? Yo, mi general. Ay, lo que está haciendo ahí. Pues es que ya me andaba. Ay. A ver, présteme su rifle. Ya le presta el rifle, le corta cartucho y dice, ahora se la va a tragar. No, mi general, pues cómo que se la va a tragar, o aquí se queda. Pues
0: Ingueso.
1: quiso que no está. Ay, ya se acabó a la mitad. Dice ya, dice, está bien, órale. Ya le da su rifle y le corta cartucho y también dice, pues ahora se va a tragar la otra mitad, mi general. ¿Cómo crees? ¿Sabe que le pepa? Lo que me vaya a pasar, dice, pero usted se la va a tragar o aquí se queda, yo me pelo. No, pues sí, se la comió. A otro día en la mañana
0: Hey.
1: ya se forman los soldados y empiezan a sacar lista. A ver, dice, que dé un paso al frente el soldado que fue a llevarme el telegrama anoche. Ándala, pues. Usted fue el que me llevó el telegrama. Yo fui el que le llevé el telegrama, mi general. ¿Está seguro que usted me lo llevó? Estoy seguro que yo se lo llevé a mi general. Dice, ¿no se acuerda que cenamos juntos? Ah, tiene razón. Vuelva a la fila, nomás no vaya a decir en qué restaurante cenamos.
0: Aguas, aguas con lo que se van metiendo a la boca.
1: Sí,
0: Vamos a
1: claro.
0: continuar con la música. Julián Álvarez, listo y preparado en el escenario con esto que se llama Te hubiera sido antes aquí en la Bestia Grupera.
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2: Este es el resumen de Informe 24 Manzanillo. Soy Francisco Buenrostro y le presento las noticias más importantes en el puerto. La alcaldesa manzanillense Rosy Vallardo informó que el municipio porteño tendrá dos centros de educación y cuidado infantil CECI, que es el nuevo modelo de las guarderías del IMSS, atendiendo con ello la demanda que existe en Manzanillo de más espacios de este tipo. También se contará con un centro comunitario México Imparable, a través del cual se atenderá a niñas, niños y jóvenes para alejarlos de conductas violentas y promover la sana convivencia. Por otra parte, la presidenta municipal de Manzanillo, Rosy Vallardo, dio inicio a los trabajos de rehabilitación de la calle principal Amarimar, una vialidad estratégica para la movilidad de cientos de familias que durante cada temporada de lluvias registra afectaciones considerables que dificultan el tránsito vehicular y peatonal. Durante el arranque de obra, la alcaldesa destacó que las acciones de mantenimiento preventivo ya no eran suficientes para el deterioro acumulado, por lo que su administración determinó realizar una intervención integral que permita recuperar sus condiciones. El subsecretario de Turismo del Estado de Colima, Jorge Padilla Castillo, encabezó junto con la presidenta de Canaco Servitur, Gabriela Gómez Brun, la presentación oficial de la Gran Escapada 2026, iniciativa nacional que busca fortalecer el turismo interno mediante promociones y experiencias turísticas en todo el país. Las y los prestadores de servicios interesados podrán registrar sus promociones y descuentos a través del portal oficial www.lagranescapada.com.mx, donde se concentrará la oferta turística a nivel nacional, con el único requisito de estar dado de alta en el Registro Nacional de Turismo. La Gran Escapada 2026 se llevará a cabo del 18 al 21 de junio con la participación de cámaras empresariales afiliadas a Canaco, Servitur México, empresas y autoridades del sector. Por su atención, gracias. Siga disfrutando de la programación de La Bestia Grupera Manzanillo.
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1: Bueno, mi raza, continuamos con más aquí a través del 93.7 FM. Seguimos ahí mandando algunos saludos y mensajes que siguen llegando por acá de este lado. Con mucho gusto, acá de este lado me mandó, me marcó el buen Guadalupe Figueroa. Le mando el saludote. Ahí va con el buen Mai, que se anda durmiendo. ¿Qué pasó, mi Mai? Van rumbo a Telcruz, Jalisco. Llevan limones, llevan palmas, llevan ahí naranjas. No, hombre, mi compa Guadalupe Figueroa es de los que tiene, ¿cómo se le llama? Vivero. Y ahorita anda en la repartición para aquellos rumbos. Dice, ya tenía rato que no iba para acá, para este lado. Pues le mandamos el saludo, que tenga buen viaje ahí con cuidado. También saludos ahí a Manuel Naranjo. Manda saludos a todo el puerto de Manzanillo. Gracias, mi raza, por andar en sintonía. Chuletas, aviéntate otro chistecillo, mijo, aviéntate.
2: Me piden un saludo para Donald. Ajá. Donald, que tiene un negocio prohibido, dice.
1: Ah, canijo.
2: Que atiende por atrás.
1: Okay. Raza baja. Cada quien sus mañas, ¿eh? Y sus business.
2: Cada quien su negocio.
1: Dice, ¿no? Por acá, buen día, Rorro. ¿Podrías mandar unas mañanitas a mi amiga Imelda Sánchez? Cumplió años ayer, pero hoy quiero felicitarla. Que ojalá se le haya pasado increíble en su día. Que la quiero mucho. Y que le debo su desayuno de cumple de parte de su amiga Karina, por favor. Con mucho gusto a Imelda, que cumplió años el día de ayer. Imelda Sánchez, le decimos ¡felicidades! Y ahí le van las mañanitas al estilo Rorro. Estas son las tan. Pásatela bonito, Imelda Sánchez, ahí de parte de tu amiga Karina, perdón, que te quiere mucho. Vamos a ver quién tenemos en la línea. Bueno, ¿quién anda ahí?
3: Por aquí el Bigotes, mi Rorro.
1: ¿Qué pasó, Bigotes? ¿Cómo andamos?
3: A ti y al gran payasito, que ese sí es payaso, no como los demás.
1: Ándale, pues.
3: Ese payaso.
2: ya almorzaste.
3: Ahí algo. Ahí tengo un chiste, a ver.
1: Échatelo.
3: Llegó una persona a confesarse y se hincó frente al confesionario.
1: Ey.
3: Y le dice, acúseme, padre, porque yo... Pues que yo me la jalo mucho.
1: Ándale.
3: Esta. Pues por mí arranquen de la cabrón. Yo soy el carpintero, vine a barrizar.
1: Más triste. Vientos, mi Bigotes, ¿por dónde andas?
3: Aquí andamos por las brisas, aquí andamos escuchándote.
1: Vientos. Buen viaje, con cuidado.
3: Vale, pues.
1: Saludos al Bigote, ya le llegó pasaje. Qué bueno que anda en sintonía. Sí, hay que toparle. Chuletas, igual para la gente que nos está escuchando, ¿a qué número te pueden contactar si quieren alguna fiestecita que hagas ahí show infantil o de adultos, o para lo que se preste,
2: al 314.
1: A ver, dilo.
2: Me pueden contactar en mi WhatsApp.
1: ¿Eh?
2: Al 314-109-8414.
1: 314-109. ¿Qué más?
2: 314-109-8414. La línea de la alegría, llame ya.
1: Ahí está, mi raza, ahí está el dato. Recuerden que el buen Chuletitas, ahí está, como dice él, a la orden para el desorden.
2: Ahí estamos.
1: Acá de este lado, usted que me está escuchando, mi raza, vamos a continuar con más de la programación musical. Si quiere mandar saludos, bechos, abachos, apapachos, algún chistecillo quiere contar, aquí estamos para servirles. Vamos a continuar con más de la música y es a cargo de, ándale papá, Lupillo Rivera, y se llama Cuando Eras Mía. Ay, cuando era mía.
2: Ya llovió.

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15: Este es el resumen de Informe 24 Manzanillo. Soy Francisco Buenrostro y le presento las noticias más importantes en el puerto. La alcaldesa manzanillense Rosy Vallardo informó que el municipio porteño tendrá dos centros de educación y cuidado infantil CECI, que es el nuevo modelo de las guarderías del IMSS, atendiendo con ello la demanda que existe en Manzanillo de más espacios de este tipo. También se contará con un centro comunitario México Imparable, a través del cual se atenderá a niñas, niños y jóvenes para alejarlos de conductas violentas y promover la sana convivencia. Por otra parte, la presidenta municipal de Manzanillo, Rosy Vallardo, dio inicio a los trabajos de rehabilitación de la calle principal Amarimar, una vialidad estratégica para la movilidad de cientos de familias que durante cada temporada de lluvias registra afectaciones considerables que dificultan el tránsito vehicular y peatonal. Durante el arranque de obra, la alcaldesa destacó que las acciones de mantenimiento preventivo ya no eran suficientes para el deterioro acumulado, por lo que su administración determinó realizar una intervención integral que permita recuperar sus condiciones. El subsecretario de Turismo del Estado de Colima, Jorge Padilla Castillo, encabezó junto con la presidenta de Canaco Servitur, Gabriela Gómez Brun, la presentación oficial de la Gran Escapada 2026, iniciativa nacional que busca fortalecer el turismo interno mediante promociones y experiencias turísticas en todo el país. Las y los prestadores de servicios interesados podrán registrar sus promociones y descuentos a través del portal oficial www.lagranescapada.com.mx, donde se concentrará la oferta turística a nivel nacional, con el único requisito de estar dado de alta en el Registro Nacional de Turismo. La Gran Escapada 2026 se llevará a cabo del 18 al 21 de junio con la participación de cámaras empresariales afiliadas a Canaco, Servitur México, empresas y autoridades del sector. Por su atención, gracias. Siga disfrutando de la programación de La Bestia Grupera Manzanillo.
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1: ¡Qué rapidito, mi raza! Se va el tiempo, ya estamos en la recta final, pero no sin antes leer sus mensajes, saludos, todo lo que mandan por acá de este lado. Acá me dice, grábamelas. Y ya que mandé las felicitaciones, chuleta, después de que llega el mensaje de grábamelas. Y voy a ver si alcanzo, acá de este lado, dice, buenos días, mándale un saludo a mi señora, la chuleta, dile que la amo. Ah, canijo, el Donald dice.
2: No, dijo la chuleta, yo soy chuletita.
1: Ha de ser otro, entonces.
2: Sí, no,
1: okay. Otra. Ok, chuleta,
2: digo, otra una.
1: Aviéntate otro chistecillo.
2: Pues estaba el chavo así, peleándose con otro.
1: Ándale.
2: Y empieza a gritar, quítame uno, quítame uno, quítame uno. Le dices, amigo, pues es uno, pues quítame ese, pues quítame.
1: Oh, que la canción. Pues es lo que quería, que la ayudara, ¿verdad? Bueno, acá de este lado mandamos la felicitación. Muchas, pero muchas felicidades a Imelda Sánchez, que hoy está de manteles largos. Bueno, fue ayer, y la mandan felicitar, que se le haya pasado muy bonito el día de su cumpleaños, de parte de su amiga Karina, que la quiere mucho. Y ahí le van las mañanitas al estilo Rorro. Estas son las tan. Felicidades, ojalá haya pastel y nos guarde una rebanada. Ahí está la felicitación. Mi raza, ya nos queda más que despedirnos. E igual seguir ahí a través del 93.7 FM. Recuerda, aparece como la Bestia Grupera Manzanillo, así como también descargar la aplicación audiorama.mx para que nos escuches por el mundo. Por cualquier parte del mundo. Y de paso, ahí seguir al buen Chuletas. Ahí, ¿cómo te encuentran, Chuletas?
2: Me encuentras en Facebook como Payaso Chuletita.
1: Ajá.
2: TikTok, Payaso Chuletita. ¿Eh? Instagram, porque es de los morrillos.
1: Ajá.
2: Payaso Chuletita. Y en Buró de Crédito como Payaso Chuletita.
1: No, ya párale, ya, Chuletas.
2: Ahí estamos en todos lados.
1: No, está bueno, está bueno. Ahí está mi raza para que lo contacten. Igual, ¿a qué número te pueden marcar?
2: Me pueden marcar al 314-109-8414. La línea de la alegría. Llame ya.
1: Ahí está, mi raza. Y bueno, para despedirnos con música, es a cargo de Pequeño Musical, se llama El Peque Mix 2. Aquí en la Bestia Grupera, seguimos dejando huella. Ánimo, mi raza.

0: 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Llegó la hora de presentarles a la más humilde, sencilla, carismática, única e irrepetible. Ella, la doble de Maribel Guardia, la duquesa. En modo señora refinada.
1: Carísimo, por cierto.
0: Triunfante, madura, suave como gaviota, pero felina como una leona. Tranquila y pacificadora, pero al mismo tiempo irreverente y revolucionaria.
2: ¿Qué?
0: Feliz e infeliz, idealista y soñadora. Fría como el viento, pero peligrosa como el mar.
2: ¿Qué?
0: Pelazo, cuerpazo, rostrazo, culazo. Finísima e inalcanzable señora de casi 4 décadas.
1: Carísimo, por supuesto.
0: Buena oralmente. Ella es Simona la Mona. Ella es Simona la...

0: ¡Hello, hello! ¿Cómo están, amigas del gremio? ¿Tú que me estás escuchando en este momento? Yo soy Simona, la mona.
1: Si eres un gay tú.
0: En este momento te invito a que mandes tu WhatsApp al 314-157-6037. O marques a cabina al 314-11-503-65. ¿Eres del gremio? ¿Eres alguna amiga atrapada en el cuerpo de un hombre? Es el momento de liberarte. ¡Vamos! Yo sé que tú puedes, sal de ese armario. ¡Ándale y grita conmigo! ¡Sí soy, amá! ¡Ándale, atrévete, te!
2: ¡Atrévete, salte del closet, destápate, quítate el esmalte, deja!
0: Yo sé que tú puedes, así es que hazlo.
2: ¡Eleva!
0: ¡Libérate! ¡Ándale!
2: ¡Marica tú!
0: A todas mis amigas del gremio éteres flexibles, del EGTBH, Z, que me están escuchando, amigos, amigas, amigues.
3: ¡Y para todos!
0: Es el momento de brillar. Es el momento de pasarla bien. Aquí con su servidora, la mona. ¡Ay, ya! ¡Basta! Voy a seguir poniéndoles música. Sigan disfrutando de esta gran programación que tenemos de La Bestia.
1: Piénsalo, piénsalo.
0: Es a cargo de los Recoditos. Y se llama En Coma Inducido. ¡Ay, qué miedo!

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0: Bueno, con los siguientes Master, que es la salida, dos ida a corte y un regreso de corte, con la voz de gay. La neta, nunca lo he grabado. Creo que eso le va a salir bien a Brillo.
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0: Así que te la debo. Ida a corte.
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0: de perras.
1: A ver, se perras desgraciadas.
0: Sí, el top de las encuestas.
1: Ay, no sé creer, estoy bromeando.
0: Todo se me dio girando en un...
1: ¿Qué creen?
0: Perras, llegó.
1: ¿Qué creen?
0: Muy bien, pero con la...
1: Ustedes saben que a mí me encanta viajar.
0: Y alta.
1: Y el día de hoy quiero invitarlos. Sé que va a haber muchas cosas que hacer. En Manzanillo. O cerca de Manzanillo. Y por ejemplo, este sábado 16 de mayo. Está el festival del agave. Allá en Santa Rosa. Que me dicen que es una comunidad que está en la zona alta. He escuchado de poblaciones que está Camotlán. Más arriba creo que está otra comunidad que se llama San José del Lumbe. Y más arriba está Santa Rosa. Pues este sábado 16 de mayo es una opción para que salgan a dar la vuelta y disfruten de todo lo que se va a vivir ese día. Yo les hago la extensa invitación a toda la ay, no sé cómo decirles a toda la comunidad de la TES humilde.
0: No,
1: que me están escuchando aquí en el puerto de Manzanillo. Y pues que vayan allá a Santa Rosa. Llega el mensaje, ya están llegando cientos de miles de millones de mensajes. La Pancha dice, dile... ¡Ay, no, este no era para mí! Saludos para todos los de la bestia grupera. Dile a la Chuletita que si se chinga un buen guaco de esos de que sabe aventarse de favor. Insisto, este mensaje no era para mí. Sorry for you.
2: Marica, ¿quién?
1: Mona, mándanos un saludo a toda la banda que andamos en la petrolera jalando, en especial a los de Ciudad Guzmán, que a diario escuchamos, y a ver cuándo me invitas a tu casa en Los Patos para cotorrear. En primera, estás equivocada. Yo no vivo en esa zona. Yo vivo en La Punta, no sé si lo conozcas. Y no creo, si no tengo acceso, no puedes pasar. Un saludo para Julio y sus chalanes, que son del gremio albañilístico. A todas mis amigas que andan trabajando en la obra, les mando un saludo. Luego les voy a invitar, como yo sé que les gusta la caguama, les voy a invitar unas de esas bebidas afrodisíacas que tanto les encantan. Le voy a decir a mi viejito, porque tiene el conecte ahí con los empresarios dueños de esta empresa, para luego hacerles llegar unas pequeñas dotaciones. Llega nota de audio, ¿quién será? ¡Ay, es mi amiga Michelle! ¿Qué dice?
3: Hello, monita. Good
1: Hello.
3: Morning. Happy Thursday.
1: Gracias.
3: I know you talk in English and you said me. Obviamente
1: claro.
3: No vas a entender porque tú lo hablas.
1: Obvio.
3: Que claro tengas que un sí. Bonito jueves, un bendecido día y que Dios los bendiga a todos los que escuchan este... Ay, no. Esta sintonía, porque está perrísima.
1: Gracias.
3: Desde temprano hasta full.
1: Gracias.
3: Bonito día, hermosa.
1: Gracias.
3: Y claro, un saludito a las feas de Guamuchi.
1: Claro que
3: una,
1: sí,
3: dos,
1: saludos.
3: Tres.
1: ¡Feas!
3: ¡Feas! A ver, ¿cuándo hacemos una carnita asada?
1: No más dices, Michelle, y nunca haces nada.
3: Tienes que ser más humilde, no vayas a salir que en tu residencia, en tu mansión, ¿ok?
1: Está bien, que no sea en mi mansión, ¿te parece? Sí, bien. El yate, vamos ahí todas ahí, no sé, con buena música, mariscos, hombres. Ay, no es cierto, estoy casada, mi viejito, y todas felices.
3: ¿Mansión, ok?
1: Está bien, que no sea en mi mansión, ¿te parece? Sí, en el yate, vamos ahí todas ahí, no sé, con buena música.

No estaría mal, Michelle, no se me hace mala idea. ¡Ay, pero tengo que ir con música! Es a cargo. No me imagino como dicen los inquietos del norte. Andar todos locos y entumecidos.

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1: En mi mano tengo otra carta. Mucha atención a la persona que escribe con el seudónimo de la desesperada. Debo decirle con toda claridad que la solución es separarse de su esposo porque él no va a cambiar. Es irresponsable y desconsiderado y usted ha sido demasiado buena con él. Lo de esa mujer son invento y solo quiere atormentarla. Usted es capaz, no le tema al futuro. Lo más importante es su tranquilidad junto a sus hijos. Gracias, amiga, por escribirme su carta.
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5: Este es el resumen de Informe 24 Manzanillo. Soy Francisco.

0: rostro y le presento las noticias más importantes en el puerto. La alcaldesa manzanillense Rosy Vallardo informó que el municipio porteño tendrá 2 centros de educación y cuidado infantil, CECI, que es el nuevo modelo de las guarderías del IMSS, atendiendo con ello la demanda que existe en Manzanillo de más espacios de este tipo. También se contará con un centro comunitario México Imparable, a través del cual se atenderá a niñas, niños y jóvenes para alejarlos de conductas violentas y promover la sana convivencia. Por otra parte, la presidenta municipal de Manzanillo, Rosy Vallardo, dio inicio a los trabajos de rehabilitación de la calle principal Amarimar, una vialidad estratégica para la movilidad de cientos de familias que durante cada temporada de lluvias registra afectaciones considerables que dificultan el tránsito vehicular y peatonal. Durante el arranque de obra, la alcaldesa destacó que las acciones de mantenimiento preventivo ya no eran suficientes para el deterioro acumulado, por lo que su administración determinó realizar una intervención integral que permita recuperar sus condiciones. El subsecretario de Turismo del Estado de Colima, Jorge Padilla Castillo, encabezó junto con la presidenta de Canaco Servitur, Gabriela Gómez Brún, la presentación oficial de la Gran Escapada 2026, iniciativa nacional que busca fortalecer el turismo interno mediante promociones y experiencias turísticas en todo el país. Las y los prestadores de servicios interesados podrán registrar sus promociones y descuentos a través del portal oficial www.lagranescapada.com.mx, donde se concentrará la oferta turística a nivel nacional, con el único requisito de estar dado de alta en el Registro Nacional de Turismo. La Gran Escapada 2026 se llevará a cabo del 18 al 21 de junio con la participación de cámaras empresariales afiliadas a Canaco, Servitur México, empresas y autoridades del sector. Por su atención, gracias. Siga disfrutando de la programación de La Bestia Grupera Manzanillo.
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¡Ay, no lo puedo creer! Hoy que es jueves. 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A mí me encanta ir al que está allá en Nueva York. No, no es cierto, estoy bromeando. Pero si puedes hacerlo, hazlo. No te la pienses. Hazme caso, yo sé lo que te digo. A mis amigas heteroflexibles que siguen mandando sus mensajes, gracias. Me siguen diciendo, ¡ay, también hay fiestas allá en el Arrayanal! Allá adelantito de Paticajo. Okay. Y también el 16 de mayo con mi... ¡Ay, no puedo creer! ¡Ay, ¿pa' dónde voy a ir? No sé pa' dónde dividirme. Pues lo bueno que tengo mi jet privado. Puedo ir un rato ahí al Festival del Agave. Y luego me lanzo para allá, para Paticajo, adelantito, ahí en la Arrayanal, a las fiestas. Porque la que puede, puede, y la que no, que soporten las panzonas. ¡Ya lo dije! Yo que soy una persona que tiene esas facilidades, la dicha. Así como ustedes tienen la dicha de escucharme, el placer de hacerlo, no cualquiera puede. Pues mientras tanto, vamos a continuar con música. Y esto es a cargo. No. ¡Ay, no lo puedo creer! No. En los Tigres del Norte, con esto que se llama. Tan bonita que se mira, yo lo sé. Esta canción también me la hicieron a mí. Muchísimas gracias.

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0: Bueno, con los siguientes Master, que es la salida, dos ida a corte y un regreso de corte, con la voz de Gay. La neta, nunca lo he grabado. Creo que eso le va a salir bien a Brillo.
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0: Así que te la debo. Ida a corte.
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0: ¡Ay! 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
1: ¡Ay, quiten eso! ¿Qué les pasa? Gracias por seguir mandando cientos de miles de millones de mensajes. Saludos para la galleta, el Gaby, el chino y la Happy. Y arriba la Happy. Son del gremio albañilístico. Les mando el saludos a ellas, que son tan bellas. Gracias por estar escuchándome. Y que están... ¡Ay! ¿Dónde están construyendo? ¡Platíquenme! ¡Ay! Que por cierto les decía que este fin de semana va a estar bien ajetreado. Porque ¿qué creen? También están las fiestas allá de la Feria del Mango en Coalata. ¿Conocen Coalata? Allá para Venustiano Carranza. Me han dicho que se pone muy bien. Es decir, si quieren ir al Festival del Agave, si quieren ir a las fiestas de la Rayanal, si quieren ir a la Feria del Mango, a donde quieran ir, lo importante es salir y disfrutar de la familia, los amigos, la pareja. Ay, yo no sé de tantos lugares a cuál ir, la verdad. ¡Ay, ya me tengo que ir! ¡Ay, qué rápido pasa el tiempo! Voy a leer uno de los últimos millones de mensajes que acaban de llegar. ¡Buen día, mona! Saludos a los burreros sobre la 57 y al puerto. Saludos a ellas, a mis amigas transportistas. A mis amigas traileras que les encanta agarrar la palanca. Gracias por estarme escuchando. Amigos, amigas, amigues. Llegó el momento de decirles chao, bye. Los voy a dejar con música. Ahí está a cargo de la Tracalosa de Monterrey. Y se llama Mi Padrino el Diablo. ¡Ay, qué miedo!

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Son las 12 del día, hora del Ángelus. Son las 12 del día, hora del Ángelus. 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
1: Hola, hola, muy buenas tardes, comadres y compadres. ¿Cómo están el día de hoy? Hoy, jueves 14 de mayo, comadrita, ¿cómo estás?
2: Excelente, con toda la actitud, con este clima tan fresco que tenemos. No sabes, me pone de un humor que estoy. Mira, veme la sonrisota.
1: ¿Cómo llegué? ¿Cómo vine a trabajar con una sonrisa oreja?
2: Así es, que nos digan aquí los compadres y las comadres que si les gusta, si también los pone de buen humor o no. Porque yo sí vengo con todo el buen humor. Con este calor que me acompaña todos los días.
1: Tú no sufres de calor desde las 12 del día hasta
2: las 9
1: de la noche.
2: Pero dímelo ya después de salir. Mira, lamentablemente tengo que presumirles que todavía no tengo clima. Entonces, ese es el grandísimo detalle.
1: Vamos a hacer una operación aquí con las comadres, compadre.
2: Por eso ahorita son los cambios del que me duele la garganta. Sí. ¿Por qué? Porque tengo trayecto de varias horas. Aquí. Ajá. De estar aquí en clima, entonces luego salgo y ahora el golpe de calor y peor del caso, toda la noche, así es. Entonces me levanto con toda la actitud y todas las ganas.
1: Sí, porque sabes que vas a venir aquí y no vas a sufrir.
2: Así es, y luego acompañada con mi amiga La Mona, que aquí nos está acompañando, ahora nos está invadiendo el lugar.
1: Sí,
2: pero
1: La Mona nos está invadiendo el lugar y esto que ya se
2: Pero un saludito ido. Para ella, que ya se nos va la caballota.
3: Ya, chao, bye.
2: Ya se nos va la caballota. Dejó la pony aquí en su lugar, dejó a la pony. Así
1: Ay,
2: es.
1: Pues darle la bienvenida a las comadres y los compadres, que decirles que los santorales están de manteles largos, los que llevan por nombre Matías, Enedina y Dominica.
2: No conozco a ninguno, pero pues el nombre más común que sí he escuchado el Matías, así
1: y
2: es.
1: Y Enedina también, yo... Bueno, conozco una señora que se llama Nerina, pero pues, o sea, no, de ahí de donde yo vivía, pero no la saludaba nada porque era muy enojona.
2: Bueno, es que hay personas que...
1: Le mandamos un saludo, claro que
2: Así
1: sí.
2: Así es, a lo mejor le hacía falta a algo, no sé.
1: Pues de parte de las comadres les mandamos un cordial saludo y un fuerte abrazo a todas las personas que llevan por nombre Matías, Dominica y Enedina.
2: Así es, que se la pasen bonito hoy en esta tarde.
1: Sí, muy Así bien. Comadre, bueno, ¿qué tenemos?
2: Pues damos inicio, ya sabes perfectamente, y todo aquí los compadres y la comadre, que viene música. Música, así que ahorita regresamos al show de las comadres.

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1: Estamos de regreso, mi gente, aquí en el show de las comadres. Hoy es comadrita.
2: Mándeme, comadre.
1: Pues fíjate que, pues ya ves que ayer salí corriendo porque la chiquilla se me puso mala y que fue y que vino y que eso y que el otro.
2: Son los gajes del oficio cuando a veces hay imprevistos con los... con las bendiciones. Entonces
1: y resulta que pues la llevé al doctor y me dijeron que pues que sí, que con este calor que está haciendo, que tiene que hidratar, que tiene que...
2: Ya vienen las fallitas de no hidratarse, sí. de no llevar a cabo todo eso.
1: Una buena alimentación. Exactamente. Una buena hidratación. O sea, todo.
2: Y luego tu hija está en el
1: desarrollo.
2: No, parte del desarrollo, sí. donde estamos en la adolescencia, yo siento que a la mayoría nos ha pasado que nos queremos cuidar. Entonces, sí. Si no tienes alguien que te asesore, lamentablemente, sí. Como dices tú, la falta de información de llevar un proceso, y más que nada, sí. Porque ahorita su cuerpo necesita muchas cosas en el cual para su desarrollo.
1: Uh-huh.
2: Los nutrientes
1: que necesita cada cuerpo, ¿verdad? Pues sí, sí, comadrita, tienes toda la razón, dice mi amigo, el de los climas.
2: Ah, sí.
1: Mi amigo Prieto. Comadre, yo te pongo un clima.
2: De acuerdo, cuando quieras que me lo ponga, porque la verdad se hace falta.
1: Pero a ver, tú, ¿gratis o cómo está?
2: No, pues gratis no va a ser. Gratis no va a ser.
1: Que te lo ponga gratis, comadre.
2: Pero de hecho sí, o sea, ya estoy viendo. Sí, ya, comadrita. Porque la verdad sí, ya no es un lujo, ya es una necesidad. Exactamente, para el descanso, porque a veces si no tienes, o sea, no descansas, estás vuelta y vuelta, o sea, déjame decirte que ahorita prácticamente me levanto 2 a 3 veces para meterme a bañar y salir fresca y luego otra vez me vuelve a dar calor. Efectivamente, porque no descansas y de repente ya nomás vuelves a climatizar, a llegar en el ambiente y otra vez vuelves a tener calor.
1: Así es, comadrita, ¿no? Pues
2: no sé si muchos como...
1: Tómale la palabra si y que te lo pongo como yo. ¿No fías? Dile, ¿no fías?
2: No, le pagamos, no hay problema.
1: Como en Electra, en abonos chiquitos.
2: Exactamente, no, en ese caso no hay problema. El detalle es nada más comprar todo lo que se necesita y pues la instalación.
1: Buenas noches.
2: Sí, mira, nos llegó a visita.
1: Sí, nos llegó visita, claro que sí. Pues así es, comadrita. Entonces, hay que decirle que sí, que nos ponga el clima en tu casa.
2: Así
1: entonces.
2: Es, que me mandes un número telefónico, sí, para ponernos en contacto y para que haga la trabajación.
1: Y que nos haga el presupuesto de cuánto nos va a cobrar,
2: claro,
1: a nosotras,
2: que sí. Esperemos,
1: las comadres.
2: Esperemos si sea... Sea
1: posible.
2: Exactamente.
1: Muy bien, muy bien. 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

0: Les saluda Edgar Torres Velázquez. Estas son las noticias. La gobernadora Indira Vizcaíno Silva inició este martes en el Instituto Superior de Educación Normal del Estado de Colima, Campus Cuauhtémoc, las asambleas informativas de Mi Colibeca para el Futuro, apoyo para subsidiar el costo de inscripción a estudiantes de nivel superior en escuelas públicas. La mandataria explicó que con el programa de Colibecas en sus diferentes modalidades, el gobierno del Estado de Colima ha buscado que la educación no sea una preocupación familiar y que todas y todos los estudiantes puedan alcanzar sus sueños. La gobernadora Indira Vizcaíno abanderó en la unidad deportiva José María Morelos y Pavón a la delegación que participará en los 23 Juegos Deportivos Nacionales de la Educación Media Superior a realizarse en Nayarit. La mandataria dijo que las y los atletas que representarán a la entidad ya son un orgullo para el gobierno del Estado de Colima, así como una inspiración y una motivación para otras y otros jóvenes. El rector de la Universidad de Colima, Jorge Torres Ortiz Cermeño, deseó el mayor de los éxitos a todas y todos los atletas colimenses. El Congreso del Estado de Colima entregó en sesión solemne el Premio Estatal de Enfermería 2026 a Blanca Judith Ávila Flores, José Guillermo Solorio Hernández, Juan Carlos Ponce Rodríguez y Guillermo Silva Magaña por su destacada labor en esta área de la salud. La presidenta de la Comisión de Salud y Deporte, Karen Jurado Escamilla, expresó que para ella es un honor dirigirse a las personas ganadoras, no solo como diputada, sino como enfermera de profesión, pues más allá de una premiación es un reconocimiento a la labor, esfuerzo, sensibilidad, paciencia y el enorme compromiso para con los pacientes. Hasta aquí la información, le saluda Edgar Torres Velázquez.
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1: Y ya estamos de regreso, mi gente, aquí en el show de las comadres. Me manda un mensajito, nos manda un mensajito Maribel. Dice, buenos días, buenas tardes, comadres. Un saludo para mi esposo que se llama Matías. Y mi suegro que se llama Matías también de parte de Maribel.
2: Hoy en su día.
1: O sea, están de manteles largos doblemente.
2: Así es, pues un saludo y un abrazo para ellos. De parte de su esposa. Y
1: de parte de las comadres, claro que sí.
2: Así es.
1: Así es, comadritas, pues compártanos por un mensaje las comadres que nos manden un mensajito
2: qué están haciendo ahorita
1: y qué van a hacer de comer, claro que sí, al 314-157-6037 y que nos compartan qué podemos hacer algo rápido.
2: Así es, y luego también nos llega un mensaje de Miki Drones que nos está escuchando. Un saludo, comadres, Miki Drones, que nos manda un saludo y que está aquí ahorita escuchándonos, pues un saludito para él que nos está escuchando y pues nuevamente vamos a música y ahorita regresamos
1: al show de las comadres.
2: Así es, porque te están solicitando, comadre.

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2: El trofeo Jules Rimet fue robado durante una exhibición pública de una estampilla rara en el Salón de Westminster en la mañana del domingo 20 de marzo de 1966, solo 4 meses antes de la Copa Mundial de Fútbol de Inglaterra. El trofeo fue encontrado 7 días después, envuelto en papel periódico, en el fondo de un cesto de un jardín suburbano en South Norwood, al sur de Londres, por Pickles, un perro que era paseado por su propietario David Corbett. Cuando la selección de fútbol de Inglaterra ganó el trofeo, como premio, Pickles fue invitado al banquete de celebración y se le permitió lamer los platos después del banquete inaugural, y su dueño recogió un premio de 6.000 libras esterlinas. En el mismo año de 1966, el perro Pickles protagonizó junto a Eric Sykes y June Whitefield la película El espía con la nariz fría. 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
9: Este es el resumen de Informe 24 Manzanillo. Soy Francisco Buenrostro y le presento las noticias más importantes en el puerto. La alcaldesa manzanillense Rosy Vallardo informó que el municipio porteño tendrá dos centros de educación y cuidado infantil, CECI, que es el nuevo modelo de las guarderías del IMSS, atendiendo con ello la demanda que existe en Manzanillo de más espacios de este tipo. También se contará con un centro comunitario México Imparable, a través del cual se atenderá a niñas, niños y jóvenes para alejarlos de conductas violentas y promover la sana convivencia. Por otra parte, la presidenta municipal de Manzanillo, Rosy Vallardo, dio inicio a los trabajos de rehabilitación de la calle principal Amarimar, una vialidad estratégica para la movilidad de cientos de familias que durante cada temporada de lluvias registra afectaciones considerables que dificultan el tránsito vehicular y peatonal. Durante el arranque de obra, la alcaldesa destacó que las acciones de mantenimiento preventivo ya no eran suficientes para el deterioro acumulado, por lo que su administración determinó realizar una intervención integral que permita recuperar sus condiciones. El subsecretario de Turismo del Estado de Colima, Jorge Padilla Castillo, encabezó junto con la presidenta de Canaco Servitur, Gabriela Gómez Brún, la presentación oficial de la Gran Escapada 2026, iniciativa nacional que busca fortalecer el turismo interno mediante promociones y experiencias turísticas en todo el país. Las y los prestadores de servicios interesados podrán registrar sus promociones y descuentos a través del portal oficial www.lagranescapada.com.mx, donde se concentrará la oferta turística a nivel nacional, con el único requisito de estar dado de alta en el Registro Nacional de Turismo. La Gran Escapada 2026 se llevará a cabo del 18 al 21 de junio con la participación de cámaras empresariales afiliadas a Canaco, Servitur México, empresas y autoridades del sector. Por su atención, gracias. Siga disfrutando de la programación de la Bestia Grupera Manzanillo.
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13: Ya llegamos a la hora, comadrita, de...
14: A la recta final, ya sí, ya son las 12:52. Así es.
13: Correcto, comadrita, pues darles las gracias a las comadres, a las compadres que nos estuvieron sintonizando por la 93.7, y pues ahora no nos mandó mensajitos de Oralú.
14: A ver, es que está como... Tiene muchas salidas,
13: creo,
14: tiene muchas salidas, entonces está bien, está súper bien que se divierta, que se pasee. En cuanto yo pienso que tenga la oportunidad, vas a ver que nos va a mandar mensajito esa Dora Luz. Un saludito, si nos está escuchando o donde quiera que se encuentre.
13: Para que no diga que no nos acordamos de ella,
14: así
13: claro.
14: Así es, todo el tiempo nos acordamos de Dora Luz. Así es, y pues, quédense con nosotros porque ya viene Informe 24 Y a las dos,
13: la cueva. La cueva.
14: Así es. Y de dos. De dos soy yo, no, luego, luego, cuatro, no. De seis, de seis a ocho, la rocola. Así que también esperamos sus mensajitos para que lleguen. Sí, comadre, muchos claro mensajes. Sí, ayer hubo bastante trabajo y hoy también.
13: Y no se duerma.
14: Así es, que tengan una excelente tarde.
13: Muy buen provecho.
14: Hasta mañana.
13: Hasta mañana, bye.

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2: ¿Qué tal? Buenas tardes, ¿cómo están? Es la una de la tarde en el centro de México, soy Alberto Peláez, empezamos.
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2: La presidenta Sheinbaum insistió este jueves en exigir pruebas de Estados Unidos sobre la acusación contra Rubén Rocha Moya, gobernador con licencia de Sinaloa, y otros 9 funcionarios y exfuncionarios. En su conferencia matutina, afirmó que se apegará a la ley para determinar si continúa el proceso en contra de los sinaloenses y pidió un juicio justo para cualquier político que sea señalado por el gobierno estadounidense. La presidenta acusó que Estados Unidos ha negado a México la detención de 36 personas con fines de extradición. Hay 36 casos donde Estados Unidos ha negado la petición al gobierno de México para detener con urgencia una persona con fines de extradición. Estados Unidos se ha negado. ¿Por qué? Por falta de pruebas, afirmó la presidenta. La presidenta rechazó este jueves que la calificadora Standard & Poor's rebajara su perspectiva económica para México de estable a negativa. Sheinbaum aseguró que la economía de México está bien al asegurar que el precio del peso se encuentra en 17.72 por dólar y promueve la inversión. En las elecciones de 2021, donde resultó ganador el morenista Rubén Rocha, sí se presentaron denuncias ante la Fiscalía de Delitos Electorales de la FGR, contrario a lo declarado por la presidenta Sheinbaum ayer en la mañana, afirmó Lorenzo Córdoba. El expresidente del INE dijo que el instituto constató la violencia que se vivió, ya que se registraron personas armadas, irrumpieron en las casillas y dispararon, además de su material electoral. Hubo violencia en decenas de casillas porque personas armadas irrumpieron en ellas, dispararon, en algunos casos destruyeron material electoral o de plano se lo robaron. ¿Qué hizo el INE? ¿Qué hizo el INE frente a eso? Pues presentó las pruebas, las denuncias correspondientes, porque si no hubiera sido cómplice de un delito electoral. El Tribunal Electoral del Estado de Sinaloa recibió un recurso de inconformidad para anular las elecciones a la gubernatura en 2021 en las que ganó Rubén Rocha por los hechos de violencia antes y durante la jornada. Según el expresidente del Partido Revolución Institucional, presentó la queja el 17 de junio del 21, 11 días después de los comicios, y fue turnada a la magistrada Aida Insulza Casares, hermana del senador morenista Enrique Insulza Casares, para la elaboración del proyecto. La reciente información sobre un supuesto operativo encubierto de la CIA en México, en el que murió un miembro de un cártel de narcotráfico, volvió a abrir el interrogante sobre el alcance real de la presencia de la inteligencia de Estados Unidos en el país, pese a que tanto el gobierno federal como la propia CIA desmintieron la noticia. La información revelada por la cadena estadounidense CNN el martes aseguró que la reciente explosión en el Estado de México, en el que murió Francisco Efraín Beltrán, presunto operador del cártel de Sinaloa, fue en realidad un asesinato selectivo facilitado por la inteligencia de Estados Unidos. Guillermo Arturo Zuani renunció a su cargo como fiscal de operaciones estratégicas de Chihuahua después de que se revelara que agentes estadounidenses estuvieron dentro de las instalaciones de su unidad previo al operativo en el municipio de Morelos. A través de un comunicado, la fiscalía informó que se abrió un procedimiento administrativo por una posible omisión de parte de Zuani Portillo, por lo que dimitió. A menos de un mes del Mundial de Fútbol, el color morado acompañado con figuras de ajolotes se ha extendido al mobiliario urbano, como puentes peatonales, luminarias, bajopuentes, así como el transporte público de la Ciudad de México, infraestructura vial y unidades de servicio. Sin embargo, especialistas consideran que se ajolotizaron, como ha nombrado la jefa de gobierno Clara Brugada, y carece de una estrategia en imagen urbana. La primera experiencia que tendrán los millones de visitantes que lleguen al Aeropuerto Internacional de la Ciudad de México para el Mundial de Fútbol será la de un sitio inacabado. El Gobierno de México se comprometió con la FIFA desde enero de 2025 a tener listas adecuaciones estéticas y operativas en las dos terminales. Sin embargo, esto no se cumplirá porque el aeropuerto seguirá en obras. La Secretaría de Marina, que administra el Aeropuerto Internacional de Ciudad de México, reconoció que el 31 de mayo tendrá que ponerle freno a los trabajos para poder atender a los pasajeros que llegarán para el partido inaugural el 11 de junio y los posteriores que se realizarán en la ciudad. El presidente chino Xi Jinping aseguró este jueves a su homólogo Trump que los intereses comunes de China y Estados Unidos superan sus diferencias. Al comienzo de la reunión entre ambos, celebrada en el Gran Palacio del Pueblo de Pekín, Xi Jinping indicó asimismo que ambos países deben ser socios y no rivales en sus observaciones iniciales. Tras recibir con honores a Trump a la entrada del complejo, donde ambos pasaron revista a las tropas, escucharon los himnos de sus respectivas naciones y saludaron a las delegaciones oficiales. La Casa Blanca afirmó que el presidente estadounidense Trump y su homólogo Xi Jinping coincidieron en la necesidad de mantener abierto el estrecho de Hormuz durante su encuentro este jueves en Pekín. El presidente Trump invitó este jueves a su homólogo Xi Jinping y su esposa Peng Yuan a visitar la Casa Blanca el próximo 24 de septiembre durante el banquete de Estado celebrado en Pekín con motivo de su visita oficial a China. La invitación formulada por Trump durante su discurso ante Xi Jinping fija por primera vez una fecha concreta para una futura visita del mandatario chino a Washington. La presidenta de la Comunidad de Madrid, Isabel Díaz Ayuso, acusó este jueves a la izquierda española y a la mexicana de estar retorciendo la historia de España en México y apostilló: México no existió hasta que llegaron los españoles. En una intervención en el Pleno de la Asamblea Regional de Madrid, contestó a las críticas de la oposición a su viaje a México, que interrumpió anticipadamente denunciando un clima de boicot del que fue acusado a la presidenta Claudia Sheinbaum y del que ha responsabilizado igualmente al jefe de gobierno español, a Pedro Sánchez. El ministro británico de Sanidad, Wales Streeting, anunció este jueves su dimisión en el cargo en un movimiento que recrudece la crisis en el seno del gobierno laborista de Keir Starmer y lo perfila como posible rival para disputarle el liderazgo en el partido. En un comunicado, el hasta ahora ministro aseguró que tras la debacle laborista en las elecciones locales de la semana pasada, está claro que Keir Starmer no podrá liderar la formación de izquierdas de cara a los próximos comicios de 2029 y abogó por un debate sobre el liderazgo con el mejor rango de candidatos posible. Después de 18 meses de remodelación apresurada y que ha dejado cuestionamientos por su alto costo, la Administración del Estado de Azteca informó que este jueves entregó las instalaciones y su operación a la FIFA, 28 días de la inauguración del Mundial 2026, el tercero de la historia para el majestuoso inmueble. La FIFA dispone ahora de toda la operación logística y estructural del estadio, que pasa a llamarse Ciudad de México, y al no permitirse nombres de patrocinadores como el que ostenta actualmente, que es Banorte. Bueno, empezamos con la información, y Mauricio Curi, el gobernador de Querétaro, manifestó su respaldo público a la homóloga de Chihuahua, Maru Campos, en medio de la presión política y legislativa que enfrenta actualmente. Por medio de un mensaje en redes sociales, Curi González reconoció a Campos como una mujer trabajadora y valiente y con carácter. Quiero enviarle desde aquí mi solidaridad y mi reconocimiento a la gobernadora de Chihuahua, Maru Campos. Es una ciudad, una mujer trabajadora, bien entrona, bien valiente, cuida a sus familias, es también cuidar el bien común. A verle, Maru, apuntó en su mensaje. Maru Campos, gobernadora de Chihuahua, enfrentó una fuerte presión política y legislativa tras su presunta operación de agentes de la CIA de Estados Unidos en territorio estatal. A raíz de la situación, Morena amenazó con interponer un juicio político contra la gobernadora de Chihuahua. Luis Fernando, buenas tardes.
5: ¿Qué tal, Alberto? ¿Cómo te va? Muy buenas tardes. Consejeros electorales del Instituto Nacional Electoral propusieron al diputado coordinador de Morena, Ricardo Monreal, posponer la elección judicial hasta el 2028 para evitar un mayor abstencionismo, la duplicidad de costos y un alto riesgo operativo si se lleva a cabo junto con los comicios federales. La renovación de 17 gubernaturas y alcaldías en una reunión a puerta cerrada. La consejera presidenta Guadalupe Tadei entregó un documento a Morena en el que advirtió de una serie de riesgos en caso de que se lleve a cabo la elección de jueces y magistrados en junio de 2027, como establece la reforma judicial. Luego del encuentro privado que se prolongó durante una hora, Tadei advirtió en conferencia de prensa que en caso de llevarse a cabo las elecciones concurrentes tendrán un costo de 21 mil millones de pesos sin ningún ahorro. Este estimado se hace con el costo del proceso recientemente concluido más la inflación correspondiente. Aclaró por lo que los consejeros del INE se pronunciaron por llevar a cabo las elecciones judiciales el 1 de junio de 2028, que permitiría un ahorro de 2 mil millones de pesos.
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2: Bueno, la agencia Standard & Poor's cambió este este de estable a negativa la perspectiva de calificación crediticia de las empresas estatales petroleras en México y la Comisión Federal de Electricidad después de haber tomado la misma medida sobre la nota soberana de México en un nivel de triple B. Las perspectivas negativas de calificación sobre Pemex y CFE y sus subsidiarias reflejan la misma perspectiva aplicada a la calificación soberana, señaló en un reporte la calificadora al destacar la activa participación del gobierno mexicano en las decisiones de política energética de ambas dependencias. Según Standard & Poor's, la calificación sobre Pemex se sostiene en la expectativa del apoyo casi seguro del gobierno, incluso en un escenario de estrés financiero debido a su relevancia en los objetivos económicos, sociales y políticos del país, así como la cercana coordinación con la Secretaría de Hacienda y Crédito Público. ¿Qué más tenemos, Luis Fernando? A ver, vamos a la mañana. David Pérez de Tejada, buenas tardes.
8: ¿Cómo están, Alberto? Buenas tardes. Buenas tardes a toda la audiencia. La presidenta Claudia Sheinbaum aseguró que hay 38 casos donde Estados Unidos no ha concedido la extradición a personas a México por falta de pruebas. ¿Esto comentó?
9: Hay 38 casos donde Estados Unidos ha negado la petición al gobierno de México para detener con urgencia a una persona con fines de extradición. Estados Unidos ha negado. ¿Por qué? Por falta de pruebas. ¿Cuál es la visión de Estado? ¿Cuál es la visión de largo plazo? Más allá de la coyuntura política que debe seguir la presidenta y su gobierno y la Fiscalía General de la República y el Poder Judicial. La ley, la Constitución y una visión de defensa de la soberanía. Esa es la visión de Estado.
8: Por otra parte, la presidenta Sheinbaum informó que ayer sostuvo un diálogo con Lee Jae-myung, presidente de Corea del Sur, y aseguró que el mandatario siguió su consejo de nunca alejarse del pueblo. Esto comenta.
10: Nos conocimos hace como un año en Canadá, en Kananaskis, en la reunión del G7. Y él me preguntó entonces, oiga, ¿por qué usted acababa de ganar la elección? Él, después de una crisis de varios presidentes de Corea. ¿Por qué es tan popular su partido en México? Entonces le dije, es que nosotros tenemos un principio, nunca alejarnos del pueblo. Y ayer me dijo, oiga, ¿sabe qué? Tengo una muy alta popularidad en Corea, en la República de Corea. Y seguí su consejo, nunca alejarnos del pueblo. Eso es lo que hacemos todos los días. Y eso es el marco del Estado de Derecho.
2: Gracias, David. ¿Qué más tenemos, Luis Fernando?
5: La Fiscalía General de la República afirmó que continúan las investigaciones del asesinato en 2024 de Héctor Melecio Cuen, el rector de la Universidad Autónoma de Sinaloa. En un comunicado, la Fiscalía también aseguró que ninguna de las líneas de investigación en México estaría relacionada con el caso en contra de Rubén Rocha Moya, abierto en Estados Unidos. La Fiscalía General de la República señaló que las indagatorias por el sensible fallecimiento se encuentran a cargo de la Fiscalía Especial de Investigación y Litigación de Casos Complejos de la Fiscalía Especializada de Control Regional. Asimismo, descartó que el caso se encuentre archivado, suspendido y que continúa con su integración a casi 2 años de los hechos. En este, como en todos los casos, la Fiscalía General de la República trabaja para esclarecer los hechos, dar con las personas responsables que participaron en los mismos y con ello que el delito no quede impune, se lee. Cabe recordar que en octubre de 2024 la institución encabezada en ese entonces por Alejandro Gers Manero confirmó que el rector fue asesinado en la finca de Huertos del Pedregal.
2: ¿Y qué más ha pasado en el país? Vámonos al carrusel de los estados.
11: En Potrero de la Palmita, municipio de Del Nayarit, Nayarit, se amplió una granja solar en sistema aislado, proyecto que transforma la vida diaria de las familias de esta comunidad serrana. Esta obra se consolida como la más grande del país en su tipo para administración de la Comisión Federal de Electricidad. Se realizó con recursos estatales superiores a los 25 millones de pesos provenientes de la recaudación, permitiendo que las familias cuenten con energía eléctrica continua de día y de noche. El gobernador del Estado, Miguel Ángel Navarro Quintero, expresó que para una comunidad serrana, contar con luz permanente significa mayor seguridad en los hogares, más tiempo para estudiar, mejores condiciones para trabajar y una vida diaria con mayor tranquilidad. Añadió que cuando los recursos públicos se administran con responsabilidad, pueden llegar hasta las regiones más apartadas y transformar de manera real la vida de las personas, generando bienestar y mejores oportunidades para las familias nayaritas. Desde Tepic, Nayarit, para Informe 24, Perla Rentería.
12: No fue una ni dos, sino 21 tomas clandestinas de hidrocarburo en los municipios de Degollado, Zapotlanejo, Tlajomulco de Zúñiga y Tototlán, las que aseguró la Fiscalía General de la República en Jalisco, por lo que ya abrió 7 carpetas de investigación. Personal de Seguridad Física de Pemex denunció el hallazgo de 8 tomas en el poblado de Quirino, en Degollado, además de otras 7 tomas en el tramo Degollado-Castillo, a la altura del municipio de Zapotlanejo. Las conexiones ilegales estaban instaladas en el poliducto Salamanca-Guadalajara, uno de los más afectados del país por el llamado huachicoleo, por lo que el Ministerio Público Federal continúa con las investigaciones correspondientes. Desde Guadalajara, en Informe 24, David Correa Aldrete.
13: El Sindicato de Trabajadores Académicos de la Universidad de Sonora definirá este jueves si estalla o no la huelga en la máxima casa de estudios, luego de considerar insuficientes los avances presentados hasta el momento en las negociaciones con autoridades universitarias para este sindicato. Cuauhtémoc Nieblas Cota, secretario general de esta instancia, informó que el martes se sostuvo una reunión informal donde no se lograron acuerdos concretos respecto a los temas planteados dentro de la revisión contractual. Nieblas Cota señaló que el sindicato mantiene apertura al diálogo, aunque pidió que cualquier propuesta por parte de la autoridad universitaria sea presentada de manera formal y por escrito. Desde el estado de Sonora, para Informe 24, Saúl Rodríguez García.
2: Gracias, Saúl. Gracias, compañeros. En información internacional, la policía de Sudáfrica informó la detención de 11 personas, entre ellas 4 mexicanos y una mujer, en un laboratorio clandestino utilizado para la elaboración de drogas, valorado en 100 millones de rands, es decir, alrededor de 105 millones de pesos mexicanos. El comisionado nacional interino de la policía de Sudáfrica, Puleng Dipame, informó el descubrimiento de un laboratorio de fabricación de drogas multimillonario en una granja Swartrugens, Noruega. Esta operación, basada en información de inteligencia, resultó en el desmantelamiento exitoso del laboratorio de drogas y la detención de los sospechosos, detalla el comunicado. El comisionado informó que se seguirá intensificando las acciones en la lucha contra el crimen para desarticular las bandas. La reciente incautación de droga debe enviar una seria advertencia a los delincuentes de que el Servicio de Policía de Sudáfrica se mantiene firme e implacable en la lucha contra el crimen. Finalizó. Luis Fernando.
5: Las autoridades sanitarias francesas confirmaron que el fallecimiento de un pasajero en un crucero atracado en Burdeos, que llevó a 1.700 personas a su confinamiento, se debió a un brote de gastroenteritis. Las personas que no presentan síntomas podrán abandonar el barco de forma inmediata, anunció la Agencia Regional de Salud de Nueva Aquitania. Se trata efectivamente de un episodio de gastroenteritis de origen viral, lo que conlleva al levantamiento de la prohibición de desembarco para quienes no presentan síntomas y el mantenimiento del aislamiento para las personas contagiadas, dijo la agencia. De este modo, se confirmó que este brote no tiene relación con el hantavirus andino, que se desató en un crucero que partió desde Argentina.
1: En la opinión de Jesús Martín Mendoza.
14: El presidente de los Estados Unidos, Donald Trump, la volvió a hacer. Y lo que ocurrió el día de hoy confirma que Donald Trump no es un político regular en los Estados Unidos. Es un empresario, es un estratega que siempre buscará tener de su lado inclusive a sus propios enemigos. Y eso fue lo que sucedió el día de hoy en China. Para empezar, la bienvenida que la China de 5.000 años le dio a Donald Trump fue verdaderamente apoteósica. Luces, marchas, militares, cánticos, euforia total se vivió en Beijing recibiendo a la delegación estadounidense. Lo mejor vino después, en la gran cena en honor a Donald Trump, en la cual hubo discursos, elogios mutuos. Pero lo que llamó poderosamente la atención fue lo dicho por el presidente chino Xi Jinping. Aseguró que las coincidencias que existen entre China y los Estados Unidos son tan grandes que superan por mucho las diferencias. Si lo dijo Xi Jinping es porque viene de una entidad política que no se va a echar para atrás y que no tiene ninguna necesidad de mentir. China hoy por hoy disputa a los Estados Unidos su hegemonía y su primer lugar en el mundo. Hoy le tiende la mano a Estados Unidos y Estados Unidos le tiende la mano a China. Los efectos de esta nueva alianza se verán en la geografía política internacional y no se diga en lo económico.
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15: ¿Qué tal? Muy buenas tardes. Para hoy prevalecerá la onda de calor en Baja California Sur, Sonora, Sinaloa, Chihuahua, Durango, Nayarit, Jalisco, Colima, Michoacán, Morelos, Puebla, Guerrero, también Oaxaca y Chiapas. Por otra parte, un canal de baja presión en el sureste mexicano y la península de Yucatán, aunado al ingreso de aire húmedo del Golfo de México y Mar Caribe, generarán lluvias puntuales fuertes en Quintana Roo, Campeche, Tabasco y Chiapas, las cuales se acompañan con descargas eléctricas y lluvias aisladas en el sur de Veracruz y zonas de Puebla. Tome sus precauciones y disfrute del clima. Les saluda Ela Canet.
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2: Es la 1 y 24 minutos de la tarde, nos tenemos que marchar, pero mañana más, como siempre, a la 1 en punto. Mientras tanto, gracias, que descansen, muy buenas tardes.
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16: Les saluda Edgar Torres Velázquez, estas son las noticias. Derivado de las altas temperaturas y la continuidad de la onda de calor, la Secretaría de Salud de Gobierno del Estado exhorta a la población a fortalecer las medidas preventivas para evitar daños a la salud asociados a la exposición prolongada al sol. De acuerdo con el pronóstico, en la entidad se estiman temperaturas máximas entre los 35 y 40 grados Celsius, condiciones que representan un riesgo importante principalmente para niñas y niños, personas adultas mayores, mujeres embarazadas y quienes padecen enfermedades crónicas. La dependencia estatal informó que las altas temperaturas provocan deshidratación, agotamiento físico y golpe de calor, que puede poner en riesgo la vida si no se atiende oportunamente. Por ello, recomendó evitar la exposición directa al sol por periodos prolongados y no hacer actividad física intensa entre las 11 de la mañana y las 4 de la tarde, además de procurar permanecer en lugares frescos o con sombra y reducir el tiempo de permanencia bajo los rayos solares. La Unidad Estatal de Protección Civil señaló que para los próximos días, el Servicio Meteorológico Nacional prevé que continúe la onda de calor sobre el occidente del país, manteniéndose altas temperaturas y sensación térmica elevada en territorio colimense. Sin embargo, también incrementará gradualmente el potencial de lluvias y rachas de viento vespertinas en la región. La institución recomienda a la población mantenerse hidratada, evitar la exposición prolongada al sol entre las 11 de la mañana y 4 de la tarde, utilizar ropa ligera y atender las recomendaciones de las autoridades. Hasta aquí la información, les saluda Edgar Torres Velázquez.
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1: Grupo Audiorama Comunicaciones, conectados contigo, presenta Informe 24 Colima. Soy Francisco Buenrostro y es jueves 14 de mayo de este 2026, dándole la más cordial bienvenida a este espacio informativo que se transmite en cadena estatal a través de las estaciones de Grupo Audiorama Comunicaciones en toda la entidad. Hoy transmitiendo desde la cabina de la Bestia Grupera 93.7 aquí en el bellísimo puerto de Manzanillo y teniendo los controles operativos a mi compañera y amiga Jessy López. Allá en la cabina de Super 98.9 en Colima Capital está Eric Guzmán en la operación y en la Max 105.3 en el Valle de Tecomán, don Rafa Cervantes. Antes. Asimismo, nos puede usted escuchar a través de la aplicación vía streaming de audiorama.mx, que puede descargar tanto en iPhone como en Android de manera completamente gratuita y escuchar cualquiera, pero cualquiera de las estaciones de Grupo Audiorama Comunicaciones en todo el país. Y en Facebook Live también se lo venimos manejando a través de la fanpage de Facebook de Informe 24 Colima. El día de hoy, nuestro número de WhatsApp aquí en la cabina de la Bestia Grupera 93.7 es el 314-157-6037. 314-157-6037. Y vámonos rápidamente con la información porque Ya hay fechas para para el periodo escolar. ¿Qué va a pasar aquí en Colima? Bueno, pues la Secretaría de Educación y Cultura del Gobierno del Estado informa que tras el proceso de análisis y valoración realizado en coordinación con figuras educativas, se determinó ajustar el cierre del ciclo escolar 2025-2026 en la entidad. De esta manera, el jueves 25 de junio será el último día de clases para los alumnos de educación básica, así como de las instituciones de educación media superior que dependen de la Secretaría de Educación Pública. Asimismo, el viernes 26 de junio se llevará a cabo la sesión del Consejo Técnico Escolar para Docentes. La dependencia estatal detalló que del 29 de junio al 1 de julio se estarán desarrollando actividades correspondientes a descarga administrativa y festivales de cierre de ciclo escolar, mientras que los días 2 y 3 de julio se estará realizando el taller intensivo dirigido a figuras educativas. En el caso de las escuelas particulares, se brindará flexibilidad para que puedan concluir el ciclo escolar conforme a su planeación académica inicial, garantizando en todo momento el cumplimiento de los planes

0: y programas de estudios. La Secretaría de Educación y Cultura señala que esta determinación responde a las condiciones climáticas registradas en la entidad, priorizando la salud, seguridad y bienestar de niñas, niños y adolescentes, pero sin afectar el cumplimiento de los procesos académicos establecidos. Finalmente se informó que el inicio del próximo ciclo escolar 2026-2027 se mantiene a disposición de la publicación oficial del nuevo calendario escolar por parte de la Secretaría de Educación Pública. Y saben que tenemos algunas notitas más por ahí, pero queremos mucho aprovechar a nuestra invitada el día de hoy y quiero agradecerle de verdad mucho a la presidenta municipal de Manzanillo, Rosy Vallardo, que nos está acompañando aquí en la cabina de La Bestia Grupera en el 93.7. Muchísimas gracias, presidenta, por estar aquí con nosotros.
1: Al contrario, es para mí un honor y un privilegio poder tener la oportunidad de informarles a las y los manzanillenses y en esta ocasión saludar a todo el estado a través de sus medios. Y bueno, yo con mucho gusto aquí a la orden para la información que se necesite.
0: Oiga, no, bueno, pues es que justamente ayer, ¿le parece si empezamos de la última información que dimos el día de ayer? Porque se me hizo bien interesante estos centros llamados CESIS que acaban de inaugurar. Dos, por favor, platíquenos de qué se trata.
1: Bueno, ya nos viéramos inaugurándolos en su momento, pero no, apenas vamos avanzando con el terreno. CESIS es un centro de educación y cuidado infantil. Esto es lo que anteriormente se llamaba guarderías. Hoy nuestra presidenta Claudia Sheinbaum ha informado que estos centros de educación y cuidado infantil pues abarcan más cosas. No solamente es el cuidado de los niños, sino que es un nuevo modelo que piensa brindar atención integral a la primera infancia. Atención como, además de alimentación, estimulación temprana, aprendizaje, desarrollo emocional, desarrollo cognitivo, cuidados profesionales en espacios seguros y adecuados, que es mucho más de lo que era en su momento las guarderías, ¿no? Y partiendo de la visión general que tenemos y que compartimos con nuestra presidenta Claudia Sheinbaum, con nuestra gobernadora Indira Vizcaíno, que es que entendemos que el puerto está en desarrollo, que el puerto está creciendo, pues bueno, entonces hay que hablar de ese crecimiento que acompañe, ¿no?, al municipio, que es el bienestar, que es esta prosperidad compartida que estamos buscando. Y sí, iniciamos la semana con excelentes noticias. En Manzanillo avanzamos ya con la selección de un par de predios, que significa pues que vamos a tener estos dos primeros centros de educación y cuidado infantil en Manzanillo y que ponen al centro lo más valioso que tenemos en nuestras familias, pues que son nuestras infancias. Este centro va a dar atención desde los 43 días de nacidos hasta los 4 años y pues se va a centrar en esta etapa fundamental, que es algo prioritario para ese desarrollo no solamente físico, sino emocional y cognitivo, ¿no? Esta etapa es muy, muy importante, que luego como adultos, como jóvenes, pues resulta verdaderamente valioso la atención que se dio en ese momento. Al día de hoy en Manzanillo estamos ya excedidos en esos términos, ¿no? Hablando de guarderías como tal, el IMSS ya hizo un análisis y Manzanillo tiene condiciones demográficas para requerir todos estos centros CESIS, ¿no? Que pues hicieron su estudio y hablaron de que ya el 98%, más bien, dos de las guarderías que existen están ya operando al 98%, una está operando incluso a más del 100%, entonces para nosotros se concluye que tenemos condiciones demográficas para poder requerir esto, y en este contexto en el que hemos observado cómo Manzanillo está creciendo, donde miles de madres y padres trabajan, pues estamos hablando de una prioridad para las y los manzanillos y que además fue una petición desde campaña, ¿no? Entonces sí, buenas noticias, ya estaremos inaugurando pronto, pero por esta ocasión lo que avanzamos es ya con el predio, con la autorización del IMSS y posteriormente les vamos avisando que sigue para estos CESIS.
0: No, y también hablando de estos anuncios, se anunció el Centro México Imparable. Platíquenos de qué se trata esto.
1: Bueno, el Centro Comunitario México Imparable es una estrategia a nivel nacional que trae nuestra presidenta Claudia Sheinbaum también. Y fíjate que coincide que el día de hoy estemos hablando de estas dos estrategias, ¿no?, que son de nuestra presidenta. Eso confirma el gran respaldo y la gran coordinación que tenemos de ella. Yo la verdad que me siento muy beneficiada, me siento muy también orgullosa de que la presidenta, por primera vez en muchos años, el gobierno de México voltea a ver a Manzanillo como lo que es, ¿no? Un puerto importante para el país. Durante muchos años, Manzanillo ha sido el puerto número uno a nivel nacional, el puerto número dos a nivel Latinoamérica, y lo ha dicho nuestra presidenta, ¿no? Ahora México merece darle, ¿no? Manzanillo merece recibir todo ese beneficio, toda esa prosperidad, todo ese crecimiento que también le llegue a las y los manzanillenses y por ende resulte beneficiado todo el estado, porque al final de cuentas todo lo que sucede en Manzanillo beneficia o forma parte de este impacto positivo que sucede al final en todo el estado y en toda la región. Y bueno, este Centro de México Imparable es un centro que tiene, bueno, de entrada una inversión de 11 millones de pesos que nos está mandando el gobierno de México, más toda la construcción, el mobiliario, el equipamiento deportivo y demás, que va a tener también un equipamiento especializado que nos manda la Secretaría de Seguridad y Protección Ciudadana, porque forma parte de los primeros 100 centros que se van a construir en todo el país, como parte de esta estrategia que tiene nuestra presidenta de atender las causas que generan violencia, ¿no? Y nosotros nos sentimos muy afortunados de ser dentro de esos primeros 100, es decir, imagínate, son casi 2,500 municipios en todo el país, en todo México, y Manzanillo va a ser uno de esos primeros 100 centros. Entonces, pues atiende justamente esa visión de la presidenta y de tu servidora de atender las causas que generan violencia. No solamente hay que equipar, hay que fortalecer, hay que depurar a nuestra policía, sí, que son acciones que estamos realizando, también hay que atender a nuestros jóvenes. Y estos centros se van a ubicar en lugares estratégicos que tienen que ver con estos polígonos prioritarios para nosotras en términos de seguridad. Va a poder recibir hasta 1,000 jóvenes, va a tener este componente importantísimo que es la salud mental, sobre todo para las juventudes. Entonces se trata de combatir las causas que generan violencia, aunado a toda esta estrategia grande que traemos en términos de seguridad, y va a tener además muchas actividades. Va a ser muy bonito y muy divertido porque genera comunidad, va a tener actividades como boxeo, fútbol, béisbol, atletismo. El chiste es alejar a nuestras juventudes y a nuestra niñez de cualquier dinámica que pueda generar o provocar violencia, adicciones, reclutamiento, etcétera, ¿no? Todas y todos sabemos que es muy necesario rescatar a nuestros jóvenes de esa parte. Yo siempre lo digo, soy una convencida de que lo que estamos viviendo y trabajando hoy intensamente, pues tiene mucho que ver con que hace muchísimos años se abandonó a las juventudes, hace 15, 20 años. Yo les pregunto a los papás que reciben una beca que damos acá nosotros, esta Unibeca de 9,000 pesos para los estudiantes universitarios, cuando a nosotros, a los que somos de 30 y tantos para arriba, nos tocó una computadora, o nos tocó una beca, o nos tocó un apoyo para poder terminar la carrera, ¿no? Entonces, hoy en día se le apuesta bastante a la educación, bastante a todo este tipo de centros y actividades que puedan garantizar que en un futuro tengamos un mejor país, ¿no? Que estamos ya construyendo un mejor país.
0: No, y de hecho, al hablar de ir directo a las causas, ahorita me hizo pensar en eso, justamente que cada joven que antes desertaba de la escuela, pues estaba en riesgo de caer en manos de la delincuencia. Entonces, cada vez que ustedes le dan las facilidades, el gobierno da las facilidades para que puedan continuar con sus estudios, pues definitivamente que también están contribuyendo a prevenir el delito. Y que justamente esto de las unibecas, ya lo platicamos el sábado en el programa de Informe 24 a Fondo, pero sí me gustaría ampliarlo un poco más, esto de las unibecas, porque pues ya se están empezando a inscribir ahora para la beca que va a dar el gobierno del estado para las inscripciones a educación superior, y bueno, justamente viene desde esta Unibeca, un modelo que ya se empieza a replicar en otros lados, y bueno, ha sido muy exitoso hasta el momento.
1: Que ese era uno de nuestros objetivos, ¿no? Que más municipios, que más estados nos copiara esa idea, que nos volteara a ver y que dijera, sí, es cierto, hay que garantizar que nuestros jóvenes terminen la escuela. Eso nos convierte esta beca de 9,000 pesos espacios a las y los estudiantes universitarios en el único municipio, por ejemplo, del estado, que están becados desde chiquitos con la gobernadora, con mi Colibeca para empezar, uniformes, mochilas, útiles, la computadora que luego les da los de secundaria, y luego entra nuestra presidenta con Rita Cetina, nuestra presidenta Claudia Sheinbaum con Rita Cetina, con otras becas que hace que avance, ¿no?, también ese proceso educativo. Y finalmente llegamos nosotros con Unibeca a apoyarles en este tema de la universidad. Hoy me da muchísimo gusto ver que la gobernadora se suma a esta iniciativa, a apoyar a las y los universitarios. Eso nos va a permitir a nosotros hacer un ajuste en la beca y poder concentrar ese recurso también a otros lugares, ¿no? Que es justamente lo que queríamos lograr. Primero te apoyo y en cuanto tengamos apoyo de otras partes, pues podríamos hacer ese reajuste para que cada vez más manzanillenses se vean beneficiados. Y tú mencionaste una palabra clave, que es muchos jóvenes desertaban, decías, ¿no? Que desertar entre comillas, porque realmente muchos jóvenes se quedaban sin oportunidades. Sí. No había becas. Nuestro compromiso es que ningún joven se quede sin esa oportunidad de estudiar, de terminar una carrera, de terminar algo profesional. Por dos cosas. Una, porque el puerto está creciendo y necesitamos más profesionistas, no solamente en Manzanillo, sino en todo el estado y en toda la región, porque pues somos parte importante de este desarrollo de México, ¿no? Y dos, porque es nuestra forma de decirle a las juventudes que les queremos, que nos importan y que pueden contar con un gobierno municipal aliado. Así que sí, estamos muy comprometidos con el tema de educación, pero también porque es parte de una estrategia integral, pues, de seguridad, de rescate de nuestras juventudes, de muchas cosas que estamos trabajando acá en el gobierno municipal, y una de las principales, pues, es esa. Pero el compromiso final es que todo el recurso de las y los manzanillenses regrese a las y los manzanillenses, regrese al pueblo en forma de programas, en forma de calles, en forma de obras, en forma de infraestructura, en forma de servicios, etcétera, ¿no? Pero nuestro compromiso como gobierno es regresarle a Manzanillo lo que es de Manzanillo.
0: Pues si le parece, presidente, vamos a ir a una pausa breve y regresamos porque todavía tenemos varios temas más que tocar y bueno, queremos aprovechar su presencia por acá en la cabina de la bestia. Grupera en el 93.7 desde el bellísimo puerto de Manzanillo, recordándoles que nuestro número de WhatsApp para que se ponga en contacto con nosotros es el 314-157-6037, igual a través de la transmisión de Informe 24 Colima. En nuestras redes sociales pueden también hacer sus comentarios, preguntas, dudas y demás, y por lo pronto vamos a una pausa. Estamos en cadena estatal en Informe 24 Colima.
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0: Continuamos con más en Informe 24 Colima. Gracias por estarnos acompañando en esta cadena estatal a través de las estaciones de Grupo Audiorama Comunicaciones en toda la entidad. Hoy transmitiendo desde Manzanillo, desde La Bestia Grupera 93.7 y teniendo como invitada, le agradecemos muchísimo nuevamente que esté aquí con nosotros, a la presidenta municipal de Manzanillo, Rosy Vallardo. Tenemos ya algunos comentarios en las redes sociales que nos están dejando. Por aquí dice Yair Ramos Lezama: saludos, presidenta. Y Johnny Jones dice: saludos de parte de los perritos que viven en las oficinas del ayuntamiento, el Reiki ruso y la vodka. ¿Qué tal? Luego también tenemos más comentarios por aquí. Aranzazú Suertes dice: nuestra compañera presidenta Rosy Vallardo trabaja en coordinación con el gobierno federal y estatal y le da respuesta al sentir de la y la gestión de la ciudadanía manzanillense, que desde hace años atrás estamos necesitando guarderías para apoyar a las madres trabajadoras. Desde el H Ayuntamiento seguimos brindando bienestar a nuestro querido Manzanillo. Pues justo de lo que platicábamos, ¿no, presidenta?
1: Hay un gran rezago de las guarderías y Manzanillo está creciendo, cada vez hay más trabajadores.
0: Exacto. Bueno, además fue un tema que se tocó ahora con esta polémica que se hizo en cuanto a modificar el calendario o no. Llegó un punto en el que decían que lo realmente preocupante era que no sabían sobre todo las madres de familia, qué hacer con sus niños durante tanto tiempo. O sea, no es solamente la parte de la escuela, sino que necesitan estar bien cuidados, y este centro es la verdad una buena solución. Tenemos también más comentarios. Domi Oms dice: excelente anuncio, presidenta, saludos. El arquitecto Adrián Zamora Sandoval: qué bueno que las miras estén en la educación. Nuestra presidenta está comprometida con la juventud. Francisco Grajeda dice: presidenta de resultados, siempre dando buenas noticias, manda saludos. Luego dice Dolores Aranza que cuándo se entrega la Unibeca.
1: La última semana de mayo.
0: Perfecto.
1: Es decir, ¿qué? 2 semanitas más.
0: Pues ya sí. Casi, justamente. Luego, Josué Hernández dice, Rosy, te agradezco por la calle a Marimar, lo soñábamos mucho. Ah, pues que es justamente del tema que le iba a preguntar ahorita, porque le vamos a preguntar, porque ayer apenas se anunció eso, pero que sí es importante por varios motivos que ahorita nos comentará la presidenta. Georgina Ramos dice, Rosy, ¿cuándo yoga en la playa? Ya lo hicieron, ¿no? Un día.
1: Lo hice, bueno, estuvo permanentemente mientras estaba Semana Santa y Pascua, tuvimos actividades ahí, pero cuando quieran lo volvemos a poner.
0: Bueno, no, y además las playas de Manzanillo es un escenario ideal para hacer esa actividad. Y Francisco Martín Cárdenas Medina le manda saludos, presidente.
1: Muchas gracias, saludos a todos los que se dieron el tiempo de comentar, muchísimas gracias.
0: Y pues si le parece, hablamos de eso, de las obras a Marimar, que aparte de que tenían muchos años esperando que se hicieran, pues ahorita va a ayudar a desfogar un poco con las obras maestras que están haciendo en cuanto a los pasos.
1: Sí, bueno, primero que nada tenemos una inversión histórica en lo que tiene que ver con obras. Yo les decía, creo que justamente el sábado, eso nos ha permitido, o más bien ha sido posible toda esta inversión gracias a todo el respaldo que tenemos de nuestra presidenta, de nuestra gobernadora. Imagínate que nuestra presidenta no nos mandara guarderías, no nos mandara parques, porque nos está mandando canchas por el Mundial Social. Uh-huh. Tenemos todo ese respaldo. Ella va a ampliar el puerto. Entonces, nuestro compromiso como gobierno municipal, pues, es intensificar la obra justamente en esas calles que han estado abandonadas desde hace 36, 40 años, porque insistimos, no nos oponemos a que se desarrolle el puerto, que siga creciendo, pero hablamos de una prosperidad compartida, que todo ese beneficio, que todo ese desarrollo que llega al puerto o a través del puerto, pues también impacte positivamente a las y los manzanillenses, y te insistiría, a todo el estado, ¿no? Porque nosotros somos parte del motor económico que mueve no solo al estado, sino a la región, y es bien importante que llegue ese bienestar justamente a lo estatal y a lo regional, ¿no? Y bueno, sí, la rehabilitación en la que estábamos ayer o antier, yo no sé, todos los días pienso que es lunes, pero ayer o antier andábamos.
0: Quiere decir que empieza con mucho ánimo,
1: sí,
0: todos los días.
1: Con mucho ánimo hasta el domingo, es lunes para mí. Estábamos en la avenida Lázaro Cárdenas, que es la entrada principal a la colonia Marimar, donde transitan miles de habitantes para allá, y pues sí, tenía muchísimos años también que estaba descuidada, que es una de las cosas que yo quisiera avanzar y dejar en este gobierno también. Un plan de mantenimiento. No se trata que, porque si les toca luego como a nosotros, que yo les digo, es que si cada trienio hubiera hecho su partecita, pues otra realidad estaríamos viviendo. Entonces, hoy estamos interviniendo calles de manera integral, hoy estamos viendo calles nuevas de concreto hidráulico, hoy estamos viendo esas rehabilitaciones profundas, pero en 2 o 3 o 4 o 5 años hay que darle mantenimiento a esas calles que hoy estamos haciendo. Entonces, es parte de lo que queremos dejar, un plan de mantenimiento, porque no se trata y no hay recurso que alcance para estar haciendo nuevas y nuevas y nuevas. Es parte de lo que pasó con esta avenida Lázaro Cárdenas, de la que estábamos ayer o antier. Es una inversión de casi 4 millones de pesos porque tenemos que hacer una rehabilitación profunda, es decir, emparejar los pozos, todo lo que se hubiera podido evitar si se hubiera hecho un correcto mantenimiento de la calle, ¿no? Entonces, así es como estamos avanzando. Viene el reencarpetamiento de muchos trabajos, de muchas calles, de muchos lugares, y insisto, a nosotros nos gusta entregar esa obra de manera integral. Cuando nosotros vamos a una avenida, una calle a rehabilitar, no solamente vamos y vemos pues la parte de concreto, ¿no? Ya sea pavimento, hidráulico o lo que sea, sino que vemos a los alrededores, banquetas, si falta algún tema también de accesibilidad para personas con discapacidad, vemos luminarias, que todas estén trabajando de manera adecuada, y si no hay que cambiarlas o si no hay que ponerlas, porque también había lugares aquí en Manzanillo que tenía años que no tenían ni una sola luminaria, en colonias ya muy antiguas, por ejemplo, toda la delegación de Santiago, específicamente por ahí por la Pedro Núñez, había pues ya hacía muchos años que ni siquiera tenían la iluminación, pues estás hablando de una de las colonias más viejas de todo Manzanillo, de las que prácticamente fundaron y construyeron a Manzanillo, ¿no? Entonces, uh-huh, hacemos esta rehabilitación integral, vemos luminarias, vemos hasta poda de árboles, vemos todo, y pues de esa manera es de la que entregamos nosotros la rehabilitación a las personas, ¿no? Lo estamos haciendo en bastantes calles, viene ese plan integral a lo que resta del 2026 y viene un plan de mantenimiento porque es lo que se merecen los manzanillenses. Yo les digo, nosotros no tenemos bache normal, nosotros tenemos bache tamaño camión de 60 toneladas y pues es importantísimo el mantenimiento. Entonces hay que tener esa visión hacia el futuro, ¿no? No solamente arreglas lo que te dejaron ahorita, no solamente corriges lo que te dejaron ahorita, que hay que hacerlo y lo estamos interviniendo con mucho cariño, pero también hay que ver hacia adelante porque esto va a seguir creciendo y las y los manzanillenses no se merecen menos, no se merecen que se olviden esas calles, no se merecen pasar otros 30 años, imagínate, sin que les den mantenimiento, pues entonces no va a haber nunca recurso que alcance.
0: No, y ahorita dijo algo bien importante, a ver, porque siempre se ha hablado, desde que yo recuerdo, sobre la dualidad del vocacionamiento de Manzanillo entre lo portuario y lo turístico, pero nunca se va a lograr eso si no se piensa como lo que me acaba de decir justamente, que hay que tomar en cuenta que las obras son para, tanto para trailers, como para el tema del turismo.
1: Vehículo ligero, así
0: es. Exacto.
1: Ligeros y pesados, esa es la gran visión que tenemos que ver. Hoy me da gusto, insisto, con el tema de la visión y la coordinación que tiene nuestra presidenta. Manzanillo tenía muchos años que no tenía un presidente que volteara a ver a Manzanillo a pesar de todo el recurso. Somos de las aduanas principales a nivel nacional, somos de los que a nivel fiscal recaudamos más en todo el país y ya lo dijo nuestra presidenta, si Manzanillo aporta tanto al país es justo y necesario que se le voltee a ver y que se aporte para allá. Y prueba es, pues, por ejemplo, todo esto que va a empezar a suceder estos días, ayer ya arrancamos con la rehabilitación de estas calles que van a funcionar como vialidades alternas para los tres puentes que anunció nuestra presidenta Claudia Sheinbaum. La primera obra va a ser el puente del Barrio 5. Uh-huh. El puente del Barrio 5 es un puente que en su momento a lo mejor vino a resolver alguna problemática, pero muy pequeña, porque insisto, no teníamos la visión, no teníamos ese conocimiento a lo mejor de lo que venía para el futuro en Manzanillo. Hoy sabemos que va a crecer, hoy sabemos que vamos a seguir avanzando, entonces es necesario hacer puentes, hacer vialidades con esa visión y va a iniciar la construcción del puente del Barrio 5, pero antes pues hay que rehabilitar las calles que estén alrededor y algunas ni rehabilitar, hay que construir calles que están alrededor para que puedan servir de vialidades alternas mientras está la construcción del puente del Barrio 5, que sí, va a haber una, a lo mejor una, un poco una molestia para las y los ciudadanos, pero va a ser una molestia que va a durar unos meses y que nos va a cambiar la cara a las y los manzanillenses porque estamos hablando de un puente que no es simplemente un puente, es un tipo distribuidor vial que tiene alta tecnología y que, pues bueno, se va a construir en tiempo récord. Entonces, pues vamos a tener que pasar ese poquito tiempo de molestias, pero vamos a tener vialidades alternas que nos van a funcionar de manera temporal, pero que el arreglo de las vialidades va a quedar de manera definitiva y son calles que hay unas que ni siquiera drenaje tienen, ¿no? Entonces, nos va a servir muchísimo estas vialidades.
0: Pues muchísimas gracias, le agradezco de verdad a la presidenta municipal de Manzanillo, Rosy Vallardo, por habernos acompañado el día de hoy aquí en la cabina de la Bestia Grupera 93.7 y en esta transmisión en cadena estatal de Informe 24 Colima. Muchísimas gracias y bueno, pues lo esperamos muy pronto por acá.
1: Con muchísimo gusto el día que quieran.
0: Gracias. Muchas gracias. Nosotros nos despedimos. Que tengan una excelente tarde. Hasta mañana.
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0: Señoras y señores, oiga, qué gusto, qué emoción, qué placer poderle saludar a través de los micrófonos de la Bestia Grupera. Acabamos de escuchar una interesante entrevista con la presidenta municipal de Manzanillo, Rosa María Vallardo. ¿Cuánta información, ¿eh? Ay, mija, yo hice un spot y fui a ver un cliente y siento que ya desquité. Esta señora va a hacer puentes y fíjate, hombre. Ok, vamos a agradecer la visita. Qué amable y qué guapa la presidenta municipal de Manzanillo. Me dijo, la neta me dijo, ¿qué onda, mijo? Pues quiero una entrevista contigo. Y yo, ahorita no estamos entrevistando, ¿ya? Imagínate que me vaya dando una entrevistón. A ver, ¿qué dijiste, hijo? Aquí está afuera. Vamos a continuar con la música. Hoy tenemos excelente programación. Muchas, muchas gracias a usted que se pone en contacto directo con nosotros. Puede mandarnos sus mensajes 314-157-6037. Puede hacerlo, claro que puede hacerlo, lo que quiera saber, lo que quiera opinar, lo que quiera decirnos, se vale. Los mensajes de la Rocola hasta las 4 de la tarde, dice Dora Luz, Electra. Electra, pues qué Electra, Carmen Electra o qué. Ahí le mando a dar la letra, Electra. Oye, ¿qué irá a hacer de comer ahora? Le mando saludos a mi querida Dora Luz. Esto es La Cueva, yo soy Carlito Rubio y tenemos invitado, viene otra mujer guapísima, así que ponga mucha atención porque estamos a través del 93.7 aquí en La Bestia Grupera Manzanillo. Ya llegó Paco y la morra, no, mira, que no, entrevístame tú, que la neta, no siento, no, mija, ahorita no estamos entrevistando, pero ya habrá su oportunidad de poder platicar con Rosa María Vallardo, presidenta municipal. Yo, fíjate, puse un módem. Fui a ver un cliente. ¿Ya está la música? No, espérate. Y ya siento que desquité. Rosa María trae una agenda de trabajo como de 6.5 kilos y no se cansa. Y yo con 2 contratillos, un modem y que fui a Stedem. Siento que ya desquité. Por eso hay niveles, ¿verdad? ¿Qué música vamos a poner? ¿Qué tenías preparado?
1: Así fue.
0: ¿De quién? ¡Ah, la de Majo! ¡Qué buen tema! ¡Suéltale! Hoy es día de mujeres, definitivamente, aquí en La Cueva. Así que yo soy Carlitos Rubio.

0: vamos a comerciales. En la cueva, regresamos con más para ti.
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21: En mi mano tengo otra carta, mucha atención a la persona que escribe con el seudónimo de la desesperada. Debo decirle con toda claridad que la solución es separarse de su esposo porque él no va a cambiar. Es irresponsable y desconsiderado y usted ha sido demasiada buena con él. Lo de esa mujer son invento y solo quiere atormentarla. Usted es capaz, no le tema. Al futuro, lo más importante es su tranquilidad junto a sus hijos. Gracias, amiga, por escribirme su carta.
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